0: de alimentos, bebidas, textiles y artesanías para ampliar sus oportunidades comerciales. Raúl Jiménez estará fuera de las canchas hasta el mes de enero. Los Wolves confirmaron que el delantero mexicano será operado de la rodilla izquierda con una recuperación estimada de 3 meses. La lesión también lo dejará fuera de los próximos partidos de la selección mexicana. Juan Carlos Natale vuelve a la Cámara de Diputados. El político poblano confirmó su salida de la Secretaría de Economía Federal para regresar a San Lázaro y retomar sus funciones legislativas. La Biblioteca Municipal de Tehuacán ofrece talleres gratuitos de pintura, computación y regularización académica durante los días de Consejo Técnico Escolar. Así lo informó el director de Educación, Juan Carlos González Mora. Más protección para menores en redes sociales. México establece nuevas medidas de verificación de edad, privacidad y retiro de contenido violento. Las plataformas de redes sociales tienen 30 días para adaptarse. Esto lo informó la presidenta de México, Claudia Sheinbaum. Hasta aquí la información más importante hasta el momento. Martín Tapia en los controles y Gregorio Varela en el micrófono. Les informamos que tenga usted muy buena tarde.
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0: 6 de la tarde con 11 minutos. Estos gruperas de colección, ¿quién anda por acá?
1: ¿Anda perdida? Hola. ¿Dónde andas, peleonera? Que no te escucho. Por favor, ¿podrías programar Obsesión de Bobby Pulido? Muchísimas gracias. Saluditos a la bebecita de la casa. Ahora pues.
0: ¡Ánimo!

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1: Bienvenidos a esto que es La Confrontación. Así que vámonos con más salsita en este miércoles, miércoles rico. Y nos vamos con la primera confrontación. Así que aguas, porque se van a poner intensas, se van a poner intensas el día de hoy. Así que, ¿valió la pena la espera? Claro que sí. Así que vámonos, 7:15.

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11: Ya son las 7:27 a través de la Grupera 89.3, así que vámonos, ¿qué dicen los watts por acá?
16: Hola, Trevi, que tengas una bonita noche y como siempre, con todo el gusto del mundo, escuchándote y acompañándote.

0: Cuídate.
1: Gracias, corazón.
0: Podrás poner a confrontar la canción que a ti te guste. Saluditos.
1: Ah, caray, ah, caray, la que a mí me guste. Ah, ya sé cuál vamos a poner. Vamos a poner la de Amor, Cuánto Te Amo, del grupo Galete. Late, corazón, sí. Muchas gracias, corazón. Qué bella, tú bella, siempre tan bella. Amor, Cuánto Te Amo, a través de la Grupera 89.3, canción número 1, y se la dedico a todos ustedes.

0: Vámonos, canción número 2. ¿Cuál propone? 22-12-66-47-80.
1: Hola, linda noche. ¿Podrías poner a competir la canción, la de Orquesta Adolescente? La de Virgen.
0: Ok, Virgen. Ah, salsa, duelo de salsas. Ok, dice así.

0: otra ponemos a través de la Grupera 89.3. ¿Cuál propones? 22-12-66-47-80.
1: Hola Silvia, te puedo encargar para competir la de Supiste Hacerme Mal de Edwin Luna, por favor.
0: Supiste Hacerme Mal a través de la Grupera 89.3, así que vámonos. Supiste Hacerme Mal a través de la Grupera, canción número 3, y dice así.

0: Oriol Botas. Canción número uno, la canción de Amor, Cuánto Te Amo, Grupo Galé. Canción número dos, Adolescentes Orquesta Virgen. Canción número tres, Supiste Hacerme Mal, Dime Por Cuál Botas. Y dice así, bota, bota, bota, y no es pelota. Dime por cuál botas.
1: Ternura, ternura, pon a competir la loca de Controversia.
0: Híjole, no, ahí sí te la vengo debiendo. Y dice por acá, los Watts.
2: Buenas noches, Traviesita, la dos y la tres, la dos y la tres.
0: La dos y la tres.
3: Buenas noches, Traviesita, nos vamos por la una y la tres. La uno y la tres, hola ya.
0: La uno y la tres, ok.
4: Mi novia de la radio, hermosa. Por la 1 y por la 2.
0: Ok, va ganando la 1, va empatada la 2 y la 3.
5: 2 y 3, 2 y 3.
0: Va ganando. Ay.
6: La 3, la 3. Las otras números.
0: Ay, no manches, está cerrando esto. Va ganando la 1 y la 2 y la 3 están empatadas.
7: Hola, Trevisita, muy buenas noches. Votamos por la 1 y la 2, por favor. La 1 y la 2.
0: Va ganando la 1 y la 2.
8: La 1 y la 2.
0: Va ganando la 1 y la 2.
9: 1 y 2, señorita. 1 y 2.
0: Va ganando la 1 y la 2.
10: La 2 y la 3, la 2 y la 3.
0: Vámonos, la 1 y la 3. Va ganando la 1 y la 2.
11: La 3, la 3, la 3.
0: La 3 empieza a recuperar.
12: Traviesita, buenas noches. Sería la 3, por favor.
0: Va ganando la 1 y la 3.
13: Traviesa, traviesa, ¿podrás poner a competir la de Solo con un beso de Keke Hernández, por favor?
0: Déjame ver si la tengo, corazón.
14: Hola, Travi, buenas noches. La 2, la 2.
0: Va ganando la 1 y la 3, pero se recupera la
15: 2. La 3, la 3.
0: La 3 va ganando por acá, que dice los Watts.
16: Travi, la 2 y la 3.
0: Y dice.
17: La 2 y 3, la 2 y 3.
0: La 2 y 3, empieza a recuperar la 2.
18: Las 3, Travisita, las 3.
0: Hombre, ya poniendo acá el desorden.
19: Mi Traviesa. Por la canción 2, por favor. Por la canción 2.
0: La 2 está recuperando Virgen de Adolescentes Orquesta.
20: La 2 y la 3.
0: La 2 y la 3. Ahí está, la 2 y la 3. Y por acá.
21: Buenas noches, Silvia Travesa. Vamos a poner el desorden. Vámonos por las 3, por las 3.
0: Vámonos, 22-12-66-47-80-22-21-23-45-99. Va ganando la 2 y la 3, la 2 y la 3. El siguiente voto, Boa por la 1, le da respiración. Si no, se queda la 2 y la 3.
22: La 2, hermosa, la 2.
0: La 2.
7: Travisita, Travisita, ya ponte las 3 mejor. Ponte las 3, por favor, Travisita.
0: Ah, oh, ya no caben las 3. Ay, vámonos, gana la 2 y la 3 a través de la grupera 89.3.
23: Bueno, Travisita, yo voto la 2 y la 3.
0: La 2 y la 3, así que vámonos, ganadora, la 2 y la 3. Vámonos, y dice así en la confrontación.

0: adolescente.
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12: Vámonos con la confrontación chiquita. 2 canciones, gana una.
13: Bueno, travesita, yo voto la 2 y la 3.
12: Ok, por acá.
14: Hola, hola. Muy buenas, hermosas y bonitas noches. Tan bonitas como tus ojos. Gracias. Como tu sonrisa y como esa voz encantadora que hace que mis días sean increíbles.
12: Ay, gracias.
14: Te mando muchos besitos. Que tengas unas excelentes y maravillosas vacaciones.
12: Gracias.
14: Prometo,
12: corazón,
14: que algún día podré estar ahí compartiéndolas a tu lado. Échale muchas ganas al trabajo y disfruta de verdad tus vacaciones, que las tienes muy bien merecidas.
12: Gracias, corazón.
14: Puedes poner una canción, ya sea Confrontar o que la pongas más al ratito. Amarte a la Antigua.
12: Ok, canción número 1, Amarte a la Antigua. Canción número 2.
15: Hola, Travi, muy buenas noches. ¿Puedo pedirte para Confrontar la de Cajita de Cartón de Intocable, por favor? Muchas, okay, gracias.
12: Canción número 2.
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12: Así que vámonos, tenemos poquito tiempo. Las primeras que lleguen a 4 votos. La primera que llegue a 4 votos gana Marte la Antigua o la canción de cajita de cartón de Intocable. Así que dime por cuál votas. 22-12-66-47-80 para que nos quepa la canción completita. Así que 22-12-66-47-80. Marte la Antigua o la canción de cajita de cartón.
13: La uno.
12: Marte la Antigua.
17: La uno, Travi, la uno.
12: Bueno, que llegue a 3 votos porque si no, no nos va a dar tiempo de pasarla completa. Así que el siguiente voto le da el gane a Marta la Antigua o le da un respiro a cajita de cartón.
18: La uno.
12: La uno, pues vámonos a Marta la Antigua, canción ganadora.

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2: Son las 8 de la noche y este es el resumen de las noticias más importantes de este miércoles 14 de octubre. Vecinos alertan de persona que intenta quitarse la vida sobre el puente vehicular de Periférico antes de llegar a la 117 Poniente. Piden la atención de las autoridades. En más información, la Fiscalía asegura cerca de 7,000 litros de combustible durante un cateo en Chignahuapan. Autoridades refuerzan vigilancia en San Salvador el Verde con sobrevuelos y filtros de revisión. 5 presuntos asaltantes de transporte público son detenidos en inmediaciones de Las Hadas. Adolescente es vinculado a proceso por feminicidio de una menor, esto en Teciutlán. La policía de Cuautlancingo frustra robo de vehículo de carga en camino a San Lorenzo, Almecatla. Un hombre es localizado sin vida en Barranca Honda. Autoridades realizan diligencias. Vecinos denuncian agresiones con piedras contra peatones y vehículos en la 24 Oriente. Productos Puebla 5 de Mayo alcanzan ventas por $1,000,000 en Estados Unidos. La Secretaría de Economía entrega 24 nuevas certificaciones de la marca Puebla 5 de Mayo. Inseguridad alimentaria afecta a cerca de 700,000 poblanos, alerta el Colegio de Puebla. La Delegación de Bienestar repondrá más de 9,000 tarjetas vencidas del Banco Bienestar. Trabajadores de salud marchan para exigir mayores condiciones laborales e insumos hospitalarios. IMSS Bienestar mantiene diálogo con sindicatos y descarta afectaciones en la atención médica. El Cabildo aprueba la Ley de Ingresos 2027 sin nuevos impuestos para ciudadanos. La Asociación de Invidentes realizará marcha por accesibilidad y derechos de personas con discapacidad visual este jueves 15 de octubre a las 10:30 de la mañana. Pasajeros de la ruta 25 resultan lesionados por reductor de velocidad que está sin señalización en la 4 Poniente. El Popocatépetl registra 40 exhalaciones y mantiene semáforo de alerta volcánica en amarillo fase 2. 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Y mañana, a partir de las 5:30 de la mañana, en Buenos Días, el noticiario de la gente. En la operación digital, José Alfredo Pacheco. En Radar le informa, Girat Aguilar Miranda. Gracias.
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18: Ya son las 8:21 a través de la Grupero 89.3. Vámonos a Corazón Grupero.

0: desde antes, pero quiero compartirle este mensaje. Eres la persona que hizo que mi corazón volviera a creer en cosas bonitas. La persona que me enseñó que todavía era posible ilusionarse, soñar y sentir algo que fuera más fuerte que el miedo. Por eso me cuesta tanto encontrar palabras suficientes para hablar de ti. Porque cuando alguien significa tanto, cualquier descripción parece pequeña. Las cosas más especiales no siempre se buscan. A veces simplemente llegan. Te cambian los días y se quedan viviendo en tu corazón. Y tú llegaste así, sin avisar, pero de la manera más bonita. Por eso, no eres solamente alguien especial para mí. Eres la forma más bonita que tuvo la vida de sorprender mi corazón. Te amo, Clarita.
1: ¡Qué hermoso mensaje! Exactamente, ese es el propósito de este programa. Que cada canción tenga un porqué, un para qué y un significado especial, ¿no? Entonces, yo creo que no hay forma más sincera de decirle a esa persona que se ha vuelto la razón de tu vida, que a lo mejor ya la amabas desde antes. Así que, Clarita, de parte de tu esposo, que hoy cumplen años juntos, te dediqué esta canción, Te amaba desde antes, Grupo Signo, en esto que es Corazón Grupero.

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6: El neumólogo Iván Juárez, en entrevista en el noticiario Buenos Días, el noticiario de la gente, nos comentó sobre la operación a la que fue sometido el Papa León XIV y advierte que, de acuerdo al reporte médico, la previsión es optimista en torno a la salud del sumo pontífice.
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10: Ya son las 8:35. ¿Y qué dice por acá los Watts? Dice sí.
11: Travi, que tengas unas bonitas vacaciones y que las disfrutes mucho. Y aquí te vamos a estar extrañando. Ay, gracias. Primero Dios, te escuchamos cuando regreses. Primero que Dios. Descanses, Travi, que llegues con bien a tu casa.
10: Gracias, corazón de melón. Muchas, muchas gracias. Dice por acá, atraviesa. Ojalá y me pudieras poner la canción, la de Para Amarnos Más. Híjole, es que esa canción es de pop, no la tengo en regional mexicano, si no se las ponía. Si no, con todo gusto. Dice, porfa, atraviesa, ponme la canción de Me Está Doliendo, la de Todavía Te Amo, de Grupo Firme y Carolina Ross. Claro que sí, así que vámonos con Todavía Te Amo. De Carolina Rossi, Grupo Firme, a través de La Grupera 89.3. Y dime cuál quieres. Ya viene la historia del corazón, así que no te despegues.
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Vámonos con la historia del corazón en este momento. Así que llegó un rolón. Esta canción va para todos aquellos que en algún momento sintieron que estaban siendo correspondidos, amados, y simplemente se dieron cuenta que llegaron las mentiras a su vida. Así que hubo un tiempo en el que tus palabras, sin duda, eran mi lugar favorito. Eran ese lugar donde yo sentía paz, donde me refugiaba cada vez que el mundo me dolía. Y me decías cosas tan bonitas que terminé creyéndolas. Y no nada más creyéndolas por creerlas, sino creyéndolas con el alma. Hasta que descubrí que eran mentiras, que solamente eran eso, palabras. Y hoy quisiera borrar cada promesa, cada te amo y cada ilusión que me hiciste sentir. Pero ¿sabes qué? Hay una ironía en todo esto. Lo más bonito que me dijiste se convirtió en lo que más me duele recordar. Y aunque intento olvidarte, todavía me duele aceptar que para ti todo fue un juego y que para mí simplemente lo fue todo. Y con el corazón hecho pedazos, te dejo ir. Porque ya no quiero más mentiras, no quiero más situaciones y hoy simplemente quiero olvidar. Como aquella noche cuando descubrí todo y quise olvidar que eran mentiras. Así que quise olvidar palabras que me decías. Quise olvidar esos besos que me dabas. Quise olvidar esos pensamientos que llegaban a mi vida. Así que te dejo esta canción de Ana Bárbara que se llama así. Quise olvidar y tengo que confesar que hay que avanzar. Así que señores, con esto me despido. Muchas gracias. Primero Dios, si Dios nos lo permite y tú también. Nos escuchamos el próximo 26 de octubre. Les encargo corazón grupero, les encargo la confrontación, les encargo el consejo travieso, les encargo todo. Y mil gracias. Soy Silvia Nava la Traviesa y primero Dios, si Dios nos lo permite y tú también, nos escuchamos en un próximo corazón grupero. Gracias. Bye bye.

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la grupera, ¿cómo están? Listos para darle con Toño, Lupe y Guadalupe, aquí a través de la mera mera la grupera 89.3. Johnny Rodríguez, el JR.

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1: Muy buena noche, ya son las 9:09.

0: Mis amigos de La Grupera, ¿cómo andamos? Saludos y bendiciones. Les pedimos a la Travi que ya se va de vacaciones de aquí a la playita. De aquí a una piñita colada. De aquí a una cena relax, una cena tranqui, ¿no? Saludos y bendiciones, ¿cómo están? Soy Johnny, el JR, contigo de aquí hasta las 12 de la noche. A través de La Grupera, la mera mera, ya lo sabes, tenemos el teléfono sonando en cabina. 22-21-23-45-99. Y además también tenemos el 22-12-66-47-80. Oye no más, oye no más, oye no más, oye no más, oye no más, óyelo. Como ya lo sabes, tenemos el teléfono sonando en cabina, 22-21-23-45-99. Y además también tenemos el 22-12-66-47-80. A las 10 de la noche viene pasado o presente. Y además también tenemos, recuerda, tenemos en punto de las 11 de la noche. Viene Puritita Complacencia, mera mera en el Échamelas. Saludamos de este lado, ¿cómo andamos? Buenas noches, ¿quién se reporta? Hola, hola.
1: Ese mi J, JR, ¿cómo estás, carnal? ¿Cómo estás, carnalito? No, la Travi se va a Miami, la Travi.
0: A los Miamis, se va a los Miamis. No, pues qué mejor, la verdad es que sí. Tardecita rica, tardecita sabrosona, no, ¿para qué te cuento? Los Miamis son los Miamis. Hola, ¿qué tal, mi Johnny? ¿Cómo andamos? Buenas noches, saludos y bendiciones. Bienvenido a su turno, muchas gracias. Que nunca falte ese saludo. Que nunca falte esa buena vibra. Dice por acá, mi Johnny, ¿qué tal? ¿Cómo andamos? Saludos y bendiciones. Ya andamos acá en sintonía. Muchísimas gracias, agradezco bastante. Vámonos con el señor Bobby Pulido. El Golden Boy. Móntame. Ya son las 9:15. Recuerda, estamos aquí a través de La Grupera 89.3.

Las 9:17, dice por acá mi Johnny, ¿qué tal? ¿Cómo andamos? Oye, le quiero mandar saludos a mi querida Ivonne de parte de Luis. Estoy muy enamorado de mi esposa. Yo los oigo todos los días aquí en el trabajo, en mi local de Aguas Lupalú. Saludos, bendiciones y buena noche. Saludos para Luis, también para Ivonne, porque Ivonne, tu marido, está 1000% enamorado de ti. Óyela.

0: Mis amigos de La Grupera, ¿qué sería un día como hoy? Siendo las 9 de la noche con 21 minutos sin la rola rasposa de la noche. Ahí le mandamos saludos al John. Ese John, que para que no se le queme el pan, dice: carnal, te mandamos un abrazote, buena noche. Oye, recuerda, mañana ya no voy a estar en este turno. Ay, ¿por qué? No, es en serio, ya no.
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2: Las 9:22. DJ Tacos de Queso.
0: Vámonos con música, muy buenas noches, saludos y bendiciones, recuerda.

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8: Las 9:40 por acá, dice mi Johnny, ¿qué tal? ¿Cómo andamos? Saludos a todas mías. Ya le van a dar al Uber, carnal, te mandamos saludos, bendiciones y muy buena tarde. Échale. Que haya harta chamba y que Dios te cuide mucho, mi hermano.

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1: Las 9:52 p.m. Oye, recuerda, 10:00 p.m. viene pasado presente, así que no te lo pierdas.

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2: Las 9:54, amigos de la grupera, seguimos de volada antes de irnos con el pasado y el presente de la música. Hola, hola.
3: ¿Qué onda, mi Johnny? ¿Qué onda, mi Johnny? ¿Qué onda, mi Johnny? Ya para el relajo.
2: ¡Vete, mi Diamond!
3: Saludándote, ya sabes, ya llegando hacia la casita.
2: Hermano, muchas gracias. Qué bueno.
3: Ahora sí, a descansar.
2: Como Dios manda, carnal, bien merecido.
3: Pues, bienvenido a tu turno, mi JR, ya sabes. Y pues, ya sabes, una rolita del presente y del pasado.
2: Ok.
3: Una de los socios del ritmo.
2: Órale, va, va, va.
3: Amor por internet,
2: oh,
3: ¿cómo ves?
2: ¡Ay, qué buena rola! Vaya,
3: ¿te late o no te late?
2: Me superlate,
3: excelente,
2: carnal.
3: Nochecita. Ya sabes, aquí está. Hasta que aguante el cuerpo. Cuídate, ya sabes, aquí el Diamond escuchándote al 100.
2: Cámara, mi Diamond, carnal, te mandamos un abrazote, saludos y bendiciones. Ahorita ponemos tu rola con mucho gusto, la neta. ¿Qué vale?
4: Ese es mi party, party. Buenas noches, mi party. Ay, comparte el horario en el que vas a estar en,
2: sí,
4: estos días.
2: Oye.
4: Mi party, para andar al puro cochazo contigo, mi party.
2: Hermano, muchas gracias.
4: A ver si de favor puedes poner al ratito Niña Mágica de Jorge Domínguez.
2: ¡Órale!
4: Estamos al pendiente, pariente. Buenas noches.
2: ¡Órale, party! Carnal, te mandamos un abrazote. Mira, a partir de mañana vamos a estar de 10 de la mañana a 1 de la tarde y luego regresaremos de 7 a 9 de la noche. Aquí a través de la grupera La Mera Mera, mañana también nos toca la confrontación y también tenemos corazón grupero como debe de ser. Hola, ¿qué tal? Buenas noches. Oye, saludo para la familia Picasso Flores y al Tomachín Picasso de la Rivera Naya. Gracias de nada, brother. Un abrazote, saludos y bendiciones. Esperemos que andes a todo dar. No, aquí me equivoqué, carnal. Espérame, es que me andan por acá, diciendo. A ver, que a qué hora vamos a andar mañana. Y yo le puse que a la 1 de la mañana, dice, ahora qué broma, ¿sí? No, espérate. No, venimos de 10 de la mañana a 1 de la tarde y luego regresamos de 7 a 9 de la noche. Vámonos con música, esta rola se llama Si volvieras a mí, Milo Ruiz. Aquí a través de la grupera La Mera Mera, recuerda que estamos en el 89.

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0: Caliente.
1: Ya son las 10 de la noche con 3 minutos. Ya nos arrancamos con el pasado y el presente de la música. Iniciamos con los Guardianes del Amor. Se llama El Perro, El Gato y Yo. Ya son las 10 de la noche con 3 minutos. Óyela.

las 10 de la noche con 6 minutos. Ya estamos en el pasado y el presente de la música. Recuerda, teléfono sonando en cabina 2221-234599. Y además también tenemos el 2212-664780. Recuerda, en este programa tú decides cuál es la rola que mejor representa el tiempo, ya sea la canción del pasado o la canción del presente, ¿ok? Así que vámonos con esta rolona que viene representando al pasado y es Petición. Ahí está Jorge Domínguez.

0: La rola que viene representando al pasado es de Jorge Domínguez y se llama Niña Mágica.
1: Pasado o presente.
0: Y la rola que viene representando al presente suena...

0: Ellos son los socios del ritmo, se llama Amor de Internet. Recuerda, esta rola viene representando al presente.
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0: Vámonos con la votación, recuerda, tú decides cuál es la rolota que va a representar mejor la música en esta noche. Hola, hola, buenas noches.
2: Voto por la niña mágica.
0: La niña mágica, perfecto, hola, hola.
3: Hola, mi JR, buenas noches.
0: Hola, rica noche, ¿cómo estás?
3: Pasado, pasado, pasado, por favor.
0: La gracias. Niña mágica, perfecto.
4: Presente, presente, mi JR.
0: ¡Órale!
4: Todas mías.
0: Mi todas mías, carnal, 2-1, va ganando el pasado, ¿eh?
5: Amigo Johnny, muy buenas noches. Vámonos por el pasado, por Jorge Domínguez. ¡Toma! Por Jorge Domínguez, bonita noche.
0: Ahí está, ¿eh? Ahí está, para que no le digan y que no le cuenten, ya ganando, ¿eh? Ya ganando.
2: Voto por la niña mágica.
0: Ya ven, ya ganó. A ver, niña mágica, 1.
3: Hola, mi JR, buenas noches.
0: A ver.
3: Pasado, pasado, pasado, por favor.
0: 2-0, 2-0, niña mágica.
4: Presente, mi JR, todas mías.
0: Ahí está, 2-1.
5: Amigo Johnny, muy buenas noches. Vámonos por el pasado, por Jorge Domínguez. Por Jorge Domínguez, bonita noche.
0: Chis, 3-1, ganando Jorge Domínguez.
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Ya son las 10 de la noche con 12 minutos. Ahí está la niña mágica que a través de la grupera, la mera mera. Recuerda que estamos en el pasado y el presente de la música. Tú decides cuál es la rola que mejor representa al tiempo. Esta rola se llama Fruta Prohibida. Y ellos son los elegidos representando a...

0: presente.
1: Y le damos la vuelta de volada al estilo porque representando al presente llega Grupo Galé, se llama Amor, cuánto te amo.

0: sí.
1: Vámonos con la votación de volada. Recuerda, teléfono sonando en cabina. 2221-2345-99 y 2212-664780. Hola, hola.
2: ¿Qué tal, viejón? Buenas noches.
1: ¿Qué onda, Angelito?
2: Molestándote.
1: No es molestia.
2: ¿Puedes poner, porfa, en el pasado la de Ni Tan Santo Ni Tan Diablo de Julián, porfa?
1: Oh, qué buena rola, ¿eh? Qué buena rola, carnal, con muchísimo gusto. Ahorita la buscamos y la ponemos de volada. ¿Qué onda? Buena noche, pasado, presente.
3: Voto por el presente.
1: El presente, perfecto, carnal, muchas gracias. Saludos y bendiciones. Hola, hola.
2: Presente, presente.
1: Presente, profesor, presente. Dice por acá, mi Johnny, ¿qué tal? ¿Cómo andamos? Buenas noches. Oye, por el presente, ok.
4: Gracias, mi JR, que tengas un tatu en el otro.
1: Hermano, vámonos, muchas gracias.
4: Vámonos por el presente, vámonos por el presente.
1: No manchen, 3-0, dejaron a los elegidos. ¡Qué cochapacha, oye!
5: Hermano, presente, profesor, presente.

Ya son las 10:20. Estamos de regreso del pasado y el presente de la música. Vámonos a conocer la rola que viene representando al pasado. Y esta rola es con Efren.

0: presente.
1: ¡Vámonos! Recuerda, tú decides, tú mandas. ¿Cuál es la rola que ganen esta noche? Solamente tú lo sabes. Hola, hola.
2: Pasado, pasado.
1: El pasado con Efrén David, caminando triste y solo.
3: Amigo Terrio, las dos están muy buenas, las dos están muy buenas. Pues votaremos por las dos, por las dos.
1: Ok, vamos 2-1, va ganando el pasado,
4: Amigo, muy buenas noches nuevamente. Amigo, vámonos por el pasado. Por el pasado.
1: Ahí está, mi hermano. Saludos, saludos y bendiciones y buena noche.
5: Oye nomás. Dice por acá, cantas muy bien. ¿Será?
1: Ya son las 10:23.
6: ¿Para qué me echas a bandera?
1: No lo quería confesar, pero soy cantante. De regadera, ¿verdad? No se emocione. Ya son las 10:23.

0: 10 de la noche con 27 minutos. Ahí estuve Fren David. La rola se llama Abandonado, aquí a través de la grupera La Mera Mera. Continuamos con el pasado y el presente de la música. Tenemos una petición con mucho gusto. La hola.
1: Mi turno.
0: Hermano, si gracias.
1: Te propongo una de Selena, como la flor.
0: Órale.
1: Va a ser para pasado, para presente.
0: Ya estás.
1: A ver si la puedes confrontar, porfa. Y te escuchamos aquí, Michelle, de San Francisco.
0: Hermano, un abrazo por allá para toda la bandera de Misiones de San Francisco. Un abrazote y esta rola suena así. Ella es Selena Quintanilla. La rola se llama Como la Flor. Y este rolón viene representando al pasado.

0: presente.
1: ¡Ah, qué buena rola del recodo! Pero recuerda, tú decides cuál es la rola que representa mejor el tiempo, ya sea el pasado o el presente. ¡Hola, hola!
2: Voto por el pasado de la gran Selena.
1: ¡Selena, sí!
2: Como la flor.
1: ¡Órale, pues, carnal! Saludos y bendiciones y muy buena noche. ¡Hola, hola! ¿Quién votas? Pasado, presente.
3: Híjole, está buena del recodo, pero no puede ganar el recodo porque tiene que ganar mi novia Selena.
1: Ok.
3: Todo por Selena.
1: Ok. Ahí está, ¿eh? Ahí está. Va ganando la reina del Tex-Mex, Selena Quintanilla.
4: Buenas noches, Pepe. Vámonos por el presente, el presente.
1: Ok, ya se puso bravo este rollo, ¿eh? Vamos 2-1, va ganando el pasado con Selena Quintanilla. Así que recuerda, tú decides cuál es la rola que mejor representa el tiempo, cuál es la canción que más te late, ya sea Selena por el pasado, o también tenemos a la banda El Recodo por el presente. Dice por acá, mi Johnny, ya ponte la de Selena. Recuerda que la votación tiene que ser por WhatsApp Audio. 22, 21, 23, 45, 99, o 22, 12, 66, 47, 80. Hola, hola.
5: Presente, presente.
1: El presente, no manches. Iba 2-0, ya se pusieron 2-2.
5: Pasado, pasado.
1: Ahí está, ganando como la flor. Ahí está Selena Quintanilla. Ya son las 10 de la noche con 30 minutos. Aquí a través de la grupera, la mera mera. A ver qué dice.
2: Voto por el pasado.
1: Y ahí está mi brother. Ganando contundentemente 10 con 30.

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buena rola, se llama Enséñame. No, no manchen, qué buenos tiempos, qué buena rola. Oye, seguimos aquí a través de la grupera La Mera Mera. Recuerda que estamos en el pasado y el presente de la música. Vámonos con esta rola que viene representando al pasado. El teléfono sonando en cabina con tu votación es el 22-21-23-45-99. Además también tenemos el 22-12-66-47-80. Esta rola que viene

0: presente.
1: Vamos a conocer cuál es la rola que mejor representa el tiempo. Si la banda Machos o la arrolladora banda en Limón. Hola, hola, buenas noches.
2: Vámonos por la Machos. La Machos, mi JR.
1: La Machos, carnal. Saludos y bendiciones. Y buenas noches, ¿ok? La banda Machos.
3: Voto por la de a capa y espada.
1: A capa y espada.
3: Esa va a ganar.
1: Esperemos que sí, carnal.
4: Hola, buenas noches. Yo digo que el pasado.
1: Ok, Peca. Saludos y bendiciones. La rola se llama Capa y Espada. Ya son las 10:43.

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4: Ya son las 10 de la noche con 48 minutos. Estamos de regreso. Vámonos con este pasado o presente. La rola que viene representando al pasado. Esta canción salió en el año 2012. Para ser exactos, el 20 de marzo del año 2012, como el segundo sencillo del álbum Ese Soy Yo. Y estamos hablando nomás del Bebeto. La rola se llama Lo Legal. Esta rola viene representando...

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1: Y ahora viene una rola que saldría en el año 2013 como parte del álbum Amor Brutal, y ellos son... Ahí están los Primos MX. Esta rola se llama De Ti Todo Lo Sé, y esta rola viene representando al presente.

0: presente.
1: Vámonos con la votación. Recuerda, 22-21-23-45-99. Hola, hola.
2: Pero vamos por el presente.
1: Los
2: el
1: primos.
2: Presente, por
1: Sporty. Ok, va que va.
3: Mi JR.
1: Ese Richard.
3: Yo voy por el presente.
1: Perfecto,
3: aquí
1: mi hermano.
3: Buen Richard, los saluda.
1: Saludos, Richard.
4: Buenas noches, por el pasado.
1: Por el pasado, ok, 2-1. Hola, hola.
5: Lo legal,
1: es que tú bien. Vamos, 2-2, ya se puso luego.
2: El pasado.
1: Si no me falla, ya ganó el Bebeto. Híjole.

10 de la noche con 54 minutos. Llegamos casi a la parte final del pasado o el presente. Vamos a recordar una rola que saldría el 12 de marzo del año 2002. Esto como el primer sencillo de su álbum homónimo, el famoso remix en cumbia. Esta rola, como te lo comento, sería lanzada pues en este año 2002 a cargo de Thalía y Eyby Quintanilla. Esta rola se llama Tú y Yo. Y este rolón viene representando al pasado.

De ahí nos vamos hasta el año 2007 con esta agrupación que se hizo llamar AK7. La rola que viene representando al presente se llama El avión de las tres. Y recuerda, AK7 viene representando al presente.

0: Vámonos con la votación. Recuerda, tú decides cuál es la rola que ganen esta noche. Hola, buena noche. Pasado, presente.
1: El avión, mi papá. El avión de las tres.
0: Órale, puedes ganar saludos.
2: Tú y yo, Johnny. De la ley de Talía.
0: De Talía, my love. Órale, puedes ganar saludos y bendiciones. Hola, hola.
3: Por favor, vamos con el pasado.
0: El pasado con Talía, 2-1, va ganando el pasado.
4: Presente,
0: va ganando, necesito van empatados 2-2.
5: Puta, Raúl, por favor, suerte.
0: ¿Qué onda?
5: A ver si podrás complacer poniendo la canción de Papá de Domingo de King. Si se llegase a poder, híjole, ya te la sabes, por favorcito.
0: Ya no va a dar tiempo, carnal.
6: El avión, jefe, el avión.
0: ¡El avión! Vámonos con esta rola. AK-7. Y con este rolón cerramos con broche de oro el pasado y el presente.

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6: Ya son las 11:02.

0: y Jenny Rivera, porque el amor no conoce fronteras.
1: ¡Ay, qué bonito! Y ahí está la canción de Tito el Bambino, se llama La Rola del Amor, junto con Jenny Rivera. La diva de la banda, Jenny Rivera. ¿Qué vale? ¿Cómo andamos? Muy buena noche. ¿Quién por acá se anda reportando? ¡Hola, hola!
2: Hola, muchacho. Buenas noches.
1: Chacha.
2: Oye, ¿me podrías poner una canción, porfa, otra vez?
1: Sí.
2: La de El Trono de México, Almas Gemelas.
1: Órale,
2: y si
1: va.
2: No tienes esa, entonces la de Hasta Mi Final, algo así se llama.
1: Claro. Saludos. Que sí. Saludos a la muchacha. Un abrazo. Buena noche. Ahí está El Trono de México, aquí a través de la grupera La Mera Mera. Ya son las 11:07. Recuerda que andamos en el Échamelas, acá a través de la grupera 89.

0: 11:14, ahí están. Andy Kiru se llama la rola. Ángel de Paz. O Mami, también se le conoce como Mami. Hola, ¿qué tal? Buenas noches.
1: Viejón, buenas noches. Molestándote nuevamente.
0: No es molestia.
1: Ponerme la de Suspiros del Coyote.
0: Órale.
1: Para escucharla. Gracias.
0: De nada, carnal. Saludos y bendiciones y buena noche. Recuerda que estamos en el Échamela, si tenemos por ititititita complacencia mera mera, aquí a través de la Grupera 89.3.

0: Las 11 de la noche con 17 minutos. Ahí está el Coyote, aquí otra vez en la grupera, la mera mera. Hola, hola.
1: JR, mi JR.
0: ¡Yo!
1: Richard reportándose. A ver si me puedes poner la rola de la que no ganó de los Cumbia Kings, Italia, tú y yo, para escucharla.
0: ¡Órale!
1: Y pues aquí te estamos acompañando, mi hermano, hasta la medianoche. Saludos a toda la banda que se comunica contigo.
0: ¡Cámara, Richard!
1: Y que ya está en el tercer turno. A los que ya estamos en casa, descansados después de una jornada movida, pues aquí te estamos acompañando, mi hermano. Saludos a todos, que pasen bonita noche con el JR y la mera mera. El buen Richard los saluda.
0: ¡Órale, mi Richard! Bueno, pues ahí está la rola. Se quedaron con las ganas de escucharla. Ya son las 11:18.
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0: Las 11 de la noche con 21 minutos. Ahí está Thalía. Se llama la rola Tú y Yo. ¿Qué tal? ¿Cómo andamos? Buenas noches. ¿Quién por acá se anda reportando la ola?
1: ¿Qué tal? Buenas noches. Oye, ¿me podrías complacer con una canción para Katy? Ella es el amor de mi vida y le quiero dedicar la canción a la de Bonita de los Dorados, por favor.
0: Órale, ya estás, carnal. Saludos y buenas noches. Ya son las 11:22.

Las 11:25, por acá me dice Johnny, ponte la canción, la de Vicente Fernández, híjole. La de Guadalajara, ya son las 11:25.

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0: Ya son las 11 de la noche con 38 minutos. Tengo por acá mensaje. Hola, ¿qué tal? ¿Cómo andamos? Muy buena noche. ¿Quién se reporta?
1: Mi carnalazo, mi carnalazo.
0: ¿Qué onda, carnal? ¿Cómo andamos?
1: Buenas noches. ¿Es que me puedas con la canción de la nena?
0: La nena, okay.
1: Ya para irnos a descansar para que mañana iniciemos otra jornada laboral.
0: ¡Órale, va!
1: Otra jornada laboral a las 6 de la mañana en la cromadora JM.
0: Ya estás, carnal. Saludos y bendiciones y buena noche. Ahí está la nena, que a través de la grupera.
2: Óyela.

0: morir.
1: Mis amigos de la grupera, me voy. Pórtense bonito, échenle muchas ganas. Que les vaya excelentemente bien en esta noche, en esta madrugada. Que Dios me los cuide. Que les dé mucha salud, mucha paz, mucha armonía. Y que de verdad sea una noche de maravilla. Te voy a dejar en excelentes manos con mi brother Oscar Guarneros, La Perica y todo el Peri Power. Aquí a través de la grupera La Mera Mera, soy Johnny el JR. Te recuerdo que mañana voy a estar desde las 10 de la mañana y hasta la 1 de la tarde. Y luego regresamos de 7 a 9 de la noche. Bendiciones, saludos, hasta mañana, bye bye.

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5: Hola, hola, ¿cómo están? Yo estoy súper feliz de estar aquí de nuevo con ustedes. Bienvenidos a un nuevo episodio de Ya Oíste. Yo soy Génesis Sainez y hoy vamos a hablar de un tema que la verdad hasta a mí me tiene confundida, porque a veces no sabemos de qué estamos hablando, qué realmente nos duele. Y aquí nos vamos a enfocar sobre el dolor torácico. Para eso el día de hoy nos acompaña de nuevo, yo estoy muy contenta, el doctor Oscar Reyes García.
6: Hola, buenas tardes, muchas gracias.
5: Pues vamos a un poquito a desmenuzar, doctor, este tema. En realidad, ¿qué es el dolor torácico, doctor?
6: Como bien mencionas tú, hay en el sector público en general, hay esa confusión. En ocasiones lo toman inclusive como sinónimo, ¿no? Dolor torácico o angina de pecho.
5: Exacto.
6: Ya, propiamente ya en el ámbito de la salud, pues son relativamente dos cosas diferentes. Pero en general el dolor torácico, como su nombre lo indica, es dolor en el tórax o propiamente dolor en el pecho, ¿no?
5: Ok.
6: La mayoría de la población refiere, o lo que más le preocupa, es que ese dolor de pecho lo relaciona o cree que es derivado a algún problema cardiovascular, en especial un infarto, ¿no? Agudo al miocardio. Entonces, pero sí es, como bien mencionas, hacer el hincapié de que el dolor torácico no es propiamente de origen cardiológico, sino también puede tener algunas otras causas.
5: Entonces, ¿la angina de pecho es ya relacionado más a la parte del corazón?
6: Sí, bueno, las clasificaciones y los términos a través del tiempo han ido cambiando. Antes se le conocía como angina de pecho a todo dolor, pero enfocado a origen cardiológico.
5: Ah.
6: Ajá. O en, nosotros le llamamos angor pectoris, que es en latín. Entonces, actualmente a nosotros como médicos se nos da el término dolor torácico para englobar lo que antes se le conocía como angina de pecho. Y ya dentro del dolor torácico existe una patología que es propiamente el infarto, que actualmente se le conoce como síndrome isquémico coronario agudo.
5: Oh.
6: Ajá. Cuando eso quiere decir cuando alguna arteria del corazón se tapa y disminuye la circulación, ahí es cuando se da propiamente el infarto. Entonces, para resumir, el síndrome coronario agudo involucra tres situaciones, que es el infarto agudo al miocardio, que le conocemos como sin elevación del ST, o sea, que tiene cambios en el electrocardiograma. Está el infarto agudo sin elevación del ST, que no tiene cambios en el electrocardiograma, y aquí entra propiamente la angina. La angina inestable.
5: ¿Cuáles son como esos síntomas de, por así decirlo, el dolor torácico y de la angina de pecho? O sea, ¿qué, cómo saber qué es uno y qué es otro ya cuando llegan con usted, doctor?
6: El hablar de dolor torácico, hay muchas etiologías o muchas causas, ¿no? Normalmente nos la gente lo relaciona que si te duele el pecho, pues te estás infartando. Pero en promedio, un paciente que llega a urgencias, para que te des una idea, con dolor torácico, solamente entre el 20 y el 30% de esos pacientes se estará infartando. El otro 70-80% tendrá otra situación.
5: Por ejemplo, ¿solamente se presenta un dolor físico, claro, en el tórax o en esta parte, o hay otras cosas que vienen junto con ese dolor?
6: Enfocándonos a lo que es el síndrome isquémico coronario agudo o infarto, ese tipo de, inclusive a veces el paciente no refiere como tal dolor, lo refiere como un malestar o un disconfort.
5: Okay.
6: Haz de cuenta que nosotros le preguntamos al paciente, oye, ¿cómo es tu dolor en el pecho? Y muchas veces te dicen, no, es que no me duele, simplemente siento como si me estuvieran oprimiendo. Ajá, okay. O sea, no es como tal un dolor, sino sienten una opresión o inclusive un malestar, un disconfort. Ajá, y ese dolor normalmente se va hacia, o se irradia, o se va hacia mandíbula, hacia el brazo izquierdo. Se acompaña de náusea, vómito, sudoración, ajá, okay. El paciente se pone pálido.
5: Uy.
6: Entonces, ya cuando el paciente nos va dando más de sus síntomas, nosotros vamos sospechando más de un infarto. Por ejemplo, nosotros ahí tenemos también que evaluar los antecedentes cardiovasculares.
5: Okay.
6: Los antecedentes cardiovasculares nos orientan mucho para sospechar de un infarto. ¿Y cuáles son estos factores de riesgo? Por ejemplo, la diabetes, la hipertensión, el tabaquismo,
5: claro.
6: La obesidad, el sedentarismo, la edad. Entonces, un paciente entre más factores de estos que te estoy mencionando presente, pues más riesgo tiene de tener un infarto.
5: Un infarto.
6: O como te mencioné, si ya tuvo un infarto previo, pues la probabilidad de que se esté infartando es alta. Entonces, si es un paciente que no tiene tantos factores de riesgo cardiovascular, como que ya no lo sospechas, ¿no? El dolor torácico también puede ser de origen respiratorio. Te pongo un ejemplo, por ejemplo, la neumonía puede dar dolor torácico. Hay otra enfermedad que también es grave y puede presentarse con dolor torácico. No sé si hayas escuchado la tromboembolia pulmonar.
5: Ah, sí.
6: Ajá, eso consiste en que un coágulo tapa una vena del pulmón y el pulmón se infarta. Eso también puede causar dolor en el tórax. Las pericarditis, que la pericarditis es una inflamación de una capa que envuelve al corazón. Eso cuando se inflama causa dolor y también digamos que es de origen cardiológico, pero no es un infarto. Hay otro cuadro grave que se llama, bueno, lo englobamos en los síndromes aórticos, porque hay una arteria muy gruesa que se llama la aorta.
5: Ah, sí.
6: Que está dentro del tórax, entonces cuando se desgarra esa aorta, cuando tiene algo que se llama un aneurisma, también causa dolor en el tórax. Inclusive una gastritis, una enfermedad acidopéptica, te puede dar dolor en el tórax porque el esófago pasa dentro del tórax. Ya que hayas descartado todas esas situaciones, pasamos a las que llamamos psicógenas o de origen psicológico.
5: Okay.
6: Y como bien tú dices, la ansiedad muchas veces puede dar dolor en el tórax, pero es como que ya hayas descartado, bueno, nosotros como médicos ya hayamos descartado todo lo demás, porque al final de cuentas,
5: okay,
6: una crisis de ansiedad que cursa con dolor torácico no es tan grave como las demás que te mencioné.
5: Claro.
6: Pero sí, o sea, si una crisis de ansiedad puede cursar con dolor torácico. O inclusive puede ser de origen muscular. Hay algo que se llama costocondritis, que es un dolor en los cartílagos del tórax y causa dolor.
5: Pasando un poquito ya más a la parte que, okay, ya sabemos que tengo esto. ¿Cómo es el tratamiento que manejan para estas personas?
6: Casi a todas las personas que llegan con dolor torácico urgencias, se les hace un electrocardiograma. Ajá, en sus primeros minutos se hace un electrocardiograma y aquí se dividiría en dos grupos, los que no tienen alteraciones en el electrocardiograma y los que pues ya vemos que por electrocardiograma se están infartando. Obviamente pues el infarto agudo al miocardio pues para nosotros y para cualquier personal de la salud es una urgencia, ¿no? Entonces obviamente se pasa directo a urgencias, se empieza a monitorizar, se le toman muestras de sangre y aquí hay dos tratamientos. Uno es un fármaco que se puede usar, un fármaco que disuelva el trombo o el coágulo.
5: Okay.
6: Ese se pone dentro de la vena y o lo que es lo que está en mayor o digamos más actualizado es hacerle un cateterismo cardíaco.
5: Okay.
6: Y si está disponible la sala de cateterismo o de hemodinamia, pasan directamente a esta sala donde un subespecialista, un cardiólogo hemodinamista, digamos para que se dé a entender, destapa la arteria, mete un catéter ya sea por la pierna o por el brazo y por medio de una pantalla de fluoroscopio va viendo las arterias y ahí él logra visualizar cuál es la arteria afectada. Con este catéter, como te digo, la quita el trombo o la destapa.
5: Okay.
6: Entonces el tratamiento de elección actualmente.
5: Hoy aprendimos algo muy curioso, muy importante. Me encantó el tema porque ya, ahora sí que voy a ser experta en angina de pecho y dolor torácico. No, ese es el punto de estos podcasts. Y le agradecemos, doctor, por por su tiempo, por el apoyo, por brindarnos esta información.
6: Bueno, muchas gracias a ustedes.
5: Pues muchas gracias a todos a ustedes que también nos estén escuchando del otro lado, de ya sea una plataforma, de la radio, donde ustedes se encuentren. Saben que aquí tenemos este programa, este espacio para compartirles, para que ustedes prevengan, para que se informen. Yo muy feliz me voy, soy Génesis Sainz y nos escuchamos en un próximo episodio de Ya Oíste. Cuídense mucho, hasta luego.
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0: Norte Chula, seguí a través de la Grupera 89.3 en esta madrugada con todo el Pre-Power. Ya lo saben, yo soy la Perico Oscar Guarneros y de aquí a la una, ¡nombre! Pura música matona, tejanas, norteñas, de banda, de conjunto. Y aquí está el plan, ¡qué chulada, berrola!
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especial a mi estimada Jackie. Se nos murió. Saludos a mi estimada Jackie León. ¿Qué onda, Jackie, hombre? Saludo igualmente con mucho cariño, por supuesto, dice por acá, a Edward. ¿Qué onda, Edward? ¿Cómo estás? Levanta la mano, Edward, levanta la mano. Ahí sale Edward, ya se van a dormir. Eso es todo, hombre. Sí, es que saludo muy especial para mi estimado Edward Chaparrito. Chale, muchísimas ganas. Saludo con mucho cariño para ti y también para tu mami, para Jackie, que anda por acá con las norte chulas, solamente que a través de la Grupera 89.3 y en esta madrugada aquí con la Perico Oscar Guardia.

especial para mi estimada Mari. ¿Qué onda, Mari? Saludos para Juanillo, Richard, que siempre mandan saludos, en especial para la recién cumpleañera, mi querida Chío, deseando que se la haya pasado súper bien, súper abrazo fuerte, y mis mejores deseos en esta vuelta al sol de parte de Mario. Ok, Mario, ahorita mandamos la rola, pero mientras tanto, en esta madrugada que tenemos, por supuesto, la Norte Chula, solamente que a través de la grupera La Mera Mera, ¡nombre, por Dios!

está toda la bandera ahí de Tepeji de Rodríguez, hombre. A Molcajá, Cuatro Rayas, a toda la bandera de por ahí, un abrazo. Especialmente a mi estimado Alan. Un abrazo, mi Alan, hombre, qué chulada que andas aquí con las Nortechulas. A través de la Grupera 89.3. Jackie, ¿cuál es el otro pueblo? ¿Cuál es tu tierra, Jackie? A ver, a ver.

0: Saludos a toda la gente chula de Tlatlauquitepec, pueblo mágico, dice mi semana Jackie. Ahí está, hombre. Chulada, La Tlatlauquitepec, a toda la gente, el saludo enorme con mucho cariño para acá. Lo mandamos aquí a través de la primera, la mera, mera. ¡Hala!
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0: Es el Jimmy González, ¡qué rola!
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pasa que otra vez en la Grupera 89.3 en esta madrugada sensacional. Estamos ya casi bien de semana, mi gente chula. ¡No! ¡Oigan nomás! ¡Qué rolón! El caballo dorado. Aquí en la Norte, chulas.

través de la Grupel 89.3, Carretera 54. ¡Hombre, qué buena rola! Zonas norte, norte, norte, chula. Solamente aquí a través de la Grupel, la mera, mera. Aquí a través del 89.3. ¡Uy! ¡Ahí está el Río Grande! ¡Y es el rumor de cumbia!

0: estamos solamente que a través de la grupera 89.3, mi gente hermosa, solamente que a través de la grupera La Mera Mera, y la última. ¡Hala!
1: Están aquí en la grupera 89.3.
0: Buena Norte Chula que tenemos solamente que a través de la grupera La Mera Mera, y nos vamos con los Rugar. Ahí está Juan Pango el pistolero. Solamente que a través de la primera de la mera, qué chulada. Solamente que a través de la primera de FM. ¡Uy!

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mañana ya con 23 minutos, mi gente chula. Qué gusto que anden por acá con nosotros, acompañándonos aquí a través del 89.3. ¿En dónde está la rosa? No, hombre, ya tenemos como siempre buena música, buen ambiente, buenas rolas y todo el sabor, pero ahí en el té, hombre, por supuesto que tenemos directamente, hoy tenemos Camalache, más al rato tendremos crónicas y vamos a tener una madrugada maravillosa, como siempre, con el buen ambiente, con la buena música, solamente aquí a través de la primera, la mera mera, ¿vale? Pero buenas noches, saludos para el Pacheli, Drupi, Bercho, Chio, Champi, Rose, Pariente, Kiko, Conan, Cebras, Karateca, para los peluches, para los espartanos de parte del Tello de la Panadería San Gabriel de la Libertad. Gracias, carnal. Un abrazo, mi Tello. Fuerte, fuerte, fuerte abrazo, mi hermano. Con mucho gusto, para que te lo mandamos. Allá anda el Mago Mazón. Mago Mazón, ¿qué onda, Mago Mazón? Aquí anda presente el Mago Mazón, hombre. Dice por acá, muy buenas. Saludos al Mago Mazón, a mi logia Bafomet número 37. Especialmente para ti, mi perica. Gracias a los redescuchas de la grupera La Mera Mera, a los perros del mal, a todas las hermosas desveladas de la grupera La Mera Mera, Robert De Niro Panadero, a la familia Rubalcaba, familia Ochoa, Bárbara Marisol, Pati Morales, Julieta España, Cruces de Fraccionamiento, Hacienda de Santa Clara, a los del Tianguis de Hacienda de Santa Clara, a Jonathan, Gianni Pantaleona, échate la del hombre de negro, vale, mi Mago Mazón, hombre, con mucho gusto por acá, mi hermano, hombre. Ya la tenemos, ya la apartamos, ya te la mandamos, mi estimado Mago Mazón, con mucho gusto, por supuesto, solamente aquí a través de la primera, mi Javi. ¿Qué onda, mi Javi, hombre? Dice aquí puro Peripower. Un abrazo, mi Javi, al buen Javier Palma, que por acá nos acompaña en esta madrugada, como siempre, dándole sabroso aquí a través de la primera 89.3. Dice por acá, me piden buenas rolas. Hasta el día de hoy, Odinora, ¿quién eres tú? Ponemos la primera opción, compadre. Las dos son muy buenas, las dos me encantan, pero nos vamos rápidamente con la primera de los Tejano Boys, hasta el día de hoy, aquí a través de la primera, la mera mera. Buena madrugada, mi perica. Pon la canción de Amor Eterno. Déjame ver dónde anda. Dame chance. ¿Dónde anda por acá? El Juanga. Ya la tengo por acá ubicada. Y el maestro Antonio quiere la canción de los Tigres del Norte. ¿Con qué derecho? ¿Con qué derecho?

0: Todo el sabor genial aquí a través de la grupera La Mera Mera, chulada. 1:00 a.m. ya con 26 minutos aquí a través del 89.3.
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0: Saludos a toda la gente de Gestamp Puebla 2. A mi estimado Enrique, te mando un abrazo, compadre. Gestamp Puebla 2, un abrazo con mucho cariño para acá. Lo mandamos aquí a través de la primera, la mera mera.
2: Una rolita, la de Junior H, Demencia, por favor, hermano. Gracias.
0: Déjame ver si tengo esa, mi hermano. Ay, de Junior H, mira. Nada más tengo cuadro y tengo puro fit. Tengo una abecedario con Edel Muñoz. Fin de semana, conozco a Maidón. Lady Gaga con Beso Pluma. Y mis llamadas. Son las que tengo del Junior H, las cuatro que tengo por acá, mi hermano. Tú dime qué ponemos, con mucho gusto para acá lo mandamos de Voladation, ¿vale? Mi Peri, ponte la canción de Anhelo. ¡Hala! ¡Qué buena rola! A ver, déjame ver. ¿Dónde anda la rolota de adolescentes? No está por acá. Déjame ver tú dónde, qué rollo. Ya la tengo por acá con mucho gusto. Saludos para Betillo, Juanillo, para Richard, para el John, para Robert, para el amigo Alaska, para el Papi Rico, para el amigo Jesús, que dice que tenemos cuerpo de botella, para Chío, para Mati, para Dulce, para Marichuy, especialmente para ti. Gracias, Mili. Saludos muy especial para ti, con mucho cariño para acá te la mandamos, Chulada, chulada, como siempre, solamente aquí a través del 89.3. Ahí anda el Toxino. Toxino, ¿qué onda, mi hermano, hombre? Échate la del privilegio. Hay otra en tu lugar. A la bestia, hombre, qué rolota. Ya la apartamos, mi Toxino. Saludos a la banda panadera. Greña, Choco, Jera, Pollo, Alaska, Juanillo, Munra, Cabañas, Goku, el May Loco, el Cachorro Cabrera. A su banda, toda la banda que ya anda destrozándosela. Gracias, carnal. El buen Toxino por acá en esta madrugada. Qué chulada, hombre. Hola, ¿qué tal? Mira, mira, bueno.
3: Hola.
0: Hola, habla.
3: Dulce.
0: Fíjate, ahora sí que no te reconocí. ¿Qué onda, mi Dulce? ¿Cómo estás?
3: Pues mira, aquí escuchando y ya sabes, trabajando como siempre.
0: Eso es todo, Dulce, hombre, dándole, moviendo todo, Puebla, mi Dulce. ¿Qué onda contigo? ¿Qué vamos a poner, Dulce?
3: Ya me ganaron la que quería yo, pero pues hay muchas.
0: Sí. Tú dirás.
3: Un millón de primavera.
0: Millón de primaveras. Dame chance. Con don Vicente Fernández, ¿verdad?
3: Igual si la tienes con John Sebastián, si no, pues con Vicente Fernández.
0: A ver, me aparece, sí, espera, déjame ver. No me aparece con Joan Sebastián, pero creo que sí la tengo por acá. A ver. Millón de primaveras con Joan Sebastián. Ya la encontré, ahorita te la mando, Dulce, con mucho cariño. Y aquí vamos a saludar.
3: Saludos para ti, como siempre.
0: Gracias.
3: Para el buen Juanillo, para el buen Betillo, ¿sí? Para Liz, para, ¿sí? Chido, a ver si anda por ahí, felicitaciones.
0: Va que va.
3: Para Champi también.
0: Ok.
3: Para el buen Alaska.
0: Sí.
3: Para los Cuernos del Mar, para el buen John, saludos. Para quién más, para Richard.
0: Sí.
3: Pues para quien se me olvida, ¿no? Porque siempre tengo memoria.
0: El único que se sabe todos creo que es el Juanillo, este sí se la sabe todo de memoria. Órale.
3: Bueno, pues para todos, ¿no? Y pues igual para todos los autoceros, todos los gasolineros, a todos los de la DEO, mi buen Vicente Castañeda.
0: Ok, a todos. Los de la CAPU.
3: Todos los que andan. Somos muchos trabajando ahorita.
0: Sí, ¿no? Volvemos Puebla bien sabroso todos nosotros. Todos nosotros estamos durmiendo, ¿no? A ratos despertamos y cómo trabajamos. Órale, perfecto, mi Dulce, mucho gusto, para que te la mandamos, ¿vale?
3: Vale, pues muy buen día, gracias.
0: Igualmente, mi Dulce, que estés de maravilla, gracias, Dulce. 1:30, que a través de la primera, la mera, mera. Vamos a checar con el SASMEX, que ahorita no hemos tenido sustos que dan gusto, nada, todo tranquilo, todo relajado, qué chulada, y por supuesto, ahorita monitoreando. Bueno, 1:30, ya no hemos checado el Popocatépetl porque ha habido mucha nube, pero vamos a ver si tenemos, mira, sí. El Popocatépetl ahorita que no hay tanta, no sé, sí hay nubosidad, pero se logra ver el Popocatépetl desde lo que viene siendo la cámara que está puesta en Tlamacas. En Tlamacas se ve la fumarola, se ve el resplandor que está lógicamente dentro del volcán. Ahí está la fumarola, leve. Alrededor sí hay un poco de nubosidad, pero se logran ver las estrellas desde Tlamacas y todo relajado, todo tranquilo, afortunadamente. Con Don Goyo, qué chulada. 1:31 aquí a través de la grupera La Mera Mera. Nombre, tengo por acá Reportation, hombre.
4: Mi peri,
0: ¿qué onda, buen
4: Richard? Para todos. Aquí el buen Richard reportándose.
0: Chulada, saludos, mi hermano.
4: A Pati, Marichuy, a Angie, a nuestra señora Aguilera y al buen Arturo que están hasta arriba. Tota, a todos.

0: A la racita panadera, al buen Luigi, al buen Alejandro, al buen Betillo, al buen Juanillo, al buen Cabañas, al buen John,
1: sí,
0: a
1: los buen perros John.
0: Del mal, al buen Panes, al buen Ángel Suárez, al Alaska y a la panadería Los Pimpones, al buen Irving, al buen Miguelón, al maestro Diablo, a sí. Robert, a Soledad,
1: va.
0: A las chicas guapas, Dulce Benito, la perversa, Liz, Charo, Mari, Champi, Chio, sí. Que le mandamos un abrazo, un beso, esperemos que se la haya pasado bien en día de su cumpleaños, a mi estimadísima Rose, al Team Grupera, al Cambalache Club y a toda la banda del Peripower.
1: No, hombre, chulada.
0: A ver
1: chulada.
0: Si nos puedes mandar la rola de Los Cadetes de Linares. No hay novedad para escucharla. Uy. Y aquí estaremos acompañándote, mi Peri, hasta las 5:30 a.m. con todo el Peripower, esperando, por supuesto, las crónicas del más allá. Y pues esperemos que mañana transmitan en vivo, mi Peri, desde la exhacienda de Chautla para escuchar
1: está
0: los
1: chido,
0: relatos.
1: Está chido.
0: Y pues todo lo que va a pasar allá contigo y con el venado.
1: El venado que también va a pasar por allá, el venado.
0: Que la pasen súper en compañía de la Chuaque en la Caracola. El buen Richard los saluda, puro Peripower.
1: Un abrazo y presentes en las redes sociales de la grupera La Mera Mera pendientes, porque vamos a estar al rato, vamos a estar el venadillo y un servidor allá desde la ex hacienda de Chautla con eso que es Catrinera 2026. Y vamos a estar allá a partir de las 6 de la tarde, ¿no? Si no me equivoco, a partir de las 6 de la tarde vamos a estar transmitiendo. Ya es ahora, lógicamente, ya se empieza a vislumbrar lo que viene siendo la entrada hacia el más allá, hacia el Mictlán, ¿no? Hacia el Mictlán, y vamos a estar entrando a esa zona, mucha penumbra. Sí, la verdad que se ve impresionante, está muy bonita la ex hacienda de Chautla, está muy bonito, es un castillo. Fíjense que ese castillo fue construido para albergar para la gente que iba como docentes, ¿sí? Sí, ahí quien lo construyó, dijo, pues, vamos a un lugar para que de repente cuando vengan aquí a enseñar y aprender también parte de la docencia, vamos a albergarlos ahí. O sea, los vamos a meter ahí en ese castillo. Tú, órale, chulada. Chulada, hombre. No, la verdad, sí estuvo. Está muy bonito, está muy bonito. Bueno, 1:34 aquí a través de la primera, la mera mera. Salud para ti, Peri. Gracias para L, Chelly, Marichuy, Pati, Dulce, Bonito, Charo, Liz, Chio, Jazz, Jazz, Luchis, Angie, Perversa, Chivi, Sergio, J. Panther. Ponte la canción de Alín, mi estimado Francisco Papirrico, hombre, un abrazo muy especial para ti, mi hermano, con mucho gusto por acá te saludamos, donde anda el Jorge Domínguez, y hasta por acá, ya lo ubicamos, ya lo apartamos, ya te lo mandamos con mucho gusto aquí a través de la primera, la mera, hola, ¿qué tal? Bueno.
2: Hola.
1: Hola, ¿eres tú Marichuy?
2: Exacto.
1: ¿Segura que eres Marichuy?
2: Claro que sí.
1: ¿De verdad, Marichuy? Sí, tengo dos preguntas, ¿Quién ganó la casa de los famosos?
2: Mariana,
1: la otra pregunta, ok. ¿Quién es tu eterno enamorado de la grupera?
2: El eterno enamorado, pues tú, ¿no?
1: Ah, yo, ahora yo, resulta ser que yo. ¿No? Me va a golpear el JR. Está bien.
2: Ah, ese tiene muchas enamoradas.
1: Pero tú también ahí eres la enamorada, ¿no? Eres así como que la number one.
2: Ándale.
1: Ahí está, perfecto.
2: Bueno, fuera.
1: Oye, Marichuy, ¿qué onda contigo? ¿Qué pasa? A ver, dime, ¿qué vamos a poner?
2: Puedes poner la de Libros Tontos.
1: Bronco presente, perfecto, en esta madrugada. Ya está por acá ubicado, ya está por acá apartada. Y con mucho gusto para acá te la mandamos ahorita. ¿Y a quién vamos a saludar, mi Marichuy?
2: Saludos especialmente para ti.
1: Gracias.
2: Para Chubaca, para la okay. Zona de la Caracola.
1: Bambi.
2: Para Dulce, que ya se reportó.
1: Sí.
2: Para el buen Richard, que también ya se reportó.
1: Sí.
2: Para J. Panther,
1: okay.
2: Para Chiqui Silva, para Francisco, que también ya se reportó.
1: Sí, andan por acá, ¿eh?
2: Y
1: okay.
2: Para todos los que se reportan contigo y se desvelan hasta las 5:30 de la mañana.
1: Aquí andamos dándole sabroso, perfecto. Con mucho gusto para acá te lo mandamos, ¿vale?
2: Ya sabes, te mando un abrazo y un beso y una lluvia de bendiciones.
1: Igualmente, Marichuy, que estés de maravilla. Excelente madrugada, gracias.
2: Bye.
1: Bye, bye. 1:36 aquí a través de la primera 89.3. Nombre, ya anda el yo.
3: Mi peri. ¿Cómo se estamos, mi Peri.
4: De maravilla, John.
3: Norte chulo.
4: A ver, venga, John.
3: De los Cardenales de Nuevo León.
4: ¿Cuál?
3: ¿Por qué nos dejan solos? Especialmente para la Chion. Saluditos, espero que se haya echado una buena rebanadota de pastel.
4: Eso.
3: De tres leches, como le gusta.
4: Sí.
3: Saludos a toda la banda panadera, el buen, a los Pepe Perros del Mal.
4: Sí.
3: Al maestro Alaska, al maestro Munra, al buen Irving, al buen Shaggy, al buen Linterna Verde, al buen Richard, al buen Juanillo, el Betillo.
4: Sí.
3: A toda la pandilla panadera, las chicas hermosas, guapas, preciosas, a la Chío,
4: sí,
3: a la Champi Champi, a Rose, a Jesse, a Liz, a Pati la Güera,
4: sí,
3: a
4: hermano.
3: Marichuy y su doble de la Marichuy y a toda la bandita que se encuentra la Guarón en el tercer turno con la Peri, la Chubaca y la Caracola. Saludos, mi Peri, aquí el buen John, saluditos a todos.
4: Un abrazo, mi John, qué chulada, hombre. Sí, ¿verdad que tiene su doble? No quiere reconocer a Marichuy, pero hay su doble. Una con 37 minutos. Y Marichuy, todavía me responden. ¿Qué pasó? Bueno, la 37 solamente que a través de la primera mera. ¿Qué tenemos por acá? Con más y más música solamente que a través del 89.3. Ahí anda el Miguelón. Ahí anda el Miguelón desde Montebello.
5: Hola, ¿qué tal?
4: ¿Qué onda, Miguelón?
5: Norte chulas aquí con el Pepe Peri Pablo.
4: Que ganamos aquí ya dándole.
5: A ver si me puedes complacer con una canción.
4: ¿Cuál?
5: Es una música, pues. Quiero escuchar la del cable con Margarita y la cumbia, ¿verdad? Para saludar para
4: ¿cuál?
5: Ti. Quiero escuchar la del cable con Margarita y la cumbia, ¿verdad? Para
4: okay.
5: Saludar para ti, Peri, y
4: ¿sí?
5: A ti y tu familia. Quiero felicitar a Chío por su cumpleaños el día
4: ¿sí?
5: De ayer. No le escuché si le mandé saludos o no, pero están las crónicas, pues, ¿verdad?
4: Sí, mi hermano.
5: Y bendiciones, que nos cumplan muchos años más y que Dios la llene de abundancia, bendición y alegría y bondad, su alegría y por esa como es. Y también nuestro amigazo Alaska, a Richard, a Roberto, a Robert, pues, a Soledad, a Juanito, a los pimpones, a los perros del man,
4: va que va.
5: A Dulce, también a Choy, y pues son tres, pues a toda la gente de allá, a los otros panaderos, de verdad, y pues saludando a mi hermana, a Alma de Finis, a Maricano de Guanacatlán, y
4: okay.
5: Y pues bendiciones, y subo la grupera 83.3 porque es la mera aquí con aquí con el Peri Power. La Caracola y la Chubaca.
4: ¿De qué andan, hombre?
5: Vámonos.
4: Un abrazo, carnal. Un abrazo, hombre.
5: Disculpa.
4: No, hombre. Abrazote, mi hermano. Abrazote, Miguelón. Con mucho gusto, pues, acá. Acá andamos dándole. Acá andamos presente como siempre, hombre. Reporte. Hola, ¿qué tal? Bueno.
6: Hola.
4: ¿Quién habla?
6: César.
4: Ay, ¿no eres Marichuy?
6: No.
4: ¿Qué onda, César? ¿Cómo estás, César?
6: Bien.
4: Es que César te oyes igual que la Marichuy. ¿No tienes, no eres nada de la Marichuy?
6: No.
4: ¿No son como hermanos?
6: No.
4: ¿No son familia?
6: No.
4: ¿Seguro, César?
6: No.
4: Está bueno, hombre. ¿Qué onda, carnal, contigo, César? ¿Qué vamos a poner?
6: Una luz de los Tigres del Norte.
4: ¿Qué te late los Tigres del Norte, carnal?
6: ¿De qué tenés?
4: Tengo Amigos y Mujeres, Bonita y Mala, Amor Garantizado, Agua Salada, De Paisano a Paisano.
6: Sí, a mí mismo.
4: El Celular, Directo al Corazón.
6: Directo al Corazón.
4: Órale, ya estás peinado para atrás, mi César. ¿A quién vamos a saludar, carnal?
6: Marichuy.
4: Ok. Mándale saludos a Marichuy.
6: ¿Tiene novio, Marichuy?
4: Sí, ya es casada la Marichuy, ya. Ya está partida.
6: Ah, verdad.
4: Hombre, pero pues, oye, ¿no es nada tuyo en serio de la Marichuy?
6: No.
4: ¿No son casi como carnales?
6: No.
4: ¿Nunca te hablaron de una hermana que tuviste por ahí perdida?
6: No.
4: Nunca. Está bien, César, confío en ti. Sale, mi hermano, con mucho gusto, para acá te la mandamos, carnal, ¿vale?
6: Pásame en la noche.
4: Órale, igualmente. Sí. Buenas noches, mis hijos, Cesarín, bye, hombre. Sí son algo, hombre. ¿Verdad que sí, Caracola?
7: Sí.
4: ¿A poco no, Caracola?
7: Sí.
4: Ah, sí, cierto, pueden ser primos, Chubaca, tienen razón la Chubaca, pueden llegar a ser primos. ¿Quién sabe? Uno nunca sabe. Yo alguna vez me encontré a un primo, no sabía que era nada, después de unos meses de haberlo conocido, en salón de clases, ahí andamos, nos llevamos bien, se llama Alejandro. Y resulta ser que sí, éramos primos. Así como que, no manches, éramos primos. Oye, Peri, buenos días, húspanos, que te escuchamos en Nueva York. Llamando pandeando. No te pandees, Larry, no te pandees, hombre. Ánimo, Larry, arre. Mándale un aplauso para mi estimado Larry Caracola. O sea, no te importa si se duerme o no. Pero pues igual mi Caracol, hombre, lo pueden chispar si lo cachan durmiendo. ¡Ánimo, Larry! ¡Ánimo! ¡Quiero decir! Ahí anda el Raciel.
8: ¿Qué onda, amigo Oscar?
4: ¿Qué onda, brother?
8: Raciel, acá de Mérida, Yucatán.
4: ¿Por Yucatán?
8: Oye, no sé, más, te puedo poner una canción de los Méndez. Porfa, la que tengas.
4: ¿De Brindis?
8: La que tú quieras poner, la que tú tengas. Pámelo, porfa.
4: ¡Órale!
8: Soy Raciel, aquí de Mérida, Yucatán.
4: Polo Chocatán.
8: No, muchos saludos, amigo Oscar.
4: Polo Chocatán.
8: Desde ayer, el lunes te mandé mensaje, pero dije no chambeaste el...
4: ¿Cuándo?
8: El lunes.
4: No, sí, chambeé el lunes.
8: Y ni modo, digo.
4: No, sí.
8: Ya. Estoy aquí escuchándote, aquí en mi cuarto.
4: Qué chulada.
8: Saludos, amigo. Aquí estoy escuchándote. Saludos.
4: Saludos, mi estimado Raciel, el lunes sí chambeé, carnal, no digas que no, porque si no van a decir, no, que te voy a trabajar, no, carnal, sí chambeé, como chambeé el lunes, me acuerdo que trabajé mucho, sí, trabajé el lunes, mi estimado Raciel, mira, de Brindis, ay, es que hay muy buenas de Brindis, la neta que sí es difícil escoger una de Brindis, te voy a poner, a ver. Te juro que te amo. No. La le vas a sufrir. Y vas a sufrir. Esta la ponemos. Mi estimado Raciel, con mucho gusto, para acá te la mandamos, carnal. Vale, saludo enorme para ti, mi hermano. Que estés de maravilla hasta Yucatán. Saludo enorme, enorme, con mucho gusto, para acá lo mandamos.
9: Peri.
4: ¡Qué onda, mi hermano, hombre! ¡Qué chulada!
9: Aquí vamos a comenzar a darle para mover el mundo.
4: Eso, ¿no? Mi hermano, a llenarse de power.
9: Saludo para ti.
4: Gracias, mi hermano.
9: Caracola.
4: Pura mágica. Caracola, hombre.
9: Corazón. Ya no. Para el Chubaca, para Sol, el compa, pues y todo el compa.
4: Ahí anda el Chubaca. No. Ya, Caracola, ya.
9: Y dale, los perros del mal.
4: Perros del mal.
9: El Letito, la Perver, el Chillo.
4: Sí.
9: Para Pati.
4: Sí,
9: para
4: mi hermano.
9: Para mi amigocho, el maestro Alaska. Para el maestro Diablo.
4: Ok.
9: Para el buen Richard.
4: El buen
9: Richard. Para la Champi.
4: Sí.
9: El Arthur y la señora Aguilera está allá arriba.
4: Sí.
9: Para mi compita, el Mago Mazón. Y okay. Para todos los que andamos moviendo el mundo. Eso aquí en la con Andrea Linares, ya presente.
4: Panes.
9: Aquí el Panes, el maestro Güero y
4: panes.
9: El maestro Pollo. Gracias, mano. Mi Peri.
4: ¿Qué onda?
9: Puedes ponerte la canción de Malabares.
4: ¡Cálame!
9: Y a ver si para el maestro Güero te puedes poner la del Trébol de las Nieves. Porque como le gusta.
4: Es
9: como
4: bueno.
9: No ha llovido, pues que llueva, mi Peri.
4: No, espérate, tantito. Ya ha llovido mucho, mi hermano. Ya ha llovido mucho. A ver, déjame llevar tu banda por acá. El Tribal de las Nieves. Ya la tengo por acá ubicada. Y también tengo por acá la rola del duelo Malabares, dice el John. Que el buen Cesarín y la Chio son gemelos. Un día hay que juntarlos. ¿Te acuerdas, yo cómo se llamaba? De un día la perversa. La perversa y su hermana, ay, no me acuerdo. También. Que resulta ser que hicieran gemelas. No, no es cierto, no. No, pero bueno, saludo especial para ti, mi estimado John, y también para mi estimada Marichuy y su carnal, el buen Cesarín. 1:45 aquí otra vez.

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0: Bueno, ya 3 de la mañana con 15 minutos, fíjate, chula, no, hombre, a 3 con 15. Ya damos la Dation.
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0: Ya nos vamos. Ya huele así. Ya huele a pan, no, ya huele a crónicas. Ya, ahorita vamos con crónicas. Híjole, qué chulada.

0: Ahí anda el Javi, ¿qué onda mi Javi? Dice mi Peri, ponte la canción del afortunado de los Titanes de Durango. Va que va mi hermano, con mucho gusto por acá, dame chance, la buscamos, la portamos. Ya está por acá, ubicadísima, carnalito. Un abrazo mi Javi, ¿qué tal mi Peri? Buena madrugada, saludándote con el gusto de siempre a todo el auditorio. Ponte la canción de Espero. Sí tengo por acá, a ver, aguántame, tengo Espero del Montes de Durango, ya lo tengo por acá apartada, perfecto, vale, con mucho gusto por acá te la mandamos, vale. Va que va a ser un buen especial, por supuesto, el buen Fide desde Santiago Momoxpan, San Pedro, Cholulita, perfecto, un abrazo con mucho cariño por acá, lo mandamos.
1: Muy buenos días, mi mejor amigo Oscar Guarneros, la Perica, el Peripower. Me pones una canción de los Cumbia Kings, Mi Dulce Niña, versión reggaetón pop. Atentamente, tu mejor amigo Pancho. Y saludos a Chubaca y la Caracola Mágica. Y la grupera 89.3. La mera mera, la primera y contigo la mejor.
0: Perfecto, mi hermano. Saludo muy especial para ti, Pancho. Dice por acá, Doña Mago. Pero, Doña días. Mago.
2: Pueden mandar, por favor, días. Saluditos para Pablo, claro. Para Maggie.
0: Claro.
2: Para Angie, para mi niña Vale, para mi niña Lolito, para mi niña Moni, para mi hijo, para mi esposo.
0: Sí.
2: Para toda mi familia Romero, mi Peri, sí, para mi hermana Marta de Galaxia, mi sobrino los Sandiegueros. ¿Me puedes poner la de la Venia Bendita con el Buki, mi Peri? Gracias,
0: mucho
2: mi Peri,
0: cariño.
2: Linda madrugadita, besos y abrazos de oso. Gusto en saludarte, mi Peri, bye, bye,
0: bye. Bye, bye, doña Mago, excelente madrugada, con mucho gusto para que la mandamos, mi Peri, excelente turno. Ella, a ver, es una salsa la de ella. A ver, espérame, déjame checar por acá rápidamente. Creo que es... Ay, espérame. Es de... Oh, es de Hansel Raúl. Sí, a ver, déjame ver dónde anda por acá. Aguántame tantito. Creo que sí la tengo. Carnal. A ver, ya la encontré, perfecto, mi hermano. Salud para la panadería Pomposo Rojas, la princesa Cintia, la pequeña Romy, la famosa Beba, el pollito, la caracola, Chubaca, los desvelados, la amiga Champi, la amiga Rose, de parte de el gordo Pomposo, puro peripavo, nada de pandearse, nadie se pandea, mi hermano. Un abrazo muy especial para ti, brother, que estés de maravilla. Con mucho gusto, para que la mandamos. A ver, espérame. ¿Qué tengo por aquí con el lobo mensaje?
3: ¿Qué tal, mi Peri? ¡No! Buenos días. ¿Me puedes mandar unos saluditos? Venga. Para mi esposa Ale, sí, para mi hijo Ángel, para mi hijo Santiago, para mi hijo Alberto, para mi hija Lupita, para mis carnales, José Teresa, Delfino, Lázaro, para toda la racita panadera de aquí, de la Buenos Aires, de la zona sur, para mi compa el Breca, el Chupón, el Locochón, el Chivo, el Romero, Juanito, Panadería El Progreso, Arboledas de Loma Bella.
0: Sí,
3: a ver si se puede con una rola, mi Peri.
0: ¿Cuál?
3: A ver si tienes la de Cuento Perfecto de Yagüero.
0: Cuento
3: ya sabe,
0: perfecto.
3: Mi Peri, siempre escuchando a la mera mera.
0: Eso es todo, mi brother.
3: 89.3 y con
0: una mera,
3: usted,
0: mera.
3: La mejor de Puebla.
0: Igualmente,
3: de
0: carnal.
3: Excelente día, mi Peri.
0: Excelente
3: ya
0: día.
3: Ya sabe, puro Peri Power.
0: Gracias,
3: que
0: mi
3: nadie
0: hermano.
3: Se pande. Excelente día, mi Peri.
0: Un abrazo muy especial para ti, mi lobo. Que estés de maravilla, compadre. Con mucho gusto para que te saludamos enormemente, carnal. Aquí a través de la primera 89.3. Solamente aquí a través de la grupera La Mera Mera. Como siempre, con todo el ambiente genial. Con todo el ambiente mero mero que tenemos solamente aquí a través de la primera. ¿Dónde está?

ya está por acá, dice Peri, buen día, saludos para ti, para todos los desvelados, para Mari, para Patti, Champi, Gordo Pomposo, Don Yamago, Alaska, Richard, Chío, Dulce, John, Juanillo, Tello, el buen mago Mazón, para los panaderos, para los de limpieza profunda, para los perros del mal, para el buen Miguelón, para la señora Aguilera y Don Arthur, hasta allá Ribota, ya sabes, aquí escuchando como todas las noches, de parte de Rose. Ponte la de Caricias Prohibidas. Rose, esa canción es una salsa, ¿no, Rose? A ver, aguántame tantito, déjame ver dónde anda la canción. Creo que sí es una salsa. A ver. Ya la tengo, es David Ruiz, perfecto. La tenemos con mucho gusto para que la mandamos. ¿Qué onda, Peri? ¿Qué onda, Maestro Martín? Saludándote igualmente, mi hermano. Podrás poner la canción Talento de Televisión, pero vaya, hombre. Aguántame tantito, con mucho gusto por acá. La buscamos, Willy Colón, ya está por acá apartada. Con mucho cariño, saludos para Maestro Mancha, John, Dani, Arthur, hasta el cielo y toda la banda panadera. Aquí nadie se panea, mi Peri, gracias. Perfecto, saludo muy especial, con mucho gusto para acá. La mandamos aquí a través de la primera, la mera, mera. Peri, ponte, me caí de la nube. Dame chance por acá a buscarla. Ya la tenemos, ya la apartamos y con mucho gusto para acá la mandamos, hombre. Excelente día, te escucho en Tehuacán, Vigilancia, Mesón de las Flores, algo de los giles. Mi estimado Gilberto de los Giles, déjame ver qué tengo. La parábola. No, pero mira, tengo la de la tu chica de acero. La ponemos, mi hermano, o ponemos otra de los Giles. Con mucho gusto por acá la mandamos, compadre, vale. Fuerte abrazo aquí a través de la primera 89.3. Hola, ahí anda la Champi. ¿Qué onda, mi Champi? Igualmente, mi Champi. Dice, pone una canción de Nodal. De Nodal, órale, perfecto. De Nodal, con mucho gusto, para que busquemos algo bueno de Nodal. A ver, mi Champi. Espérate, si ponemos botella tras botella. Mi estimada Champi, saludo muy especial para la bandita panadera, Chío, a Dulce, a Rose, a todas las preciosas que te escuchan, también para Juanillo, Robert, J. Panther, Miguelón, Tello, el Gordo Pomposo, para Daría Linares, para mis compitas Richard, Alaska, al John, a los perros del mal, que les mando un beso, al Panes también un saludote. Dice, no sé por qué me dicen Champi, creo que Alaska, pero me gusta que me digan Champi, hombre. Ok, sí vi la crónica. Tú mándala, Champi. ¿Sabes qué? El chiste, mi Champi, es que la crónica como tal, pues sea original, ¿no? Sea una experiencia. Si ese es así, mi Champi, adelante, mándala, Champi, con mucho cariño, ¿vale? 3:24 aquí a través de la grupera La Mera Mera, mi gente chula. Vamos con unas rolas y nos vamos ya directamente a crónicas aquí a través de la primera La Mera Mera.

0: De qué de chula, qué gusto que anden por aquí con nosotros, en serio. 3:43 de la mañana, no sé ustedes, pero a mí se me fue de volada, esta madrugada, 3:43, acabaron las nortechulas, se empezó, luego el tiempo a irse. Pero de verdad, gracias a toda la gente que por acá nos anda acompañando, gracias por supuesto a ti que estás en la cuenta de TikTok, muchísimas gracias. Recuerda que estamos también transmitiendo completamente en vivo a través de Crónicas con Oscar Guarneros. Crónicas con Oscar Guarneros, estamos por supuesto ahí, también en TikTok y aquí a través de la Grupera 89.3. Esta noche, uy, viene bien machín. Por desgracia, no puedo apagar tantas las luces, en serio. A mí que más me gustaría que nomás, tener aquí la velita, pero sí tenemos mucha luz, digamos que estamos oscuras, realmente no lo estamos. Hay luz de mi lado izquierdo, de mi lado derecho y enfrente, entonces aquí en cabina está apagada toda la luz, pero ahora sí tenemos bastante filtración, y si nos puedes ver por acá, dirás, sí, Peri, se ve bastante luz, y sí, efectivamente, se ve bastante luz. Repito, estamos también en Crónicas con Oscar Guarneros, en TikTok estamos, y te recuerdo que también al rato vamos a estar completamente en vivo con el equipo Mero Mero. Va a estar también por allá mi estimado Venadillo. Y vamos a estar desde la ex hacienda de Chautla. Vamos a estar allá con Catrineras 2026. Vamos a transmitir en vivo. Estaremos haciendo contenido. Y si nos ves, y si estás por allá el día de hoy, al ratito, me encantaría que te acercaras con nosotros y nos contaras tus crónicas. Nos contarás qué es lo que pasa, qué te ha pasado. Todo mundo tenemos alguna historia, todo mundo tenemos alguna crónica, tenemos alguna experiencia, te han platicado, te han dicho, sabes de algo. Eso está bien padre. También está padre y un poquito más terrorífico cuando de pronto te sucede, cuando de pronto te pasa, cuando de pronto tú eres la persona a la cual de igual manera se encuentra ahí, en este meollo, se encuentra en esta experiencia. Pero también tienes algo que contar, ¿no? Son las crónicas. Y a toda la gente que nos anda viendo por acá, muchísimas gracias. De verdad que me encantaría, y les pido de favor que le dan tap, tap, tap, tap, tap a la pantalla, por favor, si son tan amables, para que mucha gente se entere que estamos ahorita en vivo. Son las 3:45. Denle así un remix de tap, tap, tap, tap, tap, tap, así, tan, tan, tan. Denle, para que más gente se una a la comunidad de crónicas y sepan de las historias que tenemos. Tengo una historia muy buena, como siempre, que me llegó directamente de una doctora. Saludos desde Argentina. Hola de mi hermano, muy especial para ti, mi estimado Videos, un abrazo muy especial. Francisco Hernández, mi estimado Papi Rico, y hasta Argentina mandamos el saludo con mucho cariño, por supuesto, con mucho corazón. Gracias a los amigos de allá de Argentina, y aquí desde México, desde la ciudad de Puebla, de Los Ángeles, te mandamos un saludo muy especial y un abrazo enorme, mi hermano. Muchas gracias. Esta noche, ¿a qué hora son en Argentina, por cierto? ¿A qué hora son? Aquí son las 3:46, 3:46, allá en Argentina. Ahorita que nos digan qué hora es, 6:48 de la mañana. O sea, es de que ya te vas a la chamba, ya te vas a trabajar, ya estás así como que ready para irte directamente a lo que llamamos aquí en México el trabajo. Allá en Argentina es el laburo, ¿no? El laburo. Un abrazo Mario, ¿cómo estás Mario? Un abrazo con mucho cariño. Gracias igualmente Mario, y a toda la gente que están uniendo, Francisco Fuentes, y ya dijimos el Papi Rico, John, por acá no te veo, John, ¿qué onda contigo, John? En un rato más a trabajar, perfecto, a laburar, ya se van a laburar ahí en Argentina. Un abrazo con mucho cariño. De Argentina, la comida, qué deliciosa, todo es hermoso en Argentina también. De verdad, los lugares, los paisajes. La otra vez me quedé embobado viendo un video de toda la naturaleza de Argentina. No, qué brutal, en serio. Qué hermoso es toda América. De verdad, qué hermoso, qué precioso son todos y cada uno de los países, un continente chulada que tenemos, ¿no? Pero bueno, ¿quién más por acá? Hola, mi Peri, buenas noches. Mi estimado Arturo Alvarado. Arturín, te mando un abrazo. Vamos a subirle por acá, Brillo, que no lo logro ver bien. Ahí está. Ya subimos Brillo por acá. Mi Peri, buenas noches. Arturito, igualmente, con mucho cariño por acá. Saludamos a Kira, a toda la gente que anda por acá presente, por supuesto, en esta madrugada genial. En esta madrugada, mera, mera. Muchísimas gracias, Javier. Mi estimado Javi, un abrazo a Javi. A toda la gente que se anda uniendo, ya le dieron tap a la pantalla. Muchísimas gracias, en serio. Perdón, ando así como que. ¿Quién anda pegando por acá la gripa? Pero bueno, ok. Esta noche, cuando son las 3 de la mañana con 50 minutos. 3 de la mañana con 50 minutos. ¿Qué temas te gusta hablar? Hablamos de las crónicas, de las experiencias que tiene la gente, de lo sobrenatural y también respecto al fenómeno OVNI y de igual manera a conspiraciones. Y en esta ocasión, repito, no me gustaría que hubiese tanta luz, no puedo apagarla, pero me pidieron ayer algo que ya no hacemos desde hace mucho tiempo. ¿Qué es lo que vamos a hacer esta noche? Vamos a tener, mi gente chula, dice videos que te nos va a contar entonces de una abducción que sé que tuve. A ver, cuéntanos, mi hermano. Mi peri desde la chamba, aquí en San Pablo, Xochimilhuacán. Yovas, Giovanni, te mando un abrazo, mi Yovas. Qué chulada, gracias, mi estimado Yovas, y a toda la gente que le anda dando tap tap a la pantalla. ¡Órale! Ya casi 800 reacciones, muchísimas gracias, ¿eh? Gracias a toda la gente que le anda dando su toquecillo ya, allá a la pantalla. Cuéntanos, videos, ¿qué es lo que te llegó a pasar? Videos por acá nos manda un mensaje de una abducción que sé que tuve. O sea, sé, no estás comprobado, pero tienes algo que sabes que te abducieron, es decir, que te llevaron los extraterrestres, los alienígenas. A ver, cuéntanos. En muchas ocasiones, estos visitantes, que en su mayoría son nocturnos, tenemos vagos recuerdos. Yo tengo varios vagos recuerdos de algo extraño y de una ocasión directamente que llegué no solamente a verlos, a escucharlos, y fue cajetísima, de verdad fue extraño. Dice videos, en 2009 me voy a acostar a las 4 de la mañana y de repente me estaba ya por dormir y se me paralizó el cuerpo. Y un ser me hablaba por la mente. O sea, por telepatía. Se estaba comunicando. Gracias, John. Te mando un saludo muy especial, John. Ya te andamos extrañando, mi estimado John. Muy bien. Me hablaba por la mente. De pronto, dice videos, entra una luz por la ventana y se refleja en la pared frente a mí. Esa luz que entró por la ventana se reflejaba en la pared y de pronto se formó como un triángulo que se movía. Ahí en la pared. O sea, el reflejo, la luz entró por la ventana, se dirigió a la pared y había un triángulo. Dice videos, no podía moverme, duró unos segundos. ¿Y luego qué pasó, mi hermano? ¿Qué pasó, videos? Dice, no podía moverme y duró unos segundos. A toda la gente que están uniendo, muchas gracias. Estamos en esta madrugada. desde Puebla capital, crónicas a través de la Grupera 89.3. A ver, rápidamente, si nos llega a decir videos. No podía moverme, dice videos. Duró unos segundos. Y luego, ¿qué pasó, videos? ¿Qué pasó, mi hermano, de ahí? ¿Siguió algo más? Ah, y cuando me desato de eso, o sea, sé que te lograste mover, me voy al baño y estaba pálido. Me voy a la cocina. Veo el reloj y eran las 7:30 de la mañana. Es decir, J. Linares, te mando un abrazo, mi hermano. Es decir, que fueron 3 horas y medias de missing time, de tiempo perdido. 3 horas y media que pasaron cuando te habías acostado a las 4 de la mañana y de pronto, tómala. Dice por aquí J. Linares, ya venimos a ganarnos otra torta de queso de puerco. Sí, cierto, te la ganaste, carnal, ayer. Ayer te la ganaste, mi hermano. Ok. Sí, 3:30, y te juro que desde ese momento jamás mi vida fue la misma. ¿Por qué videos? Entiendo que es una experiencia. Yo platico por acá la mía a lo largo de todo esto. Mi primer encuentro fue con un libro. Fue con un libro de J.J. Benítez. El libro que me acuerdo que llegué a leer fue de esta trilogía, que eran Los Visitantes, Terror en la Luna y La Gran Oleada. El libro que leí fue La Gran Oleada. Me acuerdo mucho de ese libro, que era fascinante. En aquel entonces, por desgracia, en los libros, las fotografías venían en blanco y negro, más negro que el blanco, venían de ese color, y bueno, lógicamente no tenía muy buena resolución. Dice videos, incluso después de un tiempo, me descubrí como una cicatriz en un costado de la muñeca. O sea, que tuviste una cicatriz, mi hermano, o sea, como si te hubiesen metido algo, un chip, algo, sí, como 2 agujeritos, o sea, sé que fue como si hayan tomado una muestra o te hayan introducido algo. Y mucha gente tiene eso, mucha gente. Fuera de relajo, y es en serio. Se ha descubierto partes metálicas, ¿dónde creen? Aquí, en la cabeza. ¿Cómo? ¿Por qué? Muchos de estas historias vienen y dicen que las partes metálicas que de pronto no deberían estar ahí, porque... No te cuento la historia que le pasó a una tía, va, cuéntala. Esas partes de pronto metálicas que no deberían estar, que la gente ha encontrado en su cuerpo, se achaca a algún trauma infantil, algún trauma que de pronto tuvieron cuando eran pequeñas o pequeños, y de pronto se metió una parte metálica. Hasta ahí. ¿No? Dice por acá videos, solo se lo conté a mi abuela porque no quería que la gente me tome de mentiroso o de loco. Y es muy cierto, videos. Aún a esta fecha, aún en este año 2026, encontré algo bien curioso. Dice videos, lo más loco es que desde esa época jamás me volví a enfermar. ¡Wow! Con lo que pasó en el 2021-2022, no te pasó nada. Dice Delvi, la experiencia. Mira, esto fue en el 2016. Nació la bebé de una tía, y pues en eso el esposo de mi tía trabajaba de noche. ¿Ok? Esta es ya la historia de Delvi. Repito, en el 2016 nació la bebé de una tía y el esposo de la tía trabajaba de noche. ¿Vale? Sigue por acá la historia de David. Y mi tía se quedaba sola, ya que mi tío trabajaba en una empresa refresquera en el turno de la noche. ¿Ok? Y pues eso, a eso, como la bebé estaba recién nacida, pues a eso, como la bebé estaba recién nacida, dice David. Hola Violeta, es algo especial para Violeta, el buen Serge, que también por acá se unió, a Rogelio López, también Rogelio, Giovanni, dice por acá, mi tía salió a lavar unos biberones. Salió a lavar unos biberones. Hola, saludo especial. Hola a Karina también, que se anda por acá uniendo. Salió a lavar unos biberones. ¿Vale? Ahí nos quedamos en lo que sigue escribiendo David. Y les recuerdo que al rato vamos a estar con todo el equipo de la Mera Mera. Vamos a estar en la exhacienda de Chautla. Si nos ven por allá, síganos, salúdenos y cuéntenos la historia que tienen. ¿Vale? Y seguimos con la historia de David. Y dejó a la bebé sola en su cuarto, entre dos camas juntas. Te recuerdo que la bebé estaba recién nacida. Y cuando regresa mi tía, la bebé ya no estaba. ¿En serio, David? O sea, tu tía estaba lavándonos, salió a lavar unos biberones, ¿no? Deja a la pequeña ahí, entre dos camas, y cuando regresa no estaba. Y en eso que le grita a mis papás bien asustada, porque nosotros vivimos al lado, ¿ok? Saludos al buen Uri. ¿Qué onda, Uri? Un abrazo muy especial para ti, Uri. Gracias, ahí están los fantasmitas, Uri. Perfecto. Saludo muy especial. Dice, mis papás estaban, bueno, vivimos al lado. Les recuerdo que también, por supuesto, es válido, ¿eh? Se vale que toquen la pantalla. A ver, dice, nos regresamos un poquito con videos. Dice, después de la experiencia que tuvo videos de Argentina, empecé a tener un poder de análisis impresionante. David. Y como era de madrugada, obviamente se asustó. Pero mira que la bebé estaba justo debajo de la cama. O sea, a la bebé le habían dejado en la cama, ahí. Y como que se fue por el medio, ¿no? Dice, haz de cuenta al fondo de la cama por el medio. O sea, como que se abrió la cama, se fue para abajo. Pero, o sea, si la bebé se hubiera caído, hubiese llorado, ¿no? Hubiese tenido algo que demostrara que se cayó, ¿no? Y lógicamente hubiese llorado, dice por acá David. O algo, pero la bebé, recordar que estaba recién nacida, porque aquí dice David, ella no sabía gatear, efectivamente, estaba recién nacida, y se deslizó, según, ¿no?, por debajo, bueno, entre las camas. Cuando sale su mamá a lavar los biberones, la deja entre dos camas, junta las dos camas, la deja ahí, se va por allá, regresa su mami, y no la ve. Y efectivamente, como dicen, se hubiese caído, hubiese llorado. Pero para eso, las camas seguían juntas. Imposible que ella estuviese justo debajo. No había ninguna forma de que estuviera debajo. Dice videos desde Argentina. Te voy a confesar algo. Dice, jamás sentí tanto terror como esa noche. Sé lo que vi y sé lo que sentí. ¿Y sabes qué videos? De pronto tienes mucha razón, mi hermano. Que hay mucha gente que no nos llega a creer. Y a pesar de que estamos ya en esta época, siguen siendo difíciles, no solamente de convencer, sino de abrir su mente. Que algo grande, muy grande está pasando. Seguimos con el relato de David. No había ninguna forma de que estuviera debajo. Hasta ese momento no hay explicación a lo que pudo causar eso. No hay explicación. El mensajero de las estrellas, gracias mi hermano por compartir el video. Muchas gracias mi hermano, el live, muchas gracias. Saludos Peripower. Sonris, ¿qué un nombre para la panadería San Felipe del Mandibulín? A la vez me imagino que fueron los duendes o algo así. ¿Sabes qué, David? Hay una parte bien cierta y que tenemos aquí en México como folclore. Hola Perique, buenos días. Hola, mi estimado Delfino. Un abrazo, Delfino. Mala fama, así que voy para arriba. Hay una cosa muy cierta cuando son imposibles, dice por acá David. Imposible, la bebé no lloró, no tenía ningún moretón. No tenía ningún golpe, ni tampoco las camas estaban separadas, ¿no? Estaban separadas en ningún momento. Dice el mensajero de las estrellas, estamos en una época donde la tecnología está a la mano para documentar y la credibilidad. Y aún así, mensajero, ¿no? De pronto, ¿sabes qué? Esta época creo que es la más difícil de llegar a convencer. Tenemos la inteligencia artificial en contra. En contra de pruebas, en contra de algo. Hay una aplicación apenas, una aplicación o una inteligencia artificial, no sé cuál, nada más llegué a leer, que dice que ya te puede demostrar si el video fue hecho precisamente por inteligencia artificial o es verdadero. ¡Hola! Esa está muy buena, ¿eh? Bueno. Dice, la bebé, dice David con el relato, la bebé tenía meses, no gateaba ni nada. Me voy a Argentina. Dice por acá, después de un año de esa horrible experiencia, un amigo me dice, tenemos que ver esta peli. ¿Cuál peli, mi hermano? Peri, ¿y si una bruja se la quería llevar? Sí, J. Linares, a eso iba mi hermano. Tenemos aquí en México el folclore, las leyendas de que las brujas se llevan a estos retoños para ofrecerlos, ¿vale? Como tal, y sí, efectivamente, las y los brujos como tal están ahí. Ahorita les platico una experiencia bien fuerte también, ¿eh? Bien fuerte también. Dice videos, era el cuarto contacto y le dije, esto es lo que me pasó. Salí a la calle a caminar, necesitaba aire. Hola Mino, ¿cómo estás Mino? Y me da mucho miedo el hacerme una hipnosis. No quisiera volver a ver lo que vi. Pero también deberías enfrentarlo, mi hermano. ¿No? Deberías de enfrentar. Gracias, Mino. Un abrazo muy especial para ti, Mino. Enfrentar lo que te pasó. Enfrentar lo que sucedió. Dice David, mi abuelita dijo que un duende se llevó a su hermano y lo dejó en un rancho. Ojo. De los duendes no he tenido conocimiento de algún caso que se los hayan llevado los duendes, ¿no? Pero sí las brujas. De Argentina. Dice, antes dice por acá. David dice, cuando él estaba bebé, por eso me imagino que fue un duende. Tal vez era un tlahuelpuchis. No conozco un tlahuelpuchis, mi hermano. Dice videos, ¿para qué me serviría enfrentar eso? Porque es algo, mi hermano, que te vas a preguntar toda la vida. ¿Qué fue? ¿Cómo fue? ¿Y quién fue? Y entonces, si ya de pronto algo eso cambió tu manera de ver el mundo, creo que esa parte la sería aún más profundo y conoceríamos, realmente más bien conocerías, ¿qué está pasando? ¿Quién fue? ¿Qué te dijeron? ¿Qué hicieron? ¿Qué onda, Peri? Yo vi una bruja y de hecho saludó a mi papá cuando se iba. ¿En serio? Dice David, mira que los duendes sí existen, porque en mi ciudad, de los duendes sí. Y muchos hablan, hay duendes buenos y están los malos. Y, como malos, digamos, ¿no? Pero digamos que son los agresivos, los duendes, nada más. Dice, las cámaras de una cancha de fútbol captaron una miniatura exactamente como lo señalan. ¿Conocen aquí la colonia, los que somos aquí de Puebla, La Loma? Por ahí tengo la crónica, a ver si de pronto a la siguiente me aviento la crónica esa de aquí en la colonia La Loma. Hubo un encuentro de duendes. ¿Por qué en La Loma? Entonces dirías, ¿por qué en La Loma? Son bien peligrosos. Pues los duendes son más peligrosos los que viven allá. Pero ahí hubo un encuentro. Ah, dice David, era un duende y el video roló por mi ciudad y rancherías. Y sí son pequeñitos los duendes como tal, sí son pequeñitos, se andan moviendo por allá. Y hay algunos que lógicamente están dentro de la naturaleza, dentro de los árboles y se logran ver. Dice videos, siento que potenció mis capacidades, pero ese terror no se lo deseo ni a la peor persona. Si es algo que de pronto puede ser impactante, porque pues no conocemos la mente, la fuerza, y porque esa fuerza es más poderosa que nosotros. Denme chance por acá, son las 4 de la mañana con 10 minutos. No sean malitos. Aquí a través de la grupera. No me voy a desconectar. Pero tengo que poner la legal de la hora. Y ya continúo. Aguántenme tantito, la gente, que estamos directamente a través de la radio, a través de la mera mera. ¿Vale?
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0: Cuatro de la mañana con 11 minutos, ya estamos de regreso, por supuesto. Nos decían por acá que de los duendes, la especialidad también son los pequeñitos. ¿Por qué? Le estoy preguntando, a ver, ¿por qué? Dice, David, se le llama acá en Argentina parálisis del sueño. Dice, a ver, vamos a ver por acá, ¿qué más dicen? Cachito, mi Peri, ¿cómo andamos? Ya me pude conectar, ya que no podía, nos cambiaron de supervisor. ¡Ah, qué bueno, Cachito, hombre! ¡Qué buena onda! ¡Que ya se fue el otro supervisor! Porque son más fáciles de manipular y confundir. ¡Ah! Dice el mensajero. Supuestamente se llevan, ya saben, peques, para convertirlos, ya que ellos no se pueden reproducir. Manches. Ah, o sea, ese Cachito, que ese supervisor que está, es el que se pone al brinco, chale, le íbamos a invitar a su Chesco. ¿Has escuchado a las personas que se les sube el muerto? A mí me pasó una vez. Sí, David, ¿cómo no? Es muy frecuente, digo. Como decía por acá videos, la parálisis del sueño, efectivamente. Pero hay de parálisis a parálisis. Hay cuando lógicamente sientes que se te sube el como tal, literal, el muerto, ¿no? Se te sube el muerto. 4:13, 4:13. Literal, se te sube el muerto. Y sí, es tremendo. Juan Pérez. Mira, Juan Pérez, un abrazo muy especial para ti, mi hermano. Todo el mal siempre se mete, sí, porque tienen la glándula pineal intacta. Y sabemos de pronto, mi estimado videos, que lógicamente es algo que las élites, los poderosos, quieren siempre tener eso. Ese, efectivamente. Y a toda la gente que anda por acá con nosotros, gracias por darle tap, tap, tap a la pantalla. Tengo demasiadas anécdotas, bro, reales 100% a todas, aunque no encuentro explicación para cada una de ellas. Y a lo mejor no la vamos a encontrar, mi hermano. No la vamos a encontrar. No vamos a conocer realmente el porqué de las cosas, el cómo suceden, de esas experiencias. De verdad, a veces nos llega a volar la mente. ¿Por qué? ¿Qué pasa? ¿Por qué sucede? ¿Por qué a mí? ¿Cómo lo vi? ¿Cómo es posible? ¿No? ¿Por qué rompen las leyes de la física? ¿Por qué es algo completamente diferente a lo que conocemos? Todo ello te hace preguntar, te hace cuestionar, te hace dudar. Y en ocasiones reprimimos eso que nosotros vemos. Pero, ahí está. No recuerdo quién decía, ¿no? Quién nos decía que ahorita ya hay mayor facilidad de documentar, de atestiguar lo que estamos diciendo. Dice videos, hay cosas que no necesitan explicación racional, sí, porque no la tienen. Solo se sienten y se viven, efectivamente videos, efectivamente mi hermano, solamente se sienten. Qué padre sería poder transmitir ese sentimiento que nosotros tenemos cuando te llega a suceder algo, ¿no? O que realmente la gente te creyera cuando te llegó a pasar eso. Pero pues sí, efectivamente hay una situación inexplicable. 4:15 a toda la gente que anda por acá, denle tapa a la pantalla, aunque sea para que lleguemos a las 2000 reacciones, ¿no? ¿Sí o no? Denle tapa a la pantalla, no sean mala onda. Denle tap a la pantalla ahí. Para que mucha gente también, muchas gracias, luego, muchas gracias, para que gente vea que ya andan en vivo, ya andamos en vivo, cuando son las 4:16, vamos a checar aquí rápidamente cómo anda nuestro volcán, el Popocatépetl en vivo, qué está pasando desde nuestra cámara favorita, que es la de Tlamacas, que se ve impresionante ahorita, el volcán, no se lo puedo mostrar a la gente ahorita en este en vivo, porque nos bloquean. Entonces, solo les puedo decir, hay una estrellota al fondo, no sé qué sea, esa luz grande que está al fondo de la fumarola que tiene ahorita Don Goyo, pero sí está al fondo de esa fumarola y se ve bastante bien. No se ve bastante bien, recordar que después de las 4:00 a.m. suceden cosas bien extrañas alrededor de Don Goyo, alrededor del volcán Popocatépetl. Así que y la cámara de Tlamacas tiene algo en particular, esa visión nocturna. Sabes que en verano, más que nada, me suelo despertar a las 4:00 a.m. y me desvelo, no puedo volver a dormirme a pesar de tener sueño. Habrá que ver también videos, habrá que ver qué es lo que realmente te quieren decir, quién te está llamando, por qué. ¿No hay videos? Habrá que ver. Y por eso, mi hermano, lo que te decíamos, estaría padre que de pronto, pues una hipnosis, ¿qué está pasando ahí? ¿Qué está sucediendo? ¿Por qué? Y dirías, ¿y por qué yo? ¿Y por qué yo? ¿No? Abelito, muchas gracias que le dio un me gusta al vivo. Esa división nocturna, a ver, rápidamente. Dice por acá el mensajero, eso de la visión nocturna y los termómetros lo hace, son una maravilla. ¿Saben qué me quiere comprar? No está tan elevado. Aquí en México son, lo bien, 800 pesos. Que serían en dólares, serían como 40 dólares. 40 dólares sería aproximadamente, son como 40, 45 dólares sería aproximadamente lo que cuesta un aparato, pero no sé qué tan bueno sea, no sé si alguien lo ha llegado a tener, no sé si tú lo tengas, mensajero, sobre este aparato de visión nocturna. Y lo recomiendan muchos investigadores del fenómeno OVNI. ¿Por qué? Porque dicen, cuando tú estás en la noche, tú ves hacia el cielo, lógicamente, ¿no? Tú ves, lógicamente, la parte oscura del cielo, nubes, estrellas, ves todo normal. Pero con ese aparato, ves cosas que al ojo humano, que el ojo humano no puede verlo. El espectro de luz es diferente, ¿no? Y entonces, ahí es cuando este aparato entra, pero no sé qué tan bueno lleguen a ser. Dice David, ¿alguna vez has escuchado a la Llorona, bro? Sí.
3: Sí la he llegado a escuchar.
0: Sí, es impresionante. Dice, los sensores de movimiento te ahorra mucho tiempo. Es buenísimo. Lo de la Llorona, hablan mucho en Forres Santiago del Estéreo. La Llorona aquí es, y en gran parte de lo que viene siendo Centroamérica, no sé si también en América del Sur tengamos esa parte del folclore de la leyenda de la Llorona. No, es muy parecido lo que llega a suceder, ¿no? Con la Llorona. Dice el mensajero, sí sirven esos aparatos, miras a través de las nubes. Dice, todos en la ruta C89 son pasajeros, menos el chofer. Menos el chofer. Saludo muy especial a la ruta C89. Sí. Ahí está. Para mí las personas, dice por acá, videos. Para mí las personas con esquizofrenia tienen un sexto sentido de ver lo que nosotros no podemos. Lo raro es que todos esquizofrénicos ven lo mismo. Ah, no sabía esto. ¿En serio, videos? O sea, si dos personas que sufren esquizofrenia pueden llegar a ver lo mismo. Ah, no tenía conocimiento de ello. Voy a investigar porque está bien interesante eso, Sí, ven las mismas sombras. Aquí tuvimos una crónica una vez de una chica, no recuerdo si fue la chica o fue la mamá, que nos platicó precisamente de la esquizofrenia que sufría su hija. Y ella le contaba que en su casa veía las sombras. Y ya estaba tan aturdida con ver tantas sombras, que su familia empezó a lógicamente a decir que ya estaba muy mal de la cabeza. Y esa parte, recuerdo mucho que una de las veces que decía su mamá, la llevó hasta incluso con el psiquiatra, y pues le dijeron, ¿sabes qué? Está mal, o sea, está mal. Hay que medicarla. La mamá, sí, cierto, fue la mamá no quería hacerlo. Porque decía, saludos a mi estimado Jesús, mi estimado Chuchín, un abrazo muy especial para ti, mi hermano. La mamá decía que no, porque al medicarla a su hija, ya no había retorno. Ya tendría que medicarla para toda la vida, ¿no? Y tener un tratamiento. Lo curioso es que dice que yo lloraba tratando de que efectivamente ya ya me dijera que qué onda con esto, o demostrara que efectivamente hay seres que ella decía que veía. Y de pronto, tómala, platica la mamá. No llegué a verlos, pero llegaron a mover las cosas. Fue ahí cuando le creí a mi hija, le creí que efectivamente había algo más ahí en la casa. O sea, se movían las cosas y cambiaban todo ese asunto, y ella decía que lo veía, que los veía, pero pues la mamá decía, no, tú estás mal, yo estoy bien, no puede ser. Y de ahí le empezó a creer ya, cuando ella, la misma mamá, experimentó las cosas, que sí se movían las cosas, ¿no? Que cambiaban de lugar, fue cuando le creyó a su hija. Si no tuviera orejas no podríamos escuchar y percibir el sonido, por eso creo que les quiso es un sexto sentido. Eso sí. Gracias a toda la gente que le está dando... mira, llegamos a las 3,000 reacciones. Gracias a toda la gente que le está dando, por supuesto, tap a este en vivo cuando son las 4 de la mañana con 24 minutos, 4 con 24. Gracias a toda la gente. Permíteme tantito porque vamos a ver. Tenía rato. Hay personas que tienen orejas y no escuchan. Sí, es cierto. Tienes toda la razón, mala fama. Les daría si probamos diferentes aplicaciones para ver el más allá, o en este caso, escuchar el más allá. Tiene rato que no hacemos psicofonías. 4:25. ¿Qué onda? ¿Nos vamos con psicofonías? Espérenme, déjenme poner mi otro micrófono. No sé dónde los dejé. A ver, espérenme tantito porque creo que lo dejé en la maleta. No lo veo. Espérenme. Debe estar por acá. A pesar de que hay luz, no lo encuentro. No, pero sí lo había dejado por acá. Ya lo encontré. Y vamos a ver si ahora sí nos responden. Tiene mucho, ya tiene ratísimo que no tenemos contacto con los seres. Me hubiese gustado estar más oscuras. Me hubiese gustado tener la veladora. Ponga mucha atención también allá en casita, donde sé que nos están escuchando, en el trabajo, porque nos vamos con las psicofonías. Y hay psicofonías impresionantes, muy muy buenas. Vamos a ver. Esta no es. No. A ver, esta, creo que es esta. Sí. Vamos a subirle volumen. Tal vez alguien haya a nuestro alrededor. Y vamos a ver. Voy a poner acá. A ver. Ya está activado. Efectivamente, pondremos aquí el micrófono. Hola, ¿qué tal? Hola. Voy a quitar mi fondo. Hola, buenas noches.

0: César, que no hay nadie.
1: ¿Hay alguien aquí con nosotros en cabina? Para la gente que nos está viendo y no está familiarizada con esto, donde estamos en este momento, manejamos mucha energía. Lógicamente, los cables de luz, la microfonía, los aparatos electrónicos, transmisores, la antena. Entonces, aquí es como un...

hay alguien escuchando. Y entonces tenemos la teoría de que de otro lado, donde se encuentran, nos llegan a escuchar, pero a veces nos responden, pero no nos responde el mismo ser o la misma energía, sino que nos llegan a responder diferentes energías. 4:29 dice, se va a actualizar esto. Hola, bueno. Bueno, ¿hay alguien aquí? ¿Se acuerdan que últimamente no llegamos a tener mucho éxito? No sé si sea por la posición, o no sé si sea el día, pero no, ya no nos responden. ¿Hay alguien aquí presente? ¿Nos pueden llegar a escuchar? Donde te encuentres, nos puedes llegar.

No sé si dijo, bueno, la tierra. Hola, donde te encuentres, nos puedes llegar a escuchar. Nos puedes responder donde te encuentras. Dice Giovanni, arriba las psicofonías y el diablito y las calaveritas. Sí, las de dulce. Hola, ¿Hay alguien aquí con nosotros? La última, no sé si fue la última vez, pero si nos respondieron, empezaron a hilar, y cuando preguntamos si estaban aquí y si se podían manifestar, que se empieza a mover el televisor, el ventilador y la lámpara que tenemos acá, que se empiezan a mover, y se sintió fuerte. Casi nos pandeamos. Hola, ¿hay alguien aquí presente con nosotros? Hola, ¿hay alguien donde sea nos estás escuchando? ¿Te puedes comunicar con nosotros? Hola, ¿hay alguien aquí con nosotros? Dice videos, siempre hay... ¿Grosero? No, ¿qué dijo? Tercero. No entiendo qué tenga que ver tercero con la pregunta. ¿Me puedes decir tu nombre? ¿Me podrías decir tu nombre? ¿Recuerdas cómo te llamas? Hola. ¿Recuerdas cómo te llamas? ¿Sabes cuál es tu nombre? Solamente nos dijo tercero. No dijo Lucero. Dijo tercero, ya vi. No, dijo Lucero, no. Déjame ver si se pensó.

les va las respuestas que nos ha dado. Primero, nos respondió por qué preguntas. No escuché. Pero nos dijo por qué preguntas. Segunda respuesta, no estoy seguro. Tercera respuesta, nos dijo la tumba. Y la cuarta respuesta nos dijo tercero. ¿Por qué preguntas? No estoy seguro. La tumba y tercero. Es la vez que ves la verdad la tercera vez.

Vamos a dejarlo acá. A ver. Vamos a hacer último intento. Cuando dijo la tumba, quiero imaginar. Llegamos a preguntar dónde se encuentra en la tumba. Es decir, puede que sea alguien que está en un panteón. Te encuentras

si se sigue poniendo agresiva. Éxito. O sea, sé, quiero entender. No puede quedarse. Ella no puede quedarse. O sea, sé que la persona o el ser que nos está contestando, hay otro aparte. Mira adentro. ¿Estás aquí con nosotros?

¿Estás aquí con nosotros? ¿Puedes mover algo? ¿Puedes darnos una señal de que estás aquí con nosotros? Dijo que estaba adentro. Volteó para arriba porque tenemos lámparas colgantes. ¿Puedes llegar a mover algo?

no está ahí, solo te dice que hay alguien más que no debería estar, dice videos. Sí, muy posiblemente. O está respondiendo quien la está sometiendo.

O sea, sé que no puede. ¿Recuerdas cómo te llamas? ¿Sabes tu nombre? ¿Recuerdas cómo te llamas?

0: no dijo Raquel. No dijo por qué. Dijo por qué. ¿Recuerdas cómo te llamas? ¿Sabes cómo te llamas? 4:38 a.m. Si nos llega a responder, dice por acá, ¿qué tal, Peri? Buenos días, aquí escuchando las crónicas. Y escuchando esa crónica, a mi hermana le pasó algo similar con mi sobrina. Mi hermana vive con mis papás. Cuenta mi mamá que ella escuchaba a mi sobrina llorar, pero no se podía levantar de la cama. Esto sucedió más o menos como a las 4:00 a.m, cuando mi hermana pudo despertar. Mi sobrina estaba en el suelo por la zona donde viven. Existen las brujas. Y sabes que hay muchas historias.
1: Sí.
0: Muchas historias
1: de estos seres. A ver.
0: De estos seres que efectivamente se los llevan para darlos en adoración. Tenemos otra crónica. Ya no nos están respondiendo.

¿Puedes verme? ¿Puedes llegar a verme? ¿O solo me escuchas? ¿Puedes verme o solamente puedes escucharme? ¿Puedes verme o solo puedes escucharme?

estamos, se está descalibrando. Se está descalibrando. Vamos a ver que se esté calibrando nuevamente. Te voy a contar una historia así de volada. No sé si sea yo el primero o ya son varios en el transcurso de la autopista México-Puebla. Cuando yo vengo de madrugada, luego me encuentro a personas cruzando la calle, que de momento pasas, se te cruzan. Tú frenas y avientas las largas. Y no hay nadie. No hay nadie. No sé si sean almas que se quedaron ahí o cómo. Sáqueme de esa duda. Te escucho. Te escucho. ¿Me puedes decir cómo te llamas? ¿Me puedes decir cómo te llamas? ¿Me puedes decir tu nombre? ¿Puedes decir cómo te llamas? ¿Puedes decirme cómo te llamas? ¿Cuál es tu nombre? ¿Recuerdas cómo te llamas? Hola. ¿Recuerdas cómo te llamas?

ya no. Respecto a lo que nos estaban preguntando de la autopista México-Puebla, si es por el puente, hay una cosa bien impactante y que le hemos platicado aquí en Crónicas. El puente o el segundo nivel que construyeron de la autopista está plagado de esas leyendas urbanas que en muchas ocasiones tienen algo de verdad terrorífica, yo diría, que es los emparedados. Gente que se cree que está ahí en los cimientos, que está ahí dentro del cemento, y no por gusto, no. O sea, lógicamente, ahí están los emparedados. Puede que sea, sinceramente, lo que tú me estás diciendo. Cuando ves a personas cruzando la calle, ves esas sombras, ves esas como almas que cruza de lado, puede que sea precisamente que estás viendo a estos seres que se encuentran ahí, enterrados, a estos seres que están buscando cómo irse. Según una de las leyendas, debe de haber emparedados, porque las construcciones grandes te lo dicta, te lo exige el demonio. Si no das esa ofrenda a cambio, tu construcción, bye. Tu construcción, vale. Entonces, dice el mensajero, la próxima vez que vayas a la autopista, lleva la dash cam, es así los agarras bien clarito. ¿Neto? Órale. Dice, videos, los puentes siempre requieren sacrificios, sí. Y construcciones grandes también. Entonces, es muy probable que esas sombras que tú llegas a ver, o esas personas que cruzan, son quienes están arraigadas ahí. 4:46 PM. Vámonos a música, aquí a través de la primera de la Mela Mela. Y ahorita nos pedimos del TikTok también, porque ya hay que darle también a la música, aquí a través de la grupera La Mela Mela.

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1: Al rato nos vemos y nos escuchamos desde la estación de Chautla, mi gente chula. Para allá nos vemos, nos escuchamos, platicamos. Yo soy la Perico Oscar Guarneros, que tengan un maravilloso jueves. Fuerte abrazo, echarle todo el pre-power y nada de pandearse, ¿vale? Me voy con Josy Cuen, nuestro secreto 522. Muy buenos días.

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0: Sí, ya son las 5:30 de la mañana y hay que levantarse porque ya empezó Buenos Días, el noticiario de la gente.
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0: retirar, no hay problema, le acompañan y hasta el destino que usted diga, siempre y cuando marque al 911. Vamos a tenerle todos los detalles de lo que pasó anoche con este bloqueo allá en la 11 Sur, allá donde a la altura de la clínica del Seguro Social en San José Mayorazgo, protestaron por el, lo que podría haber sido pues el ataque a una chica ahí en tentativa. Vamos a tener los detalles más adelante para que se quede usted con nosotros. Le vamos a presentar también todos los detalles de lo que sucede ya en las últimas horas y con lo que se ha anunciado desde la Presidencia de la República para esta este fin de semana con las giras de la presidenta Claudia Sheinbaum. Faltan ahora 29 minutos para las 6.
1: Nayeli Aguilar.
2: 5:31, bienvenidos a Buenos Días, el noticiero de la gente. Muchas gracias por estar acompañándonos y en esta quincena recuerde que si lo necesita, solicite el acompañamiento bancario. Cuídese mucho, si va a hacer algún movimiento bancario, hágalo con mucha precaución. Y también le tenemos el informe de que ya comenzaron las votaciones de esta consulta allá en la Volkswagen desde las 4:30 de la mañana y seguirán así hasta las 18 horas. Recuerden que la propuesta que está dando a conocer ser la empresa es de un incremento global del 13.16% que estará distribuido en 24 meses, 9.41% para 2026 y 3.75% para 2027. Más adelante vamos a estar en vivo desde la planta armadora conociendo qué opinan los trabajadores, si están a favor o están en contra, y ya después de las 6:00 p.m. sabremos qué decisión tomaron. Ya hay varios llamados por parte de varios sectores para que ojalá puedan dar su voto de confianza y que ya se pueda resolver este tema de la negociación allá en la armadora. Mándenos sus mensajes 22 22 38 29 90, y recuerde que también nos pueden escribir en nuestras redes sociales. Estamos en @la red 5 radio, ahí también leemos sus comentarios. 5:33.
1: Odilon Larios.
3: Auditorio, muy buenos días a todo el auditorio de Puebla, México y el mundo. Ya estamos listos para llevarle toda la información de lo más importante en las últimas horas. Acompáñenos en Buenos Días, el noticiario de la gente, hasta las 10 de la mañana, y posteriormente quédese informado a través del mejor sistema de noticias en Puebla, 5 Radio, Comunicación Efectiva y Red Ciudadana. Usted nos encuentra y nos puede ver a través de las diferentes plataformas digitales. En este momento ya nos puede ir a ver en Facebook, en X y en Twitter, en X, antes Twitter, Facebook, y también por YouTube. Es donde nos puede ver. Cómo nos encuentra, como @ la red 5 radio. Por ahí también nos puede hacer llegar su información, sus mensajes, y recuerde el número de la poderosa red, el 22 22 38 29 90. Mucha información que tenemos para usted, que le hemos preparado. Le vamos a dar a conocer avances en la investigación en torno a este atentado que sufrió un ministerio público y su auxiliar el pasado lunes por la noche allá al sur de la ciudad. Ya hay avances, se tiene identificado ya al probable autor intelectual de este hecho. Se está buscando también dar con la identidad de los sicarios que fueron contratados para atentar contra la vida de estos funcionarios de la Coordinación de Homicidios. Se descarta por completo que esté de por medio la delincuencia organizada. Se indica incluso que este funcionario habría sido amenazado por el presunto responsable ante otras autoridades estando presentes. Entonces, pues ya tienen identificado ahí a este sujeto, lo andan buscando y se espera pronto resultados para aplicarle todo el peso de la ley a este sujeto que intentó asesinar a un ministerio público de la Fiscalía General del Estado. Y hallaron muerto en la Malinche a un hombre que estaba desaparecido, un joven poblano, y lo hallaron allá en el lado de Tlaxcala con huellas de violencia, asesinado. Pues cayeron dos asaltantes de Coppel ayer, en menos de una hora asaltaron dos Coppels en la ciudad, uno de ellos allá en la colonia Guadalupe Hidalgo y otro en la Margarita. En este último, la policía municipal dio seguimiento a los delincuentes gracias a que se llevaron un celular con GPS y lograron alcanzarlos al sur de la ciudad, precisamente en la colonia Guadalupe Hidalgo. Les aseguraron a dos de ellos una motocicleta y recuperaron parte del botín que habían robado estos delincuentes en el Coppel de la Margarita. Liberan, esto se lo adelantábamos ayer, a excomandante que fue condenado por la tortura contra Lidia Cacho.

0: ya había cumplido su pena, y ayer le adelantábamos más o menos a esta hora que estaba saliendo precisamente de prisión. Asegura la Fiscalía General de la República 7000 litros de hidrocarburo en un cateo en Chignahuapan, 7000 litros de huachicol para ser más claro, y cayeron 5 presuntos asaltantes de pasajeros aquí muy cerca en Las Hadas. Uno de ellos pues fue delatado por los celulares que habían robado. Así es como los encontraron ahí en Las Hadas, una acción a cargo de la Policía Municipal de Puebla. Son 5:36.
1: Y si usted no ordena otra cosa, le vamos a presentar este resumen de información que le hemos preparado para esta mañana, para platicarle que los trabajadores de Volkswagen acuden hoy a las urnas para participar en la consulta sindical que definirá el futuro de sus condiciones laborales. La votación se desarrolla en la nave 25 ya desde las 4:30 de la mañana, y hoy a las 6 de la tarde conoceremos el cierre. Hablando de votaciones, también el sindicato del Seguro Social realizó votaciones para analizar su arreglo salarial para este año, y le tenemos ahí parte de las incidencias y de todo el problema que tuvieron algunos para votar porque no había urnas instaladas. Faltan 23 para las 6.
2: Y atención, beneficiarios, Bienestar Puebla va a reponer más de 9000 tarjetas vencidas del Banco del Bienestar. Esto será del 12 al 18 de octubre y el trámite es gratuito y no requiere solicitud previa.
0: El CONSEA llamó a trabajadores de Volkswagen de México a considerar el contexto económico de la industria al votar la oferta salarial de la empresa. Reconoció la decisión que corresponde exclusivamente a los trabajadores.
1: En tanto, afectados de Sigma e Inver Group se reunieron en el Parque Juárez aquí en Puebla para entregar documentación y organizar grupos de trabajo. No obstante, persisten complicaciones en el proceso de reorganización, reconoció uno de los representantes de la llamada Zona Dorada.
2: Y comentaron que el pago a las víctimas será únicamente de manera personal. Los recursos se van a entregar directamente al beneficiario o afectado sin intermediarios legales, luego de detectar presuntos engaños a personas que ya firmaron el perdón.
0: El alcalde Pepe Chedraui señaló que si Morena se lo solicita, pedirá licencia en su cargo como presidente municipal para buscar la candidatura en el 2027.
1: 6:22. Morena y el Verde Ecologista continúan las conversaciones para acordar candidaturas a diputaciones federales. El PT se mantiene fuera de estos encuentros.
2: Juan Carlos Natale vuelve a la Cámara de Diputados. El político poblano confirmó su salida de la Secretaría de Economía Federal para regresar a San Lázaro y retomar sus funciones legislativas.
0: El Cabildo de Puebla aprobó por mayoría la iniciativa de Ley de Ingresos 2027, que no contempla nuevos impuestos. También avaló la zonificación catastral y las tablas de valores de suelo y construcción, además de aprobar la información financiera municipal de septiembre de 2026.
1: Faltan 21 para las 6 y les saludamos también a nombre de nuestra directora de noticias, Leslie Sucet Jerez Romo, para confirmarle que trabajadores de la salud en Puebla exigieron insumos para brindar atención adecuada a los pacientes. Marcharon desde el Museo de los Ferrocarriles hasta sus oficinas de la Secretaría de Salud en la 3 Poniente y la 15 Sur. Continuaron hasta la 15, se manifestaron también en las oficinas del IMSS Bienestar.
2: Y a través de un comunicado, el IMSS Bienestar aseguró que hospitales y centros de salud operan con normalidad pese a las concentraciones sindicales. La institución señaló que las demandas son de carácter laboral y no están relacionadas con el abasto de medicamentos.
0: Invitan a la Jornada de Salud Integral UPAEP este sábado 17 de octubre a partir de las 9:00. Habrá servicios preventivos para personas y seres sintientes, además de aplicación de vacunas por parte del IMSS.
1: 6:20. Anuncian marcha en Puebla por el Día Internacional del Bastón Blanco para este 15 de octubre a partir de las 10:30 de la ACRIP, que es la Asociación de Personas Débiles Visuales, al Paseo Bravo. Esto para promover la empatía ciudadana y generar conciencia sobre la importancia de garantizar espacios accesibles para personas con discapacidad visual.
2: 5:40. Mándenos sus mensajes. 22:22-38:29-90 es el número de la poderosa red. También les informamos que Puebla reporta una reducción del 47% en feminicidios entre enero y septiembre de 2026. El estado registró esta disminución respecto al mismo periodo de 2025, informó el gobernador Alejandro Armenta.
0: La Benemérita Universidad Autónoma de Puebla reúne a más de 300 participantes de 22 instituciones y 18 países en el primer encuentro latinoamericano de ecología del comportamiento de peces.
1: 6:20. Moralmente se tiene que respetar la prohibición del nepotismo y Alejandro Armenta Rosas deberá entender que la unidad es primero dentro del partido, señaló el titular del Consejo Estatal Andrés Villegas Mendoza.
2: Productos de la marca Puebla 5 de Mayo registran $1,000,000 de ventas por exportaciones a Estados Unidos. Entre ellos destacan el mole, el pipián, el mezcal, el café y la miel.
0: Quedó restablecida la circulación en Avenida Cúmulo de Virgo frente al CCU de la UAP tras concluir la reparación del drenaje y la pavimentación por el hundimiento registrado en la zona.
1: 19:06 y en noticias de la seguridad e inseguridad, detienen a 5 hombres por robos a usuarios del transporte público aquí en las inmediaciones de la colonia Las Hadas.
2: Puebla formará a 2,000 nuevos policías estatales entre 2026 y 2027. El secretario de Seguridad Pública, Francisco Sánchez González, informó que 1,000 elementos se van a graduar este año y otros 1,000 elementos el próximo 2027.
0: 5:41 y en el espacio regional le vamos a presentar que Puebla se prepara para recibir la vuelta en 2027. Del 5 al 7 de marzo se realizará este desafío ciclista con la expectativa de reunir a 1,000 participantes y atraer a 3,000 visitantes, afirmó el presidente municipal Pepe Chedraui.
1: Y cuando faltan 18 minutos para las 6, les saludamos también a nombre de Jonathan Cruz en la producción, está en la operación digital mi compañero Freddy Rojas, en la operación de las redes sociales para que usted nos pueda ver y escuchar, Alex Denicia, y confirmarle que detectar casos de violencia es el objetivo de las jornadas itinerantes del DIF allá en Atlixco, que recorren juntas auxiliares y colonias.
2: 5:42 y las dos catrineras monumentales de Atlixco ya partieron rumbo a Nueva York.
0: Integrantes del Frente Nacional para el Rescate del Campo, delegación Tlaxcala, realizaron una marcha sobre la carretera federal México-Veracruz a la altura de Españita, Tlaxcala. Exigieron más apoyo para fertilizantes.
1: 17:06, San Andrés Cholula se adhiera a los principios de la Carta de la Tierra para impulsar políticas públicas de sostenibilidad y educación ambiental.
2: Carlos Ochoa Rodríguez, director general del CEDIF, destacó la labor de los comités encargados de preparar desayunos escolares y señaló que el trabajo en territorio permite fortalecer la atención y garantizar que los apoyos lleguen a la niñez poblana.
0: El DIF de Cuautlancingo realizará jornada de salud en la Inspectoría Nuevo León el 23 de octubre del 10 al 15 horas. Ofrecerá consultas, estudios médicos, vacunación y servicios odontológicos.
1: Le decimos 17:06. Puebla Capital, Tehuacán, San Martín Texmelucan y Atlixco concentran 50% de las cerca de 700,000 personas quienes presentan algún grado de inseguridad alimentaria en el estado, reveló Alberto Jiménez Merino, presidente del Colegio de Puebla.
2: 5:43 y tenemos sus mensajes de la red al 2222-3829-90, como este que nos informan de Cúmulo de Virgo.
3: Con respecto a ayer del bloqueo que hubo ahí en Cúmulo de Virgo, ahorita en el carril de baja con sentido hacia el Paseo Bravo, antes de llegar al verificentro, hay llantas y rocas que están bloqueando un poco el carril de baja. Para que tengan precaución, ahí en Cúmulo de Virgo, con sentido hacia el Paseo Bravo. Gracias, que tengan buen día.
2: Claro, gracias a usted y todos somos reporteros. 2222-3829-90. Hallan casi 7,000 litros de combustible en un inmueble en Chignahuapan. La Fiscalía General de la República ejecutó un cateo en Villa Cuauhtémoc, donde también aseguraron vehículos, contenedores y equipo relacionado con una investigación por la probable posesión ilícita de hidrocarburo.
0: El gobierno de Puebla adquirió 2 drones de largo alcance para reforzar la seguridad y vigilancia aérea. Los equipos cuentan con cámara térmica, visión nocturna y autonomía de vuelo de hasta 3 horas y media, así lo informó la Secretaría de Seguridad Pública del Estado.
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1: Ya es el cuarto, ya faltan 15 minutos para las 6. Gobernación anuncia que un grupo de expertos nacionales e internacionales realizarán análisis del Registro Nacional de Personas Desaparecidas y no localizadas. Además, Clara Brugada, la jefa de gobierno en la Ciudad de México, presentó ya su segundo informe, anuncia iniciativa de renta justa y señala que no aumentará el costo del predial, según es lo que informó. Además, diputados aprobaron en lo general la Ley de Ingresos 2027 con un presupuesto de 10.6 billones de pesos. pesos para el gasto público. Según datos del INEGI, México sigue reportando una caída en la llegada de turistas internacionales del 0.5%. Se reportó además caída en los arribos por la vía aérea y terrestre. Refuerzan la seguridad en Morelos con la participación de la Guardia Nacional, elementos de la Defensa, de la Secretaría de Seguridad Pública Federal, la Policía Estatal y los participantes por parte de la Policía Municipal de Cuautla. Todo esto sucede en la vecina entidad de Morelos. Además, se registró un enfrentamiento armado en Orizaba, Veracruz, que dejó como saldo una persona muerta, dos agentes muertos y cuatro detenidos, además de que los sospechosos quedaron videograbados. Vamos a estar pendientes de esa información. 14 y las 6.
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1: Se confirma que Rusia sigue atacando infraestructuras de Ucrania. El último reporte dejó como saldo un muerto y más de 20 personas lesionadas. Faltan 13 minutos para las 6. El jefe de la Alianza Europea, Mark Rutte, declaró en Estonia que los países aliados deberán hacer más por ayudar a Ucrania en su defensa aérea. En tanto, la primera ministra italiana, Giorgia Meloni, criticó el acuerdo de Estados Unidos con Rusia sobre la distribución del diésel y advierte que es un proceso arriesgado y lo que hay que hacer, señala, es detener la guerra. Además, supermercados de Francia siguen reponiendo existencias luego de un ciberataque que obligó al retiro de productos echados a perder. Ahora las autoridades piden no conectarlos a internet. Sigue la crisis en Francia porque estudiantes franceses convocan a nuevas manifestaciones para este 17 de octubre. El fin de semana estará de locos allá en Francia porque siguen bloqueados los accesos a los institutos de educación secundaria. En tanto, en otro rumbo, la policía turca invadió la oficina de importante medio de comunicación denominado Halk TV, con sede en Estambul, y cortando las transmisiones en vivo como represión de medios opositores. Sí, en plena transmisión entraron para cortarles sus programas, sus noticiarios. La directora del Fondo Monetario Internacional, Cristina Georgieva, acusa a Estados Unidos y a China por ser los peores países más endeudados y que tendrán que hacer mayores ajustes presupuestarios. China debe dejar de depender de sus exportaciones y mejorar el consumo interno, sentenció. En tanto, se confirmó en las últimas horas, cuando faltan 12 para las 6, que la plataforma Netflix anunció un recorte de su plantilla laboral de por lo menos 1,000 puestos de trabajo. Sería la mayor reestructura desde el 2022, cuando también hubo recorte. La de ahora es de 1,000 puestos de trabajo. En tanto, el Colegio de Abogados de California denuncia que la nueva vocera de la Casa Blanca, Kathy Stachaira, ejerce sin licencia y no cuenta con su registro como profesionista. Vamos a estar pendientes también de esa información. Y en esto que le comentábamos, gracias a los reportes de usted, qué cosa pasó con el sindicato del Seguro Social en las últimas horas, pues hay un mensaje de Rafael Olivos. Él es él es el líder nacional, y que cuando se presentó esta crisis, cuando venían ya las primeras manifestaciones, lo que hizo fue reunir a sus líderes, a los encargados de las 37 delegaciones, de las 37 secciones sindicales en la capital del país. Cuando estaban todos los estados que ardía la cosa, se los llevó allá a sus oficinas centrales para enviar un mensaje en conjunto. Pues ahora que están las votaciones y que de igual manera se reportaron diversas anomalías y problemas para poder instalar las casillas, pues de nuevo hizo lo mismo, junto a todos los titulares de cada una de las secciones allá en su sede principal, y mandó el siguiente mensaje. Vamos a escuchar parte de lo que dice Rafael Olivos. En un momento más lo vamos a escuchar, ahí viene ya el mensaje que le mandó a todos sus agremiados el secretario general de este sindicato del Seguro Social.
5: Ejercicio de participación democrática y transparente que esta dirigencia decidió convocar para escuchar directamente la voluntad de las y los trabajadores sobre la propuesta de revisión salarial 2026. Los resultados son claros. La mayoría de quienes participaron decidió no aprobar la propuesta salarial. Y quiero decirlo con toda claridad, respetamos esa decisión. La propuesta que sometimos a consulta fue resultado de un proceso de negociación con el Instituto y de los resolutivos aprobados legítimamente por nuestro Congreso Nacional. Defendimos ese mandato y cumplimos con nuestra responsabilidad de negociar.
1: Eso es lo que dice él. Cuando conozcamos los resultados de la consulta a los trabajadores, sabremos también qué cosa dicen ellos. Faltan ahora 9 minutos para las 6.
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6: Muy buenos días a toda la gente que nos escucha y buenos días en el auditorio. Es Max López al micrófono y este es el resumen de la información deportiva donde le presentamos los resultados de la jornada 2 de la Champions League, dentro de los que destacan la remontada heroica del Real Madrid frente a la Roma en el Estadio Olímpico de Italia. Además, la victoria del PSG frente al Manchester City. También presentarle parte de la actividad de la MLB, donde los Dodgers se pusieron contra la lona luego de caer frente a los cerveceros 6-2. Y finalmente se confirmó la baja de Raúl Jiménez con los Wolves hasta enero, por lo que se perderá la fecha FIFA de noviembre con la selección mexicana. 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Recuerde que esto es Buenos Días, el noticiario de la gente. Nosotros volvemos al estudio para más información.
1: Faltan 8 minutos para las 6. Dice buenos días a todos en cabina. Dios los bendiga. Soy César Pedrero y les escucho desde la Perla del Sureste. Los estoy sintonizando en Villahermosa, Tabasco. Feliz, feliz estancia allá en Villahermosa, Tabasco. Este lugar muy bonito, pero que nos contaron que también está muy peligroso. Entonces, tenga usted mucho cuidado. Si es usted un poblano por allá, pues ahora sí que a lo que va, y tenga usted mucho cuidado, porque sí es un lugar muy bonito, pero lamentablemente, pues ha habido mucha manifestación de la delincuencia en las últimas horas. Cuídese mucho. 8 minutos y las 6.
2: Y tenga precaución, no funcionan los semáforos. Vamos a escuchar en dónde.
7: Buenos días. Para reportar que no sirven los semáforos de la prolongación de la 9 Norte y la 68 Poniente. Es una vía rápida, es la calle que sube al puente que va a Central de Abastos, y de por sí hay accidentes cuando sirven los semáforos. Pues hoy sin semáforos va a estar peligroso.
8: Buen día. Resultó ser totalmente una farsa la reunión de ayer en Plaza Dorada para defraudados de Invegroup y Grupo Sigma, ya que un tal representante, señor José Luis Bello, solo se limitaron a pedir números telefónicos para una próxima reunión, no tomando en consideración que hubo mucha gente que vinieron de municipios de Puebla lejanos, Atlixco y todo. Cuando pidieron que se iban a recabar documentación y se iba a recabar información de cada persona, y no se hizo.
2: Vamos a checar si efectivamente más adelante llevamos la nota. Fue la reunión allá en el Monumento a Benito Juárez en Plaza Dorada, donde señalaban que solamente iban a tratar con los beneficiarios o con los afectados, no con intermediarios. Señalaba también que ya muchas personas firmaron un perdón hace tiempo, donde les decían que les iban a pagar, firmaron el perdón y no les dieron nada. Pero más adelante llevamos esta información, y sí, sabemos que son bastantes las personas afectadas. Ya pasaron 18 años y algunos les quitaron todo su patrimonio, era el dinero que tenían de su jubilación. A lo mejor a otros les quitaron menos, pero de todas maneras salieron afectados. Vamos a checar exactamente bien cómo va a ser el procedimiento, porque aunque pareciera fácil o se escuchara fácil como cuando lo anunciaron, no lo es tanto, ¿no? Ya pasaron 18 años y no han logrado recuperar su dinero. Son 5:55 a.m. En otra información, hoy habrá otra marcha ahí para que la tomen en cuenta. Será por parte de esta asociación ACRIP por el Día Internacional del Bastón Blanco. Es hoy 15 de octubre, parten a las 10:30 a.m. desde sus instalaciones allá en la zona de Santiago y van a acudir hacia el Paseo Bravo. Esto es para promover la empatía de la ciudadanía y generar conciencia sobre la importancia de garantizar espacios accesibles para personas con discapacidad visual, y así lo comenta su representante Alejandro Ramírez.
9: Sí, el 15 de octubre se celebra el Día Internacional del Bastón Blanco, que es una herramienta muy útil para nuestra autonomía, nuestra independencia, para nuestra movilidad y hacer uso de nuestro silbato
10: que es una iniciativa que tenemos aquí en esta asociación para llamar la atención, para pedir el apoyo de las personas que a veces pues no ven el bastón. Esa de proporcionarnos algunos de nosotros gafas inteligentes o lentes inteligentes que serían complementarios al bastón y esto sería tecnológico.
2: Tomando en cuenta, esta manifestación empezará desde las 10:30, van a salir ahí de la calle 9 Sur, 1703, y partirán hacia el Paseo Bravo para visibilizar a estas personas integrantes de la ACRIP y también para dar a conocer para qué es el uso del bastón. Son diferentes colores, pero hoy es el uso del bastón blanco, que es para tener autonomía, independencia, identificación, señalización, y ya más adelante vamos a tener más detalles de lo que hagan este día. Son 5:56.
1: Ahí la clave es empatía, porque don Ale dice, ahí está el bastón blanco y no lo ven, no, peor don Ale, luego hay quienes lo vemos y no somos para, se le ofrece algo, lo ayudo a cruzar, que está usted esperando a alguien, los vemos ahí con su bastón y pues hasta les damos la vuelta, increíble, pero necesitamos también un poquito más de empatía y acercarnos a ellos y ayudarlos. Incluso ahí en sus oficinas tienen que aclarar que no ponen en sus vecinos de un local, no ponen la bajada para los autos, tienen que sacar, ellos lo hicieron así de manera empática, sacan unos, aditivos especiales, adaptan ahí la subida para sus vehículos, para subir su camioneta y hacer la carga, precisamente para no poner la resbaladilla, para no poner la bajada ahí en esa entrada y que ustedes puedan tener un libre acceso, y tienen que aclararlo para que no se les estacionen enfrente los autos, porque como no ven la bajadita del coche, entonces dicen, no, pues aquí me puedo estacionar, y se estacionan de manera increíble. Faltan 3:06. Allá en Cuautlancingo se anuncia la jornada que tendrá el DIF municipal con apoyo del DIF estatal, una jornada de salud en la Inspectoría Nuevo León. Es este 23 de octubre a partir de las 10 de la mañana y hasta las 3 de la tarde. Tómenlo en cuenta, es la otra semana, en fin de semana. Se ofrecerán consultas, estudios médicos, vacunación, servicios odontológicos, estudios también y vacunación y servicios para las mascotas. Para más informes y algunos costos de colaboración o de cooperación y de recuperación que se tienen que cubrir, puede usted marcar al teléfono 2222-85-1362, extensión 1124, es un número del Ayuntamiento de Cuautlancingo, 2222-85-1362, extensión 1124, para la próxima jornada de salud del 23 de octubre, 2:06.
0: Un monstruo hecho de basura, esto para llamar la atención sobre una crisis real. Una estructura de 15 metros fabricada con residuos plásticos fue instalada en Bangladesh para visibilizar el daño en la contaminación que provoca en los océanos. Pues esto es con un objetivo ecologista para combatir precisamente la contaminación. En más información, restringen el acceso de lanchas en la zona de la laguna de San Baltasar en Puebla. Esto por la presencia de fugaz, así es como le han llamado a este pequeño cocodrilo que está ahí en la laguna de San Baltasar. Personal de Profepa acudió a capturarlo, pero aún no lo han localizado. Siempre que llegan los de Profepa, nunca lo localizan, pero pasa cualquier persona y siempre le toma fotos, ¿no? Pues hay que poner más atención o ir con ganas de encontrarlo, ¿no? Porque siempre van y nunca lo encuentran y ahí sigue el problema.
1: Sí, tienes razón. Nos han mandado seguido videos y fotos de que ahí está.
0: Va alguien y dice, acá está el cocodrilo, lo van a buscar. Es un animal de sangre fría, sale a solearse, pues hay que ir cuando está el sol para buscarlo.
1: Sí, podría ser un buen tip para que lo encuentren de una vez, porque fíjese, cuando se desbordó el fin de semana con el tremendo aguacero, hubo mucho miedo porque las personas que son los vecinos dicen, y no se habrá salido el cocodrilo, no, bendito Dios, ahí sigue, nada más es cuestión de atraparlo bien. Vámonos ya al radar de las 6.

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2: Hoy la consulta a la planta laboral en Volkswagen. ¿Qué tal? ¿Cómo le va? Buenos días. Aquí le tenemos la información en Radar. Es el Radar de las 6. Los trabajadores de la Bocho acuden hoy a las urnas para participar en la consulta sindical para definir sus condiciones laborales. Se les está invitando a la nave 25 desde las 4:30 y hasta las 18 horas.
3: La propuesta sometida a consideración contempla un incremento global del 13.16% distribuido en 24 meses, 9.41% para 2026 y 3.75% para 2027.
4: Atención beneficiarios, Bienestar Puebla repondrá más de 9,000 tarjetas vencidas del Banco del Bienestar del 12 al 18 de octubre. El trámite es gratuito y no requiere solicitud previa.
2: El CONSEA es un consejo empresarial, llamó a trabajadores de Volkswagen a considerar el contexto económico al votar la oferta salarial de la empresa.
3: Afectados de Sitma e Invergroup se reunieron en el Parque Juárez de Puebla para entregar documentación y organizar grupos de trabajo. No obstante, persisten complicaciones en el proceso de organización, señaló el representante de la zona dorada.
4: El pago a víctimas de Sitma e Invergroup será únicamente de manera personal.
2: El alcalde Pepe Chedraui señaló que si Morena se lo solicita, pedirá licencia a su cargo para buscar la candidatura del 2027.
3: Morena y el Partido Verde Ecologista de México continúan las conversaciones para acordar candidaturas a diputaciones federales. El PT se mantiene fuera de estos encuentros.
4: Juan Carlos Natale vuelve a la Cámara de Diputados.
2: El Cabildo de Puebla aprobó por mayoría la iniciativa de Ley de Ingresos 2027 que no contempla nuevos impuestos.
3: Trabajadores de salud de Puebla exigieron insumos para brindar atención adecuada a los pacientes. Marcharon desde el Museo de los Ferrocarriles hasta la 3 Poniente y la 15, donde continuaron en un plantón. Ahí se manifestaron en las oficinas del IMSS Bienestar.
4: El IMSS Bienestar aseguró que hospitales y centros de salud operan con normalidad pese a concentraciones sindicales.
2: Invitan a la jornada de salud integral UPAEP este sábado 17 de octubre a partir de las 9 horas con servicios preventivos para personas y seres sintientes.
3: Anuncian marcha en Puebla por el Día Internacional del Bastón Blanco este 15 de octubre a las 10:30 de la mañana, desde la CRIP hasta el Paseo Bravo.
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2: 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Red Ciudadana. Para que te informes, en la operación digital Freddy Rojas, en la operación de redes sociales mi compañero Isaac. Esta mañana te informamos
3: Nayel Aguilar,
4: Odilon Larios
2: y Rafael Tellez Morales. Buenos días.
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2: Aquí en los mensajes de usted dice Rafa, por favor, mándale saludos a Angelita que está desayunando. Saludos, Angelita, y que te vaya bien en la escuela. Yo mientras le aviso que son las 6:04 y es momento de escuchar la voz del INE.
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0: de la mañana con 6 minutos y nos están solicitando una ambulancia. Hay un accidente.
1: Muy buenos días, muy buenos días. Urge una ambulancia o algo por el estilo. Se chocó una motocicleta con un triciclo como de tamales aquí en la autopista después del puente de Xonacatepec, adelantito del puente de Xonacatepec. Está tirado el motociclista y el triciclo, también el señor del triciclo, el tamalero, no sé si era tamalero, pero chocan.
2: Terror.
1: Esto es con dirección al Estadio Cuauhtémoc.
0: Este percance entre motociclista y un carrito de tamales, no sabemos si los dos estén lesionados o solamente el motociclista, pero urge la ambulancia ahí en la zona de Xonacatepec. Ya son 6:07 y nos están mandando saludos a través de Facebook en 5 Radio Comunicación Efectiva. Gracias a don Quetzalcoatl Cuautle, nunca se pierde el noticiario. También mandamos saludos a Frank y también a Montserrat Chiquis. Buenos días, dice, por tenernos informados. Los escucho desde Tehuacán. Saludos hasta Tehuacán. Y sí, siga mandando sus reportes al 2222-382990. Son 6:08.
3: Vamos con más información. Nos pregunta la red lo siguiente, escuchemos.
4: Buenos días, licenciado. Mire, ahí a ver qué saben de los dos operativos que hubo. Uno en la 49 Norte, atrás de la empresa O'Farrell. Fue en una casa, de ahí estaba Guardia Nacional y militares. Luego, otro operativo que hubo fue enfrente del Panteón de la Libertad, igual, Guardia Nacional, militares y policía ministerial estaba, licenciado. Ahí a ver qué saben. Buenos días.
3: ¿Qué sabemos? Que efectivamente se trató de dos acciones de investigación, dos cateos para ser más precisos, realizados por personal, un grupo especial de la Fiscalía General del Estado. No se han dado a conocer cuál es el delito o el caso en específico que estaban haciendo, y para ello se hicieron acompañar de las otras autoridades que usted refiere para precisamente dar seguridad perimetral. Por eso estos dos operativos de cateo de la Fiscalía General del Estado. No hay todavía un reporte oficial acerca de los resultados obtenidos en este caso, pero estamos checándole precisamente con las autoridades. Y en más información, el día de ayer nos informaba el buen Samuel. Samuel es un amigo conductor que siempre nos está informando de lo que ocurre en las carreteras, y ayer por la tarde nos decía: estoy atorado en el bloqueo del Istmo, del Istmo de Tehuantepec, allá en Oaxaca, en la autopista que va de Tehuacán hacia Oaxaca. Dice él que era el tercer día de un bloqueo y no pensaban quitarse. Eso nos lo decía ayer temprano, poco antes de las 10:00 a.m. y a las 7:00 p.m. nos mandaba, ya anocheciendo, una fotografía. Dice: empieza la quema de llantas y la postura de los manifestantes es que no se van a retirar hasta que tengan una respuesta por parte del gobierno de aquel estado, de Oaxaca, y si es posible del gobierno federal. Nos dice: un día más de bloqueo aquí en el puente del Caracol, en Tehuantepec, Oaxaca, y nos mandaba una fotografía de cómo estaban ahí atorados. Estamos tratando de entablar comunicación con Samuel para ver si cómo sigue ahí el lugar, si ya se abrió, sigue el bloqueo, y mantenerle informado. Pero pues creo que se le acabó la pila. El buen Samuel, si nos está escuchando, pues tratamos de contactarte para que nos indiques cómo está e informar a los amigos transportistas, a los automovilistas que van a utilizar esta vialidad, que mejor ni se metan porque está de locos. En más información le voy a dar a conocer detalles de esto, que es muy importante, porque recordará que el lunes por la noche, alrededor de las 10:30 p.m, allá al sur de la ciudad, fueron atacados elementos de la Coordinación General Especializada en Investigación de Homicidios Dolosos, concretamente de la Fiscalía General del Estado. Se trata de un agente del Ministerio Público, Víctor Manuel Romero Caligua y su auxiliar, quienes habían ido a cenar, salieron a cenar, estaban en un local. El agente del Ministerio Público le dice a su auxiliar que por favor vaya a la oficina por unos documentos que se le habían olvidado para estar checando lo que comían. Se va, pero había unos sicarios que los estaban ya ahí pues esperando, cazando. Cuando se mueve la camioneta que tiene vidrios polarizados, pues creyeron que ya se iban los dos, así es que atacan el objetivo, aparentemente era el titular del Ministerio Público antes señalado, le disparan en múltiples ocasiones en la camioneta, principalmente enfocando los tiros hacia el área de copiloto, donde no había nadie por fortuna, y de esta manera pues solo le da un balazo en la escápula al auxiliar, que era el único tripulante. Ahí estaba el ataque, se utilizó un rifle AR-15 calibre 223 para este ataque. Los motociclistas, los sicarios escaparon y pues ya se están haciendo las labores de búsqueda. Fuentes muy cercanas al caso nos dicen que se descarta que el crimen organizado esté tras este ataque. Sin embargo, que sí, el móvil tiene que ver con los actos de investigación que realizan las autoridades de la Coordinación General Especializada en Investigación de Homicidios Dolosos. Estas investigaciones pues están haciendo creer a mucha gente, a muchos criminales, y que pues en un caso que ya tienen detectado, uno de estos sujetos acusado de homicidio pues habría amenazado incluso ante otras autoridades al Ministerio Público. Esta es la principal línea de investigación. Señalan que ya tienen plenamente identificado al autor intelectual, que es el que habría contratado a los sicarios para que acabaran con la vida de este funcionario. Nos señalan las fuentes que hemos consultado que esto pues obviamente hace que tomen medidas de seguridad resguardando pues las instalaciones y a los propios funcionarios e integrantes de la Coordinación de Homicidio, porque nos dicen están pisando muchos callos en los grupos delictivos y que por eso pues este tipo de ataques. Sin embargo, dicen que esto no los amedrentan y que no van a cesar de investigar y de aplicar la ley. Es lo que nos están indicando. Señalan que con los avances que tienen en la investigación, pronto van a capturar al responsable intelectual y por supuesto también al autor material, a los autores materiales de este crimen. Así que pues estaremos atentos a ver los avances que hay en esta materia, pero de momento se descarta que haya sido un hecho del crimen organizado, y lo que se resalta es que ya tienen identificado al autor intelectual de este atentado. 6:15.
2: Auditorio, un gusto saludarle, disculpe la tardanza, son 6:15, un asunto personal, pero ya estamos listos para llevarle la información y le adelanto que lamentablemente 18 alumnos y un maestro murieron por el colapso de un techo de una escuela en Pakistán. El Papa se recupera según lo previsto tras su intervención, ya camina y retoma dieta normal. Y 6:15, no sé si usted lo vio en las redes sociales, al diputado Roberto Sataraín se volvió viral por el video al presentar su informe de actividades hecho con inteligencia artificial, pero con la participación de extraterrestres. Esto también se hizo
3: viral. ¿No le dijeron los extraterrestres que mejor se ponga a trabajar?
2: Pues sí, eso es lo que le dijeron en el video, ¿no? Le dice, tienes que ir a las escuelas, tienes que visitar las escuelas, ¿no?
0: Y además,
2: pero
0: ¿cuánto costó ese video? Porque no fue nada barato.
2: Sí, digo, está hecho con inteligencia artificial, pero bueno, ahora sí que en las redes sociales, que no perdonan absolutamente nada, le comentaron prácticamente
3: bueno,
2: de
3: una
2: todo.
3: Cosa es que no perdonen y otra que te pongas de pechito, ¿no? Que no chambees y que nomás presentes hay payasadas.
2: Pues imagínese usted tendrá por supuesto la mejor opinión. Multas en Ciudad de México a caseros que inflen las rentas. Parte del informe de Clara Burgada en el resumen que le comentó Rafa Telles más adelante. En este Día Internacional de las Mujeres Rurales de Lavado de Manos, fíjese usted que antes, antes cuando ya operaban, en una época, no se lavaban las manos, o por ejemplo, nacían los bebés, asistían a las mujeres embarazadas, y no se lavaban las manos, y después de que se lavaron las manos cambió la cifra de muertes de manera radical, especialmente, y como también lo dijimos el día del bastón blanco, personas invidentes utilizan diversos bastones de color, y es hoy el día del bastón blanco. Quédese con nosotros, 6:17 a.m. Denise Lezama ya está lista.
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6: Muy buenos días, mis consentidos. Qué gusto saludarlos con la actitud al 100 y la mejor energía en su noticiero. Buenos días. Ya estamos listísimos con el reporte de clima para este jueves 15 de octubre. República Mexicana. Tenemos actividad muy activa en el Océano Pacífico. Simón se desplaza de forma paralela al noroeste, trayendo viento y nubosidad, ya degradado de huracán a tormenta tropical. Mientras que la tormenta tropical Trudy sigue tomando fuerza al sur y se prevé que evolucione a huracán, afectando con fuerte ingreso de humedad al litoral del sur y occidente. Estado de Puebla. Para nuestro estado de Puebla, el mapa nos marca mañanas frescas, ambiente de templado a cálido por la tarde y probabilidad de lluvias o chubascos dispersos en las zonas altas de la Sierra Norte y Nororiental. Puebla capital. A preparar el outfit, cebollita, porque amanecemos con una mínima de 12 grados, pero hacia la tarde alcanzaremos una máxima de 24 a 25 grados con cielo parcialmente nublado. Hay cerca de un 30% de probabilidad de lluvias ligeras, así que preparen el paraguas. Tomen nota, mis radioescuchas. Respetemos los límites de velocidad y la distancia entre autos. Hidrátense bien y consuman mucha vitamina C. La luna se encuentra en fase creciente y el atardecer nos regalará sus tonos dorados a las 6:11. Mis vidas, prepárense esa deliciosa taza de café y quédense con esta frase para arrancar el día con todo. Haz de cada día una obra maestra. Soy Denise Lezama y los invito a seguir súper bien informados aquí con los cuatro fantásticos de la noticia. Bonito jueves y excelente vibra para todos.
0: 6:18 a.m. y ya desde las 4:30 a.m. las y los trabajadores de la Volkswagen están acudiendo a las urnas para participar en esta consulta sindical que va a definir el futuro de sus condiciones laborales. La votación se desarrolla en la nave 25 desde las 4:30 y va a terminar a las 6:00 p.m. La propuesta que les están presentando por parte de la empresa y del sindicato es un incremento global del 13.16% que lo van a distribuir en 24 meses, 9.41% es para 2026 y 3.75% para el próximo año, en 2027. Asimismo, incluye la incorporación de 600 técnicos y ya hay el llamado de varias instituciones, de varias organizaciones donde estaban solicitando que dieran un voto de confianza, que se sometiera esta consulta y que fuera a favor, porque ya se hizo bastante largo. Esto tenía que haber quedado en el mes de agosto, ya hubo varias prórrogas. Ya hubo también una consulta anterior que no aceptaron los trabajadores. Esta es la segunda consulta que se está haciendo, pero pues sí hay bastante incertidumbre, no solamente por parte de los trabajadores de la Volkswagen, personas que trabajan fuera en estos trabajos indirectos, las armadoras, en donde ya también hay algunos avisos por parte de sindicatos en donde también se han reducido el número de trabajo, y por eso es que lo hace preocupante, además de la situación que actualmente se está enfrentando en México y en todo el mundo con el tema de las armadoras, ¿no? Este tema automotriz que antes era de los más beneficiados, actualmente pues está pasando por una crisis.
7: Sin duda, con los aranceles que se imponen en los Estados Unidos, además, como tú bien lo decías, la alarma que hay en la periferia, ¿no? La proveeduría que se formó alrededor de la Volkswagen y que nos tiene a otro número de empresas que también trabajan para dotarla de todo lo necesario a la planta, pero además que ya son de carácter nacional e internacional y que las tenemos también en Puebla, claro que están bien atentas de la revisión salarial en la Volkswagen, que de entrada y así de saque, pues eso de ampliar la revisión a que tenga una vigencia de 2 años no cayó muy bien en todos los sindicatos, en la mayoría de los sindicatos, acostumbrados a que la revisión se hace pues a nivel de manera anual para analizar de inmediato lo que pasó con la situación económica en el país y en el mundo. Esta es la ambición, o bueno, eso es lo complicado que tuvo la negociación en este 2026, y como bien dices, esperando que se hubiese arreglado desde agosto, ya pasó septiembre, ya vamos a la mitad de octubre, y así una solución final no se tiene. Hoy podrían tener en sus manos los mismos trabajadores el que esto ya se asiente y siente también un precedente. Ellos están escuchando, por ejemplo, lo que pasa con los con los de enfrente. Es una situación completamente diferente, pero también les tienen relación con ella porque ellos la mayoría están asegurados, la mayoría tienen seguro social. El seguro social tampoco se ha podido llegar a un acuerdo porque se les hizo muy poquito su incremento salarial, por ahí del 3%. Ellos están arreglando un 9%, o sea, es una negociación, digamos, a nosotros que estamos por fuera, pues se ve bien. Claro, ellos saben, ellos sienten y tienen el pulso de lo que está pasando en la planta armadora. Solo ellos al interior saben qué está pasando en la planta armadora de Puebla. Ojalá haya esta conciencia, como tú bien lo dices, muchos organismos por fuera les han llamado a que tengan presente esto, ¿no? Sobre todo la crisis que se vive a nivel internacional. Son las 6:22, momento de escuchar a mi compañero Toño Zamora, porque es una excelente noticia. Puebla retoma la Vuelta Ciclista, y digo retoma porque así como la están presentando, tenía años que no llegaba una prueba así a Puebla. Toño, ¿cómo te va? Muy buenos días.
5: Hola Rafa, te saludo con muchísimo gusto al equipo y a todo el auditorio. Pues Puebla sigue recibiendo eventos deportivos de talla internacional, y ahora será para el mes de marzo del 2027, cuando a la espera de tener al menos 1,000 participantes, el presidente municipal Pepe Chedraui presentó oficialmente Desafío Puebla, hay la Vuelta España 2027, una nueva edición de esta experiencia ciclista internacional que llegará a la capital poblana para acercar a los aficionados al ciclismo, pues una competencia inspirada en una de las carreras más reconocidas de este deporte. La Vuelta a España, Rafa, pues es de los eventos más importantes del ciclismo a nivel mundial, junto al Tour de Francia y junto al Giro de Italia, y tendrá una edición aquí en Puebla. Escuchemos lo que dijo al respecto el presidente municipal, Pepe Chedraui.
8: Bueno, esta es una noticia más, donde aproximadamente 1,000 rodantes, 1,000 bicicletas van a estar en nuestra Puebla capital, más o menos traen una o dos personas más, pues estaríamos hablando de 3,000 personas que nos van a visitar Puebla por dos o tres días, el fin de semana del 5 al 7, acuérdense que tienen que llegar antes, entonces son ocupaciones de hotel, restaurantes, todo el tema de movilidad. Agradecido siempre con esta presencia y gracias una vez más a la Vuelta Gran Tour por tomar en cuenta Puebla capital. Los vamos a recibir con los brazos abiertos, por supuesto, y tengan seguro de que contarán con todo el apoyo que sea necesario de parte del gobierno de nuestra presidenta, la doctora Claudia Sheinbaum.
5: Será del 5 al 7 de marzo del 2027 cuando se lleva a cabo este desafío, la Vuelta a Puebla. Y la realidad es que más allá de los 1,000 competidores que se espera que lleguen a Puebla de diferentes partes del país y, ¿por qué no?, incluso del extranjero, pues cada participante, cada ciclista podría llegar a Puebla, Rafa, podría llegar a Puebla con al menos uno o dos acompañantes. Entonces tendrían hasta 3,000 visitantes durante ese fin de semana del próximo año por este evento deportivo. Así que Puebla pues se sigue manteniendo en la recepción de eventos deportivos, en este caso, de talla internacional, Rafa.
7: Exactamente, es una excelente noticia por donde quiera que la veamos. Muchas gracias, Toño, y buenos días.
5: Buenos días.
7: Tenían más de 10 años que no escuchábamos de una vuelta. ¿Se acuerda usted esa Vuelta a Puebla? Teníamos una Vuelta a Puebla que recorría nuestra bonita Sierra Norte. La teníamos por más de una semana. Nada más su cobertura era un deleite por los ciclistas que venían, muchos de ellos internacionales, reconociendo el reto que significaba. Imagínese nuestras carreteras allá en la Sierra Norte. Usted y yo las hemos circulado en coche o en camión, y te imaginas en bicicleta y alta velocidad. Este era el desafío que asumimos. Muchos, más de 10 años, una prueba ciclista de esta talla atrae mucho turismo. Por eso se habla que si vienen 1,000 participantes, tendríamos hasta 3,000 visitantes aquí en nuestra ciudad. Esto es para el 2027 y es el primer esfuerzo, el primer paso. Imagínese con el respaldo de la Vuelta a España. La Vuelta a España participaría en la organización de este Desafío Puebla 2027. Una felicitación para la gestión que se tuvo desde el Ayuntamiento de Puebla para que en marzo próximo tengamos de nuevo un evento de talla internacional en materia de ciclismo. Son ahora las 6:26.
2: Y continuamos con más información. Fíjese usted que este problema de los medicamentos en el seguro social, de los insumos, el propio Zoé Robledo ha reconocido en entrevistas que los proveedores han fallado, que no hay los propios medicamentos, que se va a trabajar piso por piso en diferentes instancias. Y también los médicos, el caso de Veracruz que hemos visto, y otros en donde también los usuarios, los pacientes van, graban. Oiga, el medicamento, no, pues no lo tenemos. Oiga, ¿y cómo, desde cuándo? No, pues hace un mes, dos meses que no tenemos absolutamente nada. Es por eso que aquí en Puebla, trabajadores de la salud exigieron insumos para brindar atención adecuada a los pacientes. Miguel Ángel Uriarte Serrano, secretario de la organización del Sindicato Mexicano de Salud en Puebla, informó que la marcha avanzó por la 11 hasta la 3 Poniente y que continuó hasta la 15, donde cerraron las oficinas del IMSS Bienestar. Vamos a escuchar precisamente lo que se dijo.
9: Claro, el llamado es para que volteen a ver todas las necesidades que tenemos, no tanto necesidades laborales, sino también de insumos. ¿Por qué? Porque nosotros necesitamos con qué trabajar para dar una buena atención a la población. Nosotros somos los que damos la cara cuando no hay cosas. Nosotros somos los que estamos ahí cuando no hay nada, ¿sí? Ellos, pues prácticamente solo se capta de decir si hemos ayudado, si hemos apoyado, cuando pues aquí estamos, ¿no? Si hubiera todo lo que tenemos, o tuviéramos todos los derechos y a igualdad salarial, créanme que no estaríamos aquí. Lo que vamos a tomar ahorita es caminar sobre la 11, llegar a la 3 Poniente, vamos a cerrar la 11 en sus ambos sentidos y posteriormente cerraremos las oficinas del IMSS Bienestar que están en la 15 y la 3 Poniente.
2: 6:28, pues ahí se demuestra, ¿no?, la preocupación, no solamente porque además ellos son los que enfrentan los reclamos de los pacientes, de los familiares, ¿no? Y ante esto, pues, ¿qué dicen? Lo siento, madre, lo siento, padre, no tenemos medicamentos, no hay insumos. Tú vas, y lo digo yo de primera línea, ¿no?, que me ha tocado ir, y oiga, me dieron este medicamento. No, padre, no lo tenemos. Disculpe.
0: Pero en el comunicado del IMSS Bienestar dijeron que no, que esto nada más es por el tema de carácter laboral, pero que no está relacionado con el insumo de medicamentos. Cosa que no vimos ayer, ¿no? Obviamente, claro, ¿no?, en la manifestación.
7: Claro. Oye, y Raúl, y ahora vemos que el Seguro Social, en el mensaje que le pasábamos temprano, si usted le puso atención y lo escuchó bien, dicen no los trabajadores a su revisión salarial. La consulta se desarrolló con muchas anomalías. Clínicas que cuando les tocó entrar al tercer turno ya no estaban las urnas, ¿cómo iban a votar? O sea, se quedaron muchos sin votar. Otros más sí votaron, las urnas se llenaron y las urnas no llegaron al conteo. Entonces, digo, vaya, somos re buenos para organizar esto. Y pero de lo que sí se pudo contabilizar es un no. Pues un sí. No al menos del 3% para su salario.
2: Pues exactamente, un rechazo, porque les ofrecían, ¿qué? 2.9, ¿no? Sí. 2.9% en este aspecto de incremento, pues no. La presidenta había hablado ya desde Palacio Nacional que ella consideraba que pues, tendría que estar en 5.1%. Tendrá que solucionar y hacer una nueva propuesta.
3: Ya hay un reconocimiento a nivel federal que las cosas no son como en Dinamarca.
2: No,
3: ya cambió el discurso. Las cosas no son como Dinamarca y todos lo sabíamos, menos el discurso que ellos mantenían. Ahora, es demoledor lo que pusieron en las manifestaciones, daban una paletita con un mensaje y decían los trabajadores y los médicos: por favor, no te enfermes, no tenemos medicamentos.
2: Y ese es el compromiso, hay que decirlo, el personal, los trabajadores, enfermeros, enfermeras, doctores, son los primeros.
7: Si es que ahorita que los ves gritar y con sus altavoces y todo, dices, bueno, ves que si los oigo ya es lo mismo, y ya quieren más, y si nomás trabajan tantos días y todos los días de vacaciones, le añadieron una realidad, o sea, ahí hay verdad, o sea, no todos son los discursos siempre de las marchas sindicales y que el IMSS, el Seguro Social, Patrimonio Nacional, no, aparte había verdades.

0: y la España. En su autobiografía menciona que ella comunicó lo que el Señor le había dado por experiencia. Era inteligente, aficionada a la lectura y diferente a las jóvenes de su edad. Pese a la oposición de su padre, ingresó en la Orden del Carmelo, donde profesó en 1537. Años más tarde ocupó el cargo de superiora. Su vida de oración era de estricta disciplina. Aportó notables reformas en el Carmelo. Propició la fundación de numerosos monasterios. Entre su vasta obra literaria se encuentran su autobiografía, Camino de Perfección, Libro de las Fundaciones, Las Moradas, El Castillo Interior y Desafío Espiritual, así como numerosos poemas, 409 cartas y oraciones. Vivió la plenitud del misticismo, éxtasis y revelaciones. Recibió el fuego del amor de Cristo en lo que se conoce la transverberación, cuando el ángel le atravesó el corazón con una flecha de fuego, el amor de Cristo. Superó con oración y penitencia las tentaciones, las envidias y los agravios. Murió en Alba de Tormes y fue canonizada en 1622. El Papa San Pablo VI en 1970 la declaró doctora de la Iglesia por sus vastos conocimientos y su gran amor a Dios.
1: Raúl Méndez Macías, en el Quinto Medio.
2: En jueves de datos curiosos, en el Día Internacional del Lavado de Manos, ¿sabías que algo tan sencillo como lavarse las manos fue rechazado durante siglos por la ciencia? Aunque pueblos antiguos como los babilonios, egipcios y distintas tradiciones religiosas practicaban el lavado de manos por motivos de pureza espiritual, en la medicina no se adoptó como norma sanitaria hasta mediados del siglo XIX. Fue el médico húngaro Ignaz Semmelweis quien en 1847 demostró que lavarse las manos antes de atender partos salvaba vidas. Trágicamente, sus colegas se burlaron de él porque en ese tiempo no se conocía la existencia de los gérmenes. Hoy en día las costumbres varían muchísimo en todo el mundo. En Japón el lavado de manos forma parte del temisu, un ritual para purificar la mente y el cuerpo antes de entrar a un templo. En la cultura islámica, el wudu exige un lavado minucioso varias veces al día antes de orar. Y en países de África e India, lavarse las manos frente a los demás es el mayor gesto de respeto antes de compartir la mesa. Lo que nació como un rito de pureza es hoy la herramienta médica más simple y efectiva del planeta.
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28: 6:44 y gracias por sus reportes en el 2222-382990.
29: Equipo, muy buenos días. Para reportar un choque en el puente de la vía corta a Santa Ana, ahí justo enfrente de la autopista con sentido de Santa Ana al centro. Un choque entre un auto particular y una moto, se fueron contra el muro de contención. No hay heridos, no se ve heridos, se ve que los dos estaban de pie, entonces no hay heridos, pero sí están tapando el carril de alta.
30: Hola, buenos días. Para reportar, acabo de pasar por la pista de dirección de Amozoc a los estadios. Pasando el puente Xonacatepec, en el siguiente puente se ve que acaba de pasar un accidente. Unos señores que iban en un cuadriciclo, se ve que les chocaron porque el cuadriciclo está todo levantado. Hay 2 señores ahí lastimados. Uno está recargado en la rejilla y el otro está en el piso, pero se ve que tiene una fractura o algo porque se veía sangre en la pierna. Para reportar, que tengan precaución del lado derecho.
28: Muchísimas gracias, 6:45.
31: Y en este reporte vial informamos de este accidente que nos avisa el buen amigo Juan. Vamos a escucharlo.
32: Hola, amigo Odilon Lario, te saludo con muchísimo gusto, nada más reportándote que hay un accidente entre un vehículo y 2 motociclistas aquí a la altura de la central de abastos, subiendo el puente de Santana hacia el Mercado Hidalgo. En ese sentido, tomen precauciones, por favor. Gracias y excelente día para todo el equipo.
33: Ay, te comparto, no es una moto, son 2 motos, amigo Delón. Un vehículo está estampado en el muro de contención y el otro vehículo está más adelante. Saludos, amigo. Excelente día.
31: 6:46, y también están diciendo que lanzaron piedras al autobús Valles en la Puebla Tehuacán a la altura de la Gran Bodega de Casablanca en Chachapa. Es la unidad 3922 del Valles, un autobús Valles, le lanzaron piedras, no se reportan hasta el momento lesionados. 6:47.
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4: 13 minutos y las 7 de la mañana. Vamos rápidamente a hacer un enlace con mi compañero Marcos Bravo a las instalaciones de la Volkswagen y su consulta. ¿Cómo te va, Marcos? Buenos días.
5: ¿Qué tal? Buenos días, Rafa, auditorio, equipo. Los saludo con muchísimo gusto. Vaya frío, incertidumbre, y por supuesto que son horas claves para definir el tema del aumento salarial desde el punto de Volkswagen, Rafa. Y es que te comento rápidamente que desde las primeras horas de este día, trabajadores de la planta de Volkswagen acuden a las urnas para decidir si aceptan el preacuerdo de incremento global del 13.16% al salario y las prestaciones con una vigencia de 24 meses, Rafa. Y es que, como bien lo mencionaba en un principio Nayeli, se trata de la segunda consulta en la que los técnicos sindicalizados deberán pronunciarse sobre la propuesta contractual luego de que en septiembre pasado rechazaron una primera oferta de aumento del 10.04%. Y es que te comento rápidamente, Rafa, que actualmente alrededor de 6.400 trabajadores tienen derecho a votar, aunque el sindicato cuenta con más de 7.000 agremiados. Pudimos platicar con algunos de ellos, donde él menciona que todo parece indicar que está dividido este asunto. No se sabe si se puede aprobar o igual rechazar este aumento salarial. Pero ¿qué te parece si escuchamos parte de lo que él nos menciona?
6: Va a estar complicado ahorita, muchos compañeros están tomando decisiones y más bien toman una decisión con respecto a lo que la empresa nos ha dicho y nos ha comentado, pero creo que va a ser muy reñido, Sí va a estar, la diferencia de los votos va a ser muy poca.
7: ¿Ustedes como trabajadores qué es lo que buscan?
6: Pues estabilidad, principalmente estabilidad económica y que se respeten nuestros derechos, porque desgraciadamente la empresa hizo los despidos que no tenían que haber sido así. Tomó ya la decisión y muchos de nosotros, muchos compañeros, nos sentimos agraviados por ese tema.
7: Y es que ese tema también es muy importante, porque según que van a volver a regresar sus compañeros trabajadores una vez que se empiece a implementar lo del tema del golf.
6: Del golf, así es. Sí, supuestamente en el convenio dice que paulatinamente a partir de enero. De enero a agosto, una cosa así fue lo que nos están comentando.
7: Pero aún así, todas las decisiones los agarras por sorpresa, ustedes.
6: Sí, nos tomó por sorpresa esta vez y es el disgusto de toda la base.
7: ¿Algún mensaje que le quiera brindar a sus compañeros?
6: Pues que si ya votaron o no lo han hecho, que lo hagan con sensatez y que sobre todo, pues, esto que nos está pasando, que sucede a nivel mundial, también se tome en cuenta, ¿no? Porque desafortunadamente nos está pegando aquí en México.
5: Parte de las declaraciones, Rafa, por parte del trabajador anónimo que en esta mañana acudió a revisar la votación. Rápidamente te comento que el proceso será supervisado por autoridades federales y se prevé que los resultados se den a conocer aproximadamente a las 8 de la noche de ese día. Obviamente la decisión será determinante para definir el rumbo de la negociación entre el sindicato y la empresa alemana. Y mucha atención con esta información que les voy a comentar, auditorio, porque si la mayoría rechaza el preacuerdo, los trabajadores podrán optar por solicitar una nueva prórroga o estallar la huelga. En cambio, si la propuesta es aprobada, el acuerdo tendrá una vigencia de 2 años, por lo que no habrá una nueva revisión salarial el próximo año. Y atención, Y es que para garantizar también la participación de los trabajadores, el sindicato ha implementado también paros escalonados en los tres turnos, además de transporte gratuito tipo carrusel hacia la 925, donde se encuentran realizando estas votaciones. Desde las 4:30 de la madrugada se han estado llevando estas votaciones, Rafa, y culminarán aproximadamente 4:30 para el segundo turno. Así es que también se van a ajustar los registros de entrada y también la salida para facilitar que el personal emita su voto sin afectar el procedimiento establecido. Los requisitos: únicamente los trabajadores deberán presentar su credencial de planta para participar. Quienes tengan turno discontinuo tendrán que, y también que descansen este jueves, podrán votar durante toda la jornada en la 925, mientras que el personal que se encuentre incapacitado podrá hacerlo en la puerta 3. Así es que la jornada de este jueves será clave para los trabajadores de Volkswagen en Puebla, quienes tendrán en sus manos, Rafa, la decisión de aceptar el incremento impuesto o continuar posación laboral. Es la información desde la planta alemana de Volkswagen que se ubica aquí en Puebla, Rafa.
4: Y muy completa, muchas gracias, Marcos, buenos días.
5: Buenos días, pendientes.
4: Sabemos que sí, 7:07.
1: Un día como hoy, en la historia. El 15 de octubre es el 288º día del año en el calendario. El 288, quedan 77 días para finalizar el año. En 1582 en Roma, el Papa Gregorio XIII decreta el calendario gregoriano en sustitución del calendario juliano. 1815, Napoleón Bonaparte llega a la isla de Santa Elena, lugar de su destierro hasta su muerte. En Veracruz, en 1846, el ejército patriota defiende el puerto de Alvarado contra la invasión de Estados Unidos. En 1910 se registra la tercera jornada del ciclón de los cinco días, en Cuba, matando a 700 personas. En La Habana rompe el malecón y se considera una de las peores catástrofes naturales en la historia de la isla. Como hoy en la historia nace Mario Puzo, novelista, autor de El Padrino. Carlos Núñez Cortés, músico argentino de la banda Les Luthiers. Why do birds suddenly appear every time? En 1946 dio la luz Richard Carpenter, cantante del dúo The Carpenters. Un día como hoy en la historia nació Tito Jackson de los Jackson 5. Es cumpleaños de la aristócrata británica Sarah Ferguson, del futbolista y portero mexicano Jorge Campos, del entrenador Didier Deschamps. La actriz Carla Álvarez nació en 1972. El futbolista alemán Mesut Özil en 1988.
8: Hay algo más inexplicable como su mirada.
1: Y es cumpleaños del cantante Sebastián Yatra. Un día como hoy en la historia, moría ejecutada por un pelotón de fusilamiento de 12 soldados franceses, Mata Hari, espía y bailarina de origen neerlandés. Ella desafiantemente lanzó un beso al pelotón. En 1964 moría Cole Porter, compositor, pianista y letrista de música popular y comedias musicales. En 2018 fallecía Paul Allen, cofundador de Microsoft. Es el Día Internacional de las Mujeres Rurales. Es el Día Mundial del Lavado de Manos. Un día como hoy en la historia, 15 de octubre.

0: 6:55 y arrancamos la parte de la información deportiva en el noticiario. Buenos días, les saludo con muchísimo gusto su servidor Max López al micrófono, pero no estoy solo, estoy acompañado con nuestro amigo y experto Rafa Crespo para platicar precisamente con lo que ya nos musicaliza nuestro operador Freddy Rojas. La Champions League ayer, noches mágicas de Champions en el Olímpico de Roma. Esto que, a ver, los merengues se van a enojar. Híjole. Los merengues se van a enojar. Yo creo que fue puritita suerte. 4-3 gana el Real Madrid en una remontada heroica. 4-3 gana el Real Madrid en una remontada heroica. Casualmente, después de que sale Vinicius Junior.
1: Sí, la verdad es que fue un partido bastante emocionante. Te saludo con mucho gusto, Max, y por supuesto a todo el auditorio de Buenos Días, el noticiario de la gente. Para mí no fue suerte. Se trata de la genética merengue, de la genética del Real Madrid, del club más grande del planeta, que hay que aceptarlo. Así es el que tiene más títulos de Champions League, es el que remonta los partidos, aunque esté perdiendo 3-1 al minuto 85, Max López.
0: Pues si
1: logra remontar.
0: Sí, si la genética del Real Madrid es ser superado 83 minutos, pues la verdad es que está perfecto, ¿eh? Porque digo, podemos hablar de que ganó 4-3, pero ayer al Barcelona por menos se le estaba criticando que tuvieron 45 minutos muy malos, que demás situaciones, y al Real Madrid se le mide con otra vara diferente.
1: Pero no podemos comparar la Roma con el Galatasaray, Max López. Son clubes, a ver, uno de los clubes más grandes en Turquía y el otro es un club que siempre está ahí presente en Champions League.
0: No, bueno, pero también hay que hablar del nivel de la Serie A.
1: Sí, claro.
0: El día de ayer y la jornada 2 perdieron tres equipos italianos fueron los que terminaron perdiendo. Así que tampoco me vengan a decir que la Serie A sigue siendo el máximo nivel y
1: que... ¿Pero crees que la turca es mejor que la Serie A?
0: Pues no, pero yo creo que ahí se van, ¿eh?
1: Híjole, no creo, Max López. Pero oye, el Paris Saint-Germain, los vigentes campeones, le pegaron 4-2 al Manchester City. Yo no sé, Max, ¿quién puede detener a estos parisinos, eh?
0: Yo sí, y es el Barcelona.
1: No, no, Max López, no, no, no.
0: 4-2, a ver, la verdad es que era un partido muy complicado para el conjunto del Manchester City, que era junto con el club catalán, al menos hasta el día de ayer, los únicos equipos que se mantenían con todos sus partidos invictos. Ya después de esto, pues, dentro de las cinco grandes ligas, únicamente queda el Fútbol Club Barcelona, pero el Paris Saint-Germain que vuelve a demostrar esta índole de campeón. Si bien en la Ligue 1 no han tenido el inicio que se esperaba, pues bueno, será seguramente cuestión de tiempo para que vuelvan a agarrar el ritmo, pero pues 4-2 no deja de ser un marcador apabullante.
1: Se van a enfrentar el Paris Saint-Germain y el Barcelona el martes 20 de octubre, en donde muy seguramente el club parisino le pondrá un baile a los catalanes, Max López.
0: ¿Tú crees que sí?
1: Sí, yo creo que sí. Yo creo que sí va a haber un baile allá en París, en el Parque de los Príncipes.
0: Pues yo creo que no, pero yo creo que no. No, a ver, ¿quieres comprometerte? Comprometo de una vez con...
1: No, yo no apuesto.
0: Pero... No apuesten porque no pagan, pero son 6:59 ya para ir cerrando. Ayer Santiago Jiménez tuvo minutos... tristísimos minutos, porque entró y le sacaron la amarilla al minuto de que entró al partido con el Porto.
1: Sí, estuvo a punto de meter un gol, pero el portero de... perdone usted, el portero del Betis hizo la tajada de su vida, ¿eh? Sí. La tajada de su vida.
0: 6:59, vámonos al informativo radar.

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2: Puebla se prepara para la Vuelta Ciclista 2027. Del 5 al 7 de marzo se realizará el desafío con la expectativa de reunir 1,000 participantes y 3,000 visitantes, informó el presidente Pepe Chedraui.
3: Detectar casos de violencia es el objetivo de las jornadas itinerantes del DIF en Atlixco, que recorren juntas auxiliares y colonias.
4: Las dos catrinas monumentales de Atlixco partieron rumbo a Nueva York.
2: Integrantes del Frente Nacional para el Rescate del Campo en Tlaxcala realizaron marcha sobre la carretera federal México-Veracruz. Exigieron más apoyo para fertilizantes.
3: San Andrés Cholula se adhiera a los principios de la Carta de la Tierra para impulsar políticas públicas de sostenibilidad.
4: Carlos Ochoa Rodríguez, director general del CEDIF, destacó la labor de los comités encargados de preparar los desayunos escolares y señaló que el trabajo en territorio permite fortalecer la atención para los niños.
2: DIF Cuautlancingo realizará jornada de salud en la Inspectoría Nuevo León 23 de octubre de 10 a 3 de la tarde.
3: Puebla Capital, Tehuacán, Texmelucan y Atlixco concentran el 50% de la cerca de 700,000 personas quien presentan algún grado de inseguridad alimentaria.
4: Hallan hasta casi 7,000 litros de combustible en un inmueble de Chignahuapan. La Fiscalía General de la República ejecutó un cateo en Villa Cuauhtémoc, donde también aseguraron vehículos, contenedores y equipo relacionado con una investigación por la probable posesión ilícita de hidrocarburos.
2: Localizan sin vida a un joven de 20 años en terrenos de labor en Chautempan, Tlaxcala.
3: El gobierno estatal adquirió 2 drones de largo alcance para reforzar la seguridad y vigilancia aérea.
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2: Gobernación anunció que un grupo de expertos nacionales e internacionales analizará el Registro Nacional de Personas Desaparecidas y No Encontradas. 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
3: Rafael Telles Morales,
4: Nayel Aguilar,
2: Raúl Méndez Macías, gracias por tu atención y muy buenos días.
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2: Ya tenemos listo todo para Buenos Días Regional, pero antes la voz del INE.
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1: Le va, muy buenos días, ya son las 7:08, siempre un gusto saludar a nuestro querido auditorio regional, hasta San Martín, Texmelucan, Atlixco y Tehuacán, así como las vecinas entidades que tenemos por aquellas regiones y todo el público que en Estados Unidos sintoniza buenos días en este horario regional para estar bien informado. Le estamos reportando a través de la red, la poderosa red de Cinco Radio, esta es tráfico detenido en la autopista hacia Veracruz a la altura de Xonacatepec. Nos piden circular con precaución, ahí se ven las fotografías de los vehículos pesados prácticamente detenido, está detenido el tráfico con el sentido a los estadios, a la zona de los estadios, y esto es a la altura de Xonacatepec, es llegando a Puebla, para que lo tome usted en cuenta por si va a tomar esta vialidad. No se reporta un accidente, sino el tráfico nada más intenso, para que lo tome usted en cuenta por si va a salir en este momento a esta altura de la ciudad. Y cuando son las 7:09, decirle que el pago a las víctimas de Sigma e Inver Group será únicamente de manera personal. Los recursos se entregarán directamente a los afectados, sin intermediarios legales, luego de detectar presuntos engaños de terceros. Es lo que comenta el representante de Zona Dorada, José Luis Pérez Bello.
2: Ahorita lo que estamos haciendo es reagruparnos porque tenemos 257 hojas de procesos para poner el nombre completo de cada compañero. Poner tres crucecitas porque varios ya fallecieron. Por ejemplo, de mi grupo van 100 difuntos. Entonces, a ver quién es el beneficiario, para quién va a poder cobrar y el monto de los defraudados. Porque también aquí hay que decirlo. Por ejemplo, vamos a suponer mal agarrado aquel compañero.
1: Y para que lo tomen ustedes en cuenta, ya vamos a estar pendientes de cómo va este proceso. Por ahora, otros más nos dicen, nada más recabaron firmas, vamos a conocer de qué se trata. Decirle también que en San Andrés Cholula se adhiere a los principios de la Carta de la Tierra, esto para impulsar políticas públicas de sostenibilidad. La administración de Lupita Cuautle impulsa la educación ambiental desde el principio de su administración, pero esta firma, que es simbólica con Carta de la Tierra, pues llama a los municipios y a las comunidades precisamente a comprometerse en esta importante tarea de cuidar al ambiente y de cuidar a la tierra. Y San Andrés Cholula lo hace, es uno de los municipios que a nivel internacional están signando esta carta. Son las 7:11. Decirle también que, con información de mi compañero Roberto Cetina, que tenemos a integrantes del Frente Nacional para el Rescate del Campo, Delegación Tlaxcala. Ellos realizaron una marcha sobre la Federal México-Veracruz a la altura de este municipio de Españita. La exigencia es de mayor apoyo con fertilizantes para el campo. Ahí está, cuando usted los vea, van con sus tractores, van con sus camionetas, con todas las unidades que ellos necesitan para trabajar el campo, y ahora lo hicieron aquí en la vecina entidad de Tlaxcala. Aquí vamos a escuchar, estamos viendo la manifestación que se desarrolló, y sí, por algunos momentos desquiciaron al tráfico en esta importante carretera federal México-Veracruz, a la altura de Españita, que es uno de los municipios allá en Tlaxcala. Ahí el Frente Nacional para el Rescate del Campo seguirá trabajando en otros lugares. Son ahora las 7:11.
0: Nayeli Aguilar.
3: 7:12. Muchísimas gracias por estar acompañándonos, y a las personas que se están enlazando en Tehuacán, en San Martín Texmelucan, en Atlixco, bienvenidos. Lo mismo para las personas que están en el extranjero y que mandan sus reportes a la poderosa red al 2222-382990, y aquí en Puebla también, gracias por sus reportes que nos informan en estos momentos de un accidente.
4: Yes, Matt, para reportar un accidente sobre la carretera federal a Tehuacán, con sentido de los estadios al entronque, antes de subir el puente de Amalucan. El coche quedó en sentido contrario. Con precaución, nada más hay un solo carril. Ya está el tránsito abanderando.
5: Muy buenos días a los cuatro fantásticos. Habla la señora Irma Portilla. Ayer yo asistí a la reunión en Parque Juárez de defraudados de Inver Group y de Sigma. próxima cita, próxima reunión, va a ser en el jardín que se encuentra en la 43 Poniente, entre 2 Sur y 16 de Septiembre, Huesotitla, para los defraudados de Inver Group. Para los que no pudieron asistir, que no se enteraron o que por algún motivo no pudieron asistir, esa es la información. Gracias.
3: Gracias a usted, a doña Irma, y vamos a seguir muy pendientes de lo de Sitma e Inver Group. También más temprano nos decían que el día de ayer nada más recabaron teléfonos, pensaban que ya les iban a pagar. O sea, es un proceso todavía largo. Vamos a estar muy pendientes y ver cómo va a estar procediendo, ¿no? Sabemos que muchos ya quieren este pago. Ya pasaron 18 años, obviamente están desesperados, y otros lamentablemente ya fallecieron. Son 7:13 a.m. y también ponga mucha atención, porque si son beneficiarios de estas tarjetas del bienestar, van a estar reponiendo a más de 9,000 tarjetas que ya vencieron del Banco del Bienestar. Ya comenzaron el 12 y termina el 18 de octubre. Y en esta semana termina, es el último día para hacer el trámite, el 18 de octubre. Es gratuito y no requiere solicitud previa. Si tienen dudas, que si quieren saber requisitos, a dónde pueden acudir, marquen al 800-900-2000, 800-900-2000. Y Puebla Capital, Tehuacán, San Martín, Texmelucan y Atlixco concentran en el 50% de las cerca de 700,000 personas que presentan algún grado de inseguridad alimentaria en el estado. Esto lo comentaba en rueda de prensa Alberto Jiménez Merino, quien es el presidente del Colegio Puebla.
6: Según los datos públicos, se distribuye en 4 municipios el 50% de casi 700,000 personas que tienen algún grado de inseguridad alimentaria. Se localizan en el municipio de Puebla, Tehuacán, San Martín, Texmelucan y Atlixco. Ahí se concentra el 50% de este problema para el estado.
3: 7:15 a.m. y nos vamos hasta Atlixco porque tenemos información de las Catrinas Monumentales. ¿Cómo estás, Naye? Buenos días.
7: Buenos días, Naye, qué gusto saludarte. Bueno, te platico que ya justo el día de ayer partieron el bolero y el albañil, estas Catrinas Monumentales, que participaron el año pasado en el Valle de Catrinas, donde el tema era los oficios. Y bueno, la presidenta mencionaba que con esto se busca abrazar a los migrantes que se encuentran allá en la Unión Americana y acercarles un poco de su patrimonio. Escuchemos.
8: Hemos buscado siempre a través del Valle de Catrinas es justo este proyecto de internacionalización del municipio, y que hoy podemos darnos cuenta de los resultados. Hoy ya vemos turismo extranjero en las calles de nuestro municipio. Se van dos, se va por condiciones específicas, se va el bolero y se va el albañil. Y estas dos Catrinas representan parte de la actividad que realizaron en algún momento atlixquenses aquí en su municipio, y en otro momento representa a la actividad que se realizan algunos atlixquenses ahí, y mexicanos en términos generales. Porque...
7: Y bueno, ya estarán en Times Square estas Catrinas Monumentales para que la gente pueda acudirla, todos los connacionales, los migrantes, abrazar un poco más de su tierra. Sabemos que se encuentran pues brindando esa seguridad y ese porvenir a sus familias que están en México. Bueno, se les busca llevar ese pedacito para que también vivan estas tradiciones mexicanas, Naye.
3: Sí, sobre todo porque ese es el mercado de la nostalgia, ¿no? Sabemos que extrañan, y más, si a nosotros nos encantan esas fechas, imagínate a ellos, ¿no? Muchísimo más. Naye, muchas gracias. Buenos días.
7: Buenos días.
3: Son 7:17 a.m. y le mostramos este amanecer que nos comparten desde La Malinche. Dice, así se ve desde Periférico. Atentamente, el señor Lobo. Muchísimas gracias. 7:17.
0: Raúl Méndez Macías.
9: Un saludo a San Martín Texmelucan, que reporta el termómetro 11 grados centígrados, cielo nublado, la máxima llegará a 23. También un abrazo a Tehuacán. Amigos de Tehuacán, 15 grados centígrados, nublado, la máxima llegará a 25. Y también a la querida Atlixco, 15 grados centígrados, nublado, y la máxima llegará a 24. En la capital poblana, 12 grados, mayormente nublado, la máxima llegará a 23. El atardecer, como comentamos, más temprano será a las 6:09. El índice de rayos UV es 0 y la calidad del aire es aceptable. La policía turca invadió las instalaciones de Hulk TV y cortó las transmisiones en vivo como parte de la campaña de represión a medios informativos opositores. Nos vamos hasta Turquía para presentarle los detalles de esta información.
10: La dada policial, durante la que han sido detenidas 11 personas, responde a una petición de la Fiscalía que investiga la presunta comisión de varios delitos financieros por parte del propietario de dicho canal. La Fiscalía, fuertemente controlada por el poder político, también ha ordenado poner el canal bajo la administración de un interventor que ha sido quien ha ordenado la interrupción de las emisiones de Hulk TV.
9: En más información, la directora del Fondo Monetario Internacional acusa a Estados Unidos y China de ser los peores países endeudados, que tendrán que hacer mayores ajustes al presupuesto y mejorar, sobre todo, el consumo interno. Escuchemos.
11: Estados Unidos no podrá salir de la espiral del endeudamiento bastándose solo del crecimiento económico y, a juicio del FMI, no tiene otra elección que proceder con rapidez a ajustes necesarios, fiscales o presupuestarios, en un contexto de deuda superior a los 40 billones de dólares, un 123% del PIB de la primera economía mundial. Acerca de China, a punto de batir un excedente comercial récord, debe dejar de depender de sus exportaciones y orientarse en mayor medida hacia el consumo interno.
9: Y la jefa de la Alianza Europea, el jefe más bien de la Alianza Europea, Mark Rutte, declaró en Estonia que los aliados tienen que apoyar más a Ucrania.
12: The Russia's aggression unrelenting. Allies need to do more.
13: En Tallinn, Estonia, que comparte 300 kilómetros de frontera con Rusia, el jefe de la Alianza Atlántica, Mark Rutte, declaró hoy que los países de la OTAN deben hacer más todavía, en particular en materia de defensa aérea, para ayudar a Ucrania. Horas después de una nueva salva de bombardeos rusos contra varias regiones ucranianas, en particular contra su red energética, sin alerta previa, algo totalmente inusual.
9: 7:20 a.m.
1: Así es, las 7:20 es momento de escuchar el tono de la suerte. 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
9: Vamos con la información. De acuerdo a la oficina de prensa del Vaticano, esta mañana el Santo Padre fue sometido a revisiones de rutina que arrojaron resultados normales. Los rayos X de tórax mostraron una buena recuperación del pulmón, que fue sometido a cirugía, dice el comunicado. Continuó con sus actividades diarias de manera independiente y su sesión de fisioterapia incluyó un rango completo de actividades físicas, pero sobre todo la recuperación postoperatoria está progresando de manera normal, dice la oficina de prensa de la Santa Sede. Es lo que se da a comunicar hasta el momento. Y la reflexión y frase de hoy es de Vivian Green: la vida no es esperar a que pase la tormenta, sino aprender a bailar bajo la lluvia. Y lo que le digo es que no siempre podemos esperar a que desaparezcan los problemas para comenzar a vivir. La vida ocurre también durante las dificultades, y aprender a vivir en medio de ellas es la resiliencia. La vida no es esperar a que pase la tormenta, sino aprender a bailar bajo la lluvia, decía Vivian Green. Son las 7:22 a.m.
0: Odilon Larios.
14: Muy buenos días, ya es momento de este espacio de la nota policíaca, la nota de seguridad e inseguridad, para que esté usted bien informado. Un saludo muy especial a todo el auditorio, muy particularmente al auditorio regional allá en Atlixco y la Mixteca, en San Martín Texmelucan y sus alrededores, allá en Tehuacán y la Sierra Negra, la Sierra Nororiental y la Sierra Norte también. Cualquier parte de la entidad, del país o del mundo donde se encuentra, reciba un saludo muy especial. Y empezamos con estos amigos camioneros, amigos transportistas, amigos conductores que van hacia el Istmo de Tehuantepec. tómenlo en consideración, porque la carretera 190 que conecta Oaxaca con el Istmo, a la altura del puente del Caracol, hoy es el cuarto día que está cerrado por pobladores que están exigiendo a las autoridades municipales y estatales de aquella entidad que haya inversión en obra pública. Ya llevan 4 días, imagínense, 4 días ahí, gente ya atrapada y no les dan solución. Por favor, se pide la intervención de las autoridades ya federales, las autoridades federales, las autoridades de oaxaqueñas y de aquellos municipios que se ven afectados, pues que intervengan para dar solución, porque es el cuarto día. Allá está un poblano, el buen amigo Samuel, que él es de Misiones de San Francisco, es transportista, y a él le tocó desde ayer, 6:00 a.m, está ahí atorado, nos está manteniendo informados muy oportunamente. Cuarto día de cierre, mejor tome vías alternas, evite esta carretera, la 190 en el tramo Oaxaca hacia el Istmo de Tehuantepec, a la altura del puente Caracol, dele la vuelta, no se meta, es el cuarto día y al parecer las autoridades allá en Oaxaca están haciendo oídos sordos. En más información, en este espacio de Has Visto A de la Fiscalía General de la República, nos están mandando la ficha de búsqueda de Héctor Ángel López Solórzano. Él tiene una cicatriz en el cuello, en la parte frontal, con dedo índice en la mano derecha y ausente de dientes frontales. Él está desaparecido en Acapulco, Guerrero, desde el 1 de octubre del 2016. Tenía 42 años de edad cuando desapareció. Estas fichas de búsqueda se le dan porque es un trabajo que hace la Fiscalía General de la República. El otro que nos están enviando este día es a Francisco Javier Campos. Tiene tatuaje sin especificar, imagen en la mano izquierda. Está desaparecido, desapareció en la carretera federal Las Colinas, en el Paso Limonero y La Mica, en Acapulco, Guerrero, desde el 21 de julio del 2019. Tiene 34 años de edad. En este programa que busca, pues, encontrar a las personas para ser devueltos a sus deudos, a sus familiares, usted puede aportar información al correo hasvistoa@fgr.org.mx o mandar mensaje o llamar, ya sea llamando o al WhatsApp, al 55 80 59 66 74, en este programa de Has Visto A. Y recordemos que nos están informando que ahí en inmediaciones de la central de abasto, donde está el distribuidor vial, hay un accidente entre un vehículo y dos motocicletas, así que circule usted con mucha precaución, es muy aparatoso, nos estaba indicando el buen amigo Juan, ahí en esta zona de la central de abasto, así que tenga en consideración esto, porque están trabajando las autoridades en el lugar. Y 2 elementos del ejército mexicano fueron detenidos por hacer detonaciones al aire, esto ayer por la noche allá en Tehuacán, donde se sabe que ocurrió en la 17 Oriente y 13 Sur, luego de que reportaran detonaciones de arma de fuego al interior de un taller de hojalatería. De acuerdo con los reportes, fueron 2 elementos del ejército mexicano quienes presuntamente realizaron varias detonaciones sin motivo aparente, lo que alertó a los vecinos de la zona, quienes llamaron al 911 y escucharon cerca de 15 detonaciones, así es que quedaron ahí los elementos detenidos por parte de las autoridades policiales. Fíjese, ahora vámonos hasta la Sierra Norte del estado, porque hoy el presidente de Huauchinango, Rogelio López Angulo, pues rinde su segundo informe de gobierno, y a unas horas de rendir su informe de gobierno, pues le asaltaron a mano armada el Oxxo, que se ubica en la esquina de las calles Juárez y Julio Hernández, en el centro de Huauchinango. Saber qué informa. Hay manifestaciones también de taxistas allá en Huauchinango, mucha inconformidad, mucha inseguridad. Vamos a escuchar, pues, a ver qué se dice ahí, cuáles son las cosas que informa el alcalde en esta rendición de cuentas. Mientras tanto, pues los hechos de inseguridad ahí están a la orden del día. También en otro tema, le vamos a dar a conocer que allá en Chautempan, Tlaxcala, vecinos frustraron el robo de una motocicleta, lograron capturar al presunto delincuente de 29 años de edad, y bien por los vecinos, porque luego de capturarlo, lo retuvieron, esperaron a la policía y lo entregaron. Ahí tiene usted las imágenes de este sujeto llamado Enrique, de 29 años de edad, que fue detenido allá en Chautempan, Tlaxcala, y entregado a las autoridades. Eso es lo que hay que hacer, vecinos, no hagan justicia por propia mano, y hay que continuar ahí procediendo legalmente ante las autoridades. También les informamos que la Secretaría de Seguridad Ciudadana de Puebla, es decir, la Policía Municipal, detuvo a 5 presuntos ladrones que operan en el transporte público, robando, gracias a que uno de los teléfonos que presuntamente robaron fue ubicado, le dieron pues, seguimiento las autoridades y lograron la detención de Jesús Fernando, de 26 años de edad, José Ángel, de 29, Axel Gabriel, de 21, Eric Osvaldo, de 35, y Max Yael, de 26 años de edad. Quedaron ellos detenidos y a disposición de las autoridades. Según fuentes policiales, serían precisamente ladrones que asaltaban o robaban en los transportes públicos. Y ahora vea usted la imagen de este sujeto que le voy a presentar, también allá en Huauchinango. El día de ayer fue captado en una actitud agresiva, llevaba un machete, pero vea usted lo que lleva en la mano este infeliz. Lleva a un perrito colgando del cuello, ahí lo lleva ahí, es un cachorrito, lo lleva colgando y lo señalan de maltrato. Ahí están sus imágenes para que las autoridades procedan legalmente. Ahora volvemos para ir a Esperanza, y allá en Santa Catarina Los Reyes, ayer una camioneta intentó ganarle al tren, fue embestida y volcada, una persona murió y 3 más están gravemente lesionados. En otro tema, lamentablemente encuentran sin vida a Alfredo de Jesús Díaz Martínez. Él estaba reportado como desaparecido aquí en Puebla. Lamentablemente lo encontraron en las faldas de la Malinche con impactos de arma de fuego y presuntas lesiones de arma blanca, ya sin vida. Harán las investigaciones las autoridades tanto de Tlaxcala como de Puebla. Y finalizamos con esto. Hay avances en el tema del ataque a elementos de la coordinación de homicidios ocurrido el lunes al sur de la ciudad de Puebla. De acuerdo con fuentes muy confiables, nos están indicando que está identificado ya el autor intelectual, están ya cerca de dar con los sicarios que fueron contratados para esto. Recordemos que fue un ataque fallido, afortunadamente, y se descarta que sea un tema de la delincuencia organizada. Es un asunto de un delincuente que estaba siendo investigado, habría amenazado incluso al Ministerio Público, y esta es la principal línea de investigación que se tiene. Se espera que pronto sean capturados los responsables de este ataque y que se les aplique todo el peso de la ley. 7:30, vamos a un corte y volvemos.

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2: Aquí nos avistan de un vehículo atravesado en Colombres. Dicen que esto ocurre seguido. Vamos a escuchar a qué altura.
3: Equipo del 5 Radio, por ahí informe a los conductores aquí en el puente de Colombres, dirección de la Pepsi al entronque, hay un carro atravesado, está chocado ahí en el carril de alta y está atravesado, ya lo están abanderando, pero hay un solo carril para circular con precaución.
2: Entronque de Colombres es del sentido de la Pepsi hacia el entronque, ahí a la altura de donde está este distribuidor de Joaquín Colombres, y nos dicen que los semáforos de allá de Momoxpan ya cumplen 2 semanitas en que no funcionan, faltan 21 para las 8.
4: Equipo de los Cuatro Fantásticos, buenos días. Accidente en la 18 de noviembre rumbo a los estadios a la altura de Colombres. Tomar precauciones, quedó el coche arriba del camellón, sentido al entronque de Amalucan.
5: Eso, yendo hacia Puebla, ese bache que tanto ponchaba llantas hace...
6: Desde el principio, ¿dónde está este bache para que tengan cuidado?
5: Equipo de López Díaz, para informarles que el bache que está en la lateral antes de subir al segundo piso, yendo hacia Puebla... Ese bache que tanto ponchaba llantas hace algunos meses, ya se hizo otra vez.
7: Buenos días. Para reportar que no sirven los semáforos de la prolongación de la 9 Norte y la 68 Poniente.
6: Muchísima precaución, son 7 de la mañana con 40 minutos.
8: Y también hay un accidente allá en San Martín Texmelucan, vamos a escuchar dónde.
9: Buenos días equipo, fuerte accidente de motos en la federal pues, de Puebla, San Martín, a la altura de Juan Cuanalá, San Juan Cuanalá.
8: Ya de Puebla a San Martín, a la altura de San Juan, San Juana, así dice, y es donde está este hecho vial. 7:41.
10: Y el transporte no llega a su parada, lo están esperando. Escuchemos de qué se trata.
11: Buenos días, licenciado y grupo. Un favor, hay mucha gente que está esperando a la ruta 50 en el entronque, pero desde el día de ayer no está llegando al entronque. Los están desviando desde el mercado de Amalucan y bajando a la Chonacatepe. Por ahí avisen para que la gente no esté esperando aquí en el entronque las torres y educadores, porque no va a llegar por ahí, licenciado, gracias.
10: Gracias a usted, el reporte vial.
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2: Continuamos aquí en Buenos Días. Nos da mucho gusto recibir en el estudio a Mónica Barrientos, subsecretaria de Industria y Comercio en la Secretaría de Economía aquí en Puebla. ¿Cómo estás, Mónica?
12: Buenos días. Hola, Rafa, qué gusto. Nayeli, ¿qué tal? Muy buenos días.
6: Bienvenida.
12: Gracias a todos los radioescuchas.
2: Gracias por venir. Y además con varios temas, y en especial este de la marca 5 de Mayo.
12: Sí, Rafa.
2: ¿Qué nos cuentas?
12: Vamos a platicarles de la marca de las y los poblanos, que es la marca Puebla 5 de Mayo. Y bueno, tiene un poquito más de nombre, porque fíjense que no nada más es Puebla 5 de Mayo, sino que está registrada como Puebla 5 de Mayo de 1862.
2: A ver.
12: Así que ustedes dirán si no se identifica con quienes somos poblanos y poblanos. Y pues muy contentos les traemos un saludo esta mañana, por supuesto, de nuestro gobernador Alejandro Armenta y del secretario de Desarrollo Económico y Trabajo, Víctor Gabriel Chedraui. Hoy estamos muy contentos, Rafa. Como bien lo dices, el día de ayer el secretario entregó nuevos distintivos y usos de marca, 5 autorizaciones para el uso de la marca, con 11 nuevos productos y 19 de sello distintivo de 37 nuevos productos. Y bueno, ¿qué es esto del sello y de la marca? Bueno, pues si ustedes tienen ya un emprendimiento, una MIPYME, y están desarrollando algo, fíjense que el producto que ustedes tengan puede ser parte de esta gran familia de los productos Puebla 5 de Mayo, puesto que ante el INPI están registradas las 45 clases. Entonces, el día de ayer, fíjense que se animó un productor de la zona de por allá de Tepatlasco, que hacen un calzado muy bueno y un calzado industrial, y pues hoy ya tenemos calzado Puebla 5 de Mayo. Así como él, también se han animado de la industria de la cinematografía, y próximamente ustedes verán por ahí una película muy linda que también está ya como parte de la marca Puebla 5 de Mayo. ¿Qué productos tenemos en esta marca de las y los poblanos? Alimentos, bebidas, calzado, industria, como les decía. Ayer también se incorporó la industria creativa y de servicios con esta producción cinematográfica, y como parte del sello distintivo, pues tenemos productos como confitería, snacks, alimentos envasados y gourmet, como salsas, que hoy tenemos salsas parrilleras, chipotles, algunos temas muy más importantes como mezcal y cerveza. Fíjate, Rafa, Nayeli, que Puebla es muy rica en la producción artesanal. Nosotros hoy tenemos, afortunadamente, denominaciones de origen, como todos conocen seguro la talavera, pero también lo es el mezcal. El año pasado, a través de las gestiones del gobierno del gobernador Alejandro Armenta, logramos 2 nuevos municipios ya reconocidos, Coaquechula y Puebla, para esto del mezcal poblano, que tiene hoy un gran mercado. También tenemos mezcal 5 de Mayo, ya de venta por ahí en algunos establecimientos comerciales. Y de igual manera, tenemos también indicaciones geográficas. Hoy tenemos la tuna rojo vigor, las esferas de Chignahuapan, la sidra de Huejotzingo, por ejemplo. Y bueno, son productos que podemos saborear y disfrutar, pero hoy les podemos garantizar la trazabilidad de ello con la garantía que debe de tener todos los productos. Si ustedes tienen un emprendimiento, les invitamos a que se acerquen a la Secretaría de Desarrollo Económico y Trabajo, porque ahí tenemos programas desde el registro de la marca. Si ustedes requieren una etiqueta nutrimental, también se pueden acercar, un acercamiento con COFEPRIS, mejorar su envase y generar nuevos canales comerciales. Rafa, ahí estamos a las órdenes.
2: Y estarás de acuerdo que también formalizar de esta manera nuestros productos, darles todo este andamiaje jurídico y también legal, pues combate al contrabando, combate estos productos chafas, ¿no?
12: Así es. Fíjate que a veces como consumidores todos somos muy cuidadosos de si te vas a usar una cremita por ahí de estas, pues tener cuidado que tenga el sello COFEPRIS. Nosotros nos encargamos de eso porque también tenemos excelentes productos cosméticos, cremas a base de miel y demás que nuestros productores pues tienen y que generan esta identidad de las y los poblanos. Así que pues les invitamos a que se acerquen. 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Ya tenemos anaqueles presenciales en mayores puntos de venta, y además hoy podemos platicarles con todo el orgullo que incluso ya tenemos emprendedores que están exportando.
2: Exactamente, de estos que usted escucha de la marca 5 de Mayo de 1862, están ya prácticamente saliendo a otros países, y este es el camino, y los de las MIPYMES bien que lo saben, así han construido su empresa precisamente, siempre en la legalidad, y por eso es que tienen la mano.
12: Y la formalidad, por supuesto que sí. Entonces, si ustedes ya tienen algo y nos están escuchando, de verdad, acérquense. La Secretaría tiene en alrededor de 3 veces al año esta campaña de hasta el 90% de descuento para el registro de su marca, así que no hay pretexto para emprender. Así que si te la crees, creas, y si lo creas, entonces ya tienes un emprendimiento. emprendimiento. Entonces les invitamos a que se acerquen con nosotros, a aquellos pequeños productores, a las MIPYMES, y que se sumen a la marca de las y los poblanos. Les invitamos también allá en el callejón de la 10 Norte, contamos con una tienda por los 5 de mayo, en donde ustedes se van a sorprender con todo lo que producen nuestros artesanos. Es recordarles que tenemos de diferentes municipios. Muchos de los productos que más se venden, por ejemplo, está la sal de Chila de la Sal o de Piaxtla, en donde es una sal mineral, Rafa, fíjate, y esta sal es no nada más apta para el consumo humano, sino que la pueden comer aquellos que tengan alguna enfermedad, porque es una sal mineral y tiene muchas bondades, ¿no? Entonces, ese es uno de los productos, les invitamos a que los descubran y también a que sean parte de Puebla 5 de Mayo desde 1862.
2: Ahí estamos citados e invitados a la 10 Norte 806. Es Mónica Barrientos, subsecretaria de Industria y Comercio en la Secretaría de Economía. Gracias por venir, buenos días.
12: Gracias.
2: Que haya éxito. Seguimos en buenos días.
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6: Siete de la mañana con 49 minutos y continúa esta consulta salarial allá en la Volkswagen, donde se encuentra nuestro compañero Marcos Bravo y nos va a comentar al respecto qué es lo que están opinando los trabajadores. Recuerden que hoy se vota, ya comenzaron desde las 4:30 de la mañana y terminará a las 18 horas. Ya es la segunda votación que se estará haciendo. Recordarán que hace algunas semanas hubo otra donde los trabajadores votaron en contra. Vamos a ver qué pasa con esta y todos los detalles los presenta Marcos Bravo, adelante.
14: Horas claves en la planta armadora de Volkswagen en Puebla, y es que el día de hoy se analiza si se aprueba o no el aumento salarial. Escuchemos parte de lo que los trabajadores sindicalizados nos mencionan al respecto.
15: Va a estar complicado ahorita, muchos compañeros están tomando decisiones, y más bien toman una decisión con respecto a lo que la empresa nos ha dicho y nos ha comentado, pero creo que va a ser muy reñido, Sí, va a estar. La diferencia de los votos va a ser muy poca.
14: ¿Ustedes como trabajadores qué es lo que buscan?
15: Pues estabilidad, principalmente estabilidad económica y que se respeten nuestros derechos, porque desgraciadamente la empresa hizo los despidos que no tenían que haber sido así. Tomó ya la decisión. Muchos de nosotros, muchos compañeros, nos sentimos agraviados por ese tema.
14: ¿Algún mensaje que le quiera brindar a sus compañeros?
15: Pues que si ya votaron, no lo han hecho, que lo hagan con sensatez, y que sobre todo, pues, esto que nos está pasando, que sucedió a nivel mundial, pues, también se tome en cuenta, ¿no? Porque desafortunadamente nos está pegando aquí en México.
14: Parte de las declaraciones de un trabajador sindicalizado, quienes ya se encuentran realizando la votación desde las 4:30 de la madrugada y a las 4:30 de la tarde es cuando van a culminar. Así es que manténgase al tanto de las redes sociales de 5 Radio Comunicación Efectiva para llevarle todos los pormenores, sí, sobre esta revisión contractual.
6: Y esta propuesta que están votando contempla un incremento global del 13.16%, que será distribuido en 24 meses, 9.41% para 2026 y 3.75% para 2027. Asimismo, incluye la incorporación de 600 técnicos. Más adelante vamos a estar más pendiente de lo que suceda, y también sabemos que nos escuchan muchos trabajadores. Ojalá que nos puedan mandar mensajito a la red 2222-382990. Solamente pónganos a favor o en contra, para que juntos vayamos participando en esta consulta. Ya son 7:52.
1: Buenos días, escuchando a la gente.
16: Hay una pregunta que pocas personas se hacen mientras su columna vertebral funciona correctamente. ¿Qué pasaría si un día dejara de hacerlo? Y las consecuencias de esto pueden ser mucho más allá de una molestia momentánea. 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
17: Yo creo que el primer error, Raúl, y gracias por la invitación, es pensar, a mí no me va a suceder. Uh-huh. Al vecino sí, a mi mamá, a mi esposa, pero a mí ¿por qué? Si yo soy una persona normal. Bueno, déjenme decirles que estos padecimientos de columna vertebral, como lo decíamos el otro día, creo, Raúl, no discriminan.
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17: 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Hemos tenido pacientes desde niños, te puedo decir, adultos mayores, desde luego, mujeres, hombres. 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O algún buscador, ¿qué puedo hacer si me duele la espalda? Hay que ir al médico. 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
8: Ya quitaron el vehículo que estaba siniestrado el 18 de noviembre a la altura de Colombres, ya está libre, nos dice la red, y también nos dicen de una presencia policial con granaderos en el centro. Vamos a escuchar.
18: Buenos días. Disculpe, no sabe por qué hay granaderos aquí entre la 5 de mayo, en el centro, en la 5 de mayo entre y la 2, hay granaderos. Cerraron, están como resguardando, están bajando varios granaderos. ¿A qué se deberá?
8: Presencia de granaderos ahí en el centro y estamos investigando a qué se debe.
1: Raúl Miranda.
16: Siempre es un gusto saludar a mi tocayo para poder platicar quién alimenta la infraestructura de la inteligencia artificial y cuál es la oportunidad de Puebla, especialmente cuál es la cadena global de suministro de la inteligencia artificial. Entendemos que son los chips. ¿Cómo funciona, tocayo? Muy buenos días.
19: Tocayo, buen día, querido auditorio. Siempre platicamos de prompts y de que los asistentes, de todo el software, pero ¿dónde corre, tocayo? Sabemos que corre por ahí, por algún lado, pero les contamos muy rápido cuál es la cadena global de suministro y cómo puede participar nuestra querida Puebla. No es broma, sí es cierto, ¿eh? A ver, Estados Unidos hace el gran diseño, el diseño de los semiconductores y los chips. Luego, ¿quién los construye? Pues ahí Taiwán es el país que, ese país chiquitito, chiquitito, un día les contaré de Taiwán lo que han hecho en 70 años, es espectacular. Chiquito, que es, construyen el 90% de los semiconductores más avanzados del mundo, entre 2 y 3 nanómetros de tamaño. Pero Países Bajos, le hace las máquinas que se construyen estos chips. Esto es, lo diseña Estados Unidos, los construye Taiwán, pero quien hace las máquinas es Países Bajos, Holanda. Es muy chistoso. Sin Holanda no hay máquinas, sin máquinas no hay chips. Luego, Corea del Sur y Japón hacen las memorias activas, las memorias y materiales de alta calidad. Una cosa bien importante para el tema de inteligencia artificial es el manejo de memoria. Es un tema técnico, pero eso lo hace Corea del Sur y Japón. China, Malasia y Vietnam, cerrando la pinza, lo que hacen es ensamblar, hacer pruebas y aportan tierras raras para terminar este ecosistema y esta cadena de suministro. Bien interesante, Tocayo.
10: ¿Y cómo está México en este asunto?
19: México tiene una oportunidad espectacular. Tocayo, ¿te acuerdas hace años cuando llegó acá? Bueno, todavía estamos muy chiquitos, pero sí tenemos la referencia. Cuando llegó cuando llegó la Volkswagen, no había nada. Ahora Puebla está convertido en un polo de desarrollo internacional de coches, del sector automotriz. Entonces, yo creo que por ahí puede ser, porque tenemos este polo para el mercado latinoamericano, tenemos capital humano, instituciones de excelencia, y estamos cerquita de Estados Unidos y tenemos estos convenios de trabajo. Tocayo, tenemos del Río Bravo para abajo, existe el 12% de la población, y ya lo habíamos platicado, este 12% de la población consume hasta el 18% de la inteligencia artificial del mundo. Entonces, tenemos la puerta abierta para hacer el punto de quiebre entre estas potencias que hacen los chips semiconductores y demás, y nosotros tener un hub de distribución para distribuirlo para Latinoamérica.
10: Redes sociales, por favor, Tocayo.
19: Muchísimas gracias. Por favor, utilicen la inteligencia artificial de manera ética, responsable y profundamente humana. Entiendan, platiquen y vean que sí hay negocio. Sí se puede hacer. Estamos para servirles en @RaúlMirandaIA y #RaúlMirandaIA.
10: Un abrazo. Muchas gracias. Gracias.
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10: Falleció Blanca Lidia Huerta Lima Cebela en la Capilla 13. Su cuerpo será cremado en Crematorio Ecológico Cristo Rey este viernes en punto de las 10 de la mañana. Descanse en paz.
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2: Puebla fortalece la seguridad con tecnología aérea avanzada. El gobernador Alejandro Armenta incorporará drones de largo alcance y un helicóptero Leonardo 2020 para reforzar la vigilancia carretera, combatir la delincuencia y atender las emergencias. Así fue anunciado el día de ayer.
3: Con este tipo de tecnología, 3 horas y media de vuelo le permite recorrer el estado. Y el otro equipo, que es, no cabe aquí, no cabe el equipo, el otro avión no tripulado. Ese avión, es ese, miren, que está en pantalla. Este equipo es el que ven acá, este. Este avión no tripulado.
4: No es el mismo.
3: No es el mismo, es 3 veces más grande que este.
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2: Por cuarto día consecutivo, comunidades zapotecas mantienen un bloqueo en el puente del Caracol, allá en el Istmo de Tehuantepec, Oaxaca. Exigen mejoras en los accesos a sus localidades y un suministro eléctrico de calidad. Además, les recordamos a las personas que viajen a la Ciudad de México, este jueves 15 de octubre, no circulan los vehículos con engomado verde, terminación de placas 1 y 2. 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Son 8 de la mañana con 3 minutos. Quédense con nosotros, con el equipo de Buenos Días, a través de esta red ciudadana, de esta multiplataforma, donde nos encuentran en redes sociales, arroba la red 5 Radio, y ahorita pueden sintonizarnos en el 1120 AM, en el 89.3 FM, la mera mera la grupera, y el 1090 de AM. Son 8 de la mañana con 4 minutos en operación digital, Alfredo Rojas, y en la operación de las redes sociales, Isaac Vidal. Nayel Aguilar agradece el favor de su atención. Buenos días.
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2: Ocho con cuatro, la voz del INE.
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18: Son las 8:08 y nos avisan de un accidente en la pista. Vamos a escuchar dónde es.
19: Buenos días, el accidente de la autopista es a 50 metros del puente de San Antonio Abad. Tomen sus precauciones porque ya se está haciendo el tráfico.
18: A Puebla Orizaba, a la altura de San Antonio Abad, que ahí está un puente y es el que están identificando. Por favor, circule con precaución, 8:09.
2: Y tenga precaución, hay tráfico muy, muy intenso en la autopista, sentido a los estadios, por este accidente del motociclista. Dice, ya está la ambulancia y la policía banderando, pero hay solamente un carril para circular. Y tenemos aquí más de la voz de usted.
20: Muy buenos días, equipo de López Díaz. Se acaba de accidentar un motociclista aquí en la carretera Vía Corta Santana, de lo que es de Tenancingo hacia San Pablo del Monte. En la curva de San Pablo del Monte se acaba de accidentar.
2: Sí, para este motociclista que está lesionado, son 8:09.
21: Le agradecemos todos sus reportes que nos hablaban precisamente del tráfico parado, como este otro.
22: Tráfico parado en autopista saliendo de Chonacatepec, si pueden eviten la zona. Excelente día.
21: Realmente para usted, y los semáforos están apagados. Están reportados desde el pasado martes, ubicados en Boulevard Atempan y Avenida Xonacatepec. Piden, por supuesto, que la autoridad pueda atenderlo, que ojalá y no pueda ocurrir ningún tipo de accidente. Repetimos, semáforos apagados desde el martes, ubicados en Boulevard Atempan y Avenida Xonacatepec. El reporte vial.
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18: En más de los reportes de la red, aquí nos dicen, estafaron a mi abuelo con lo de Invergroup, falleció y nunca le pagaron. Vamos a escuchar.
0: A mi abuelo lo estafaron estos cuates de Invergroup, todo este rollo, desde hace 18 años, y ahorita ya falleció mi abuelo hace un año. Ya no, ni le pagaron, ni otorgó el perdón, ni nada.
18: Hay un trámite, hay que revisar esos documentos porque debió haber dejado a alguien como beneficiario. Ese beneficiario puede reclamar todavía estos recursos. 8:11.
2: Sí, y es lo que comentaban el día de ayer en la reunión que tuvieron ahí con esta este grupo que están organizando a las personas para que les paguen. Decía, si ya falleció, entonces tiene que haber un beneficiario, pero lo tuvo que haber dejado antes. Dice, ahorita si vienen abogados no aplica, si viene otro familiar no aplica, y por eso es que van a estar haciendo varias reuniones para que ahí dejen todos sus datos, que presenten sus documentos originales de que también fueron defraudados, y sí va a ser tardado, sí. O sea, no están así de que, ay, ven y ya te voy a pagar, no, digo, ya llevan 18 años y no han logrado que les den este pago, pero este grupo en especial sigue insistiendo, tienen a los abogados eso. Y dicen que al parecer, ahora sí ya les
21: iba. Y los abogados no son gratis, ¿eh?
2: No, eso cuesta.
21: Eso cuesta. Parte de este proceso, rápidamente, una gran masa de aire frío se aproxima a nuestro país. El Servicio Meteorológico Nacional informa que el Frente Frío 2 interactuará con una vaguada, una corriente en chorro subtropical y un canal de baja presión, incluso para este viernes y sábado. Y además el ciclón tropical 21E puede ser huracán al sur de Guerrero. Hay que prepararnos especialmente para este fin de semana. Nuevamente tendremos un marcado descenso de la temperatura. Imagínense, estamos a octubre y ya estamos con el frente frío número 2813.
2: Y hay que cuidarse, y ahorita que ya se viene el frente frío, las lluvias, también es muy importante contar con los esquemas de vacunación. Y si ustedes no tienen el IMSS o no están asegurados, viene una jornada de salud integral por parte de la UPAEP. Y al respecto nos va a comentar Mariana Meneses. ¿Cómo estás? Buenos días.
3: Buenos días, Nadia, equipo auditorio. Así es, pues, platicarles que la UPAEP ya está realizando, o más bien va a realizar, una jornada de salud integral gratuita este sábado 17 de octubre, de 9:00 a.m. a 1:00 p.m, en el andador peatonal ubicado frente a la universidad en la 21 Sur y la 11 Poniente aquí en Puebla, para que lo tengan en consideración. Y la actividad va a ofrecer servicios de medicina, enfermería, odontología, nutrición, psicología, fisioterapia y muchos más. Y también habrá un módulo de vacunación con apoyo del Instituto Mexicano del Seguro Social, así como talleres artísticos y actividades de prevención. Así lo destacó Jorge Meneses Díaz, quien es coordinador de campos clínicos. Escuchemos.
4: Se estarán ofertando diferentes servicios, principalmente enfocados en el tema de prevención. Es importante hacerle saber a la gente que el tema de prevención debe ser un sostén muy fuerte de los sistemas de salud. Conociendo el contexto actual, es muy importante empezar a prevenir ciertas complicaciones que pudieran en algún futuro generar un gasto mayor a las personas. Les invitamos a los que vengan, si tienen mascotas, pues traigan a sus mascotas. Habrá valoración también para los seres sintientes, que son parte ahora ya de las familias modernas.
3: Y entre los más servicios disponibles también se encuentran consultas generales, revisiones bucales, toma de glucosa y presión arterial, evaluaciones nutricionales y valoraciones cognitivas, afectivas y funcionales para personas mayores. Asimismo, se van a impartir talleres sobre el manejo seguro de medicamentos, porque señalaban los especialistas que muchas veces las personas tienen una en casa y no saben cómo sacarle provecho, o bien a lo mejor abusan de ella y pues se automedican. Entonces también va a haber por ello este taller, que es muy importante que lo tomen. Y en el caso de la atención veterinaria, escuchábamos que se recomienda llevar a las mascotas con correa y presentar su cartilla de vacunación si cuentan con ella. Los organizadores señalaron que no se necesita registro previo y que las personas podrán acercarse a uno o varios módulos, esto de acuerdo con sus necesidades. La jornada va a dar atención prioritaria a los habitantes del barrio de Santiago y zonas cercanas, pero bueno, pues aquí nos compartían que si alguna persona de otra comunidad se acerca, obviamente no la van a rechazar y le van a dar esta atención que necesita. Finalmente, mencionarles que la UPAEP estima recibir entre 300 y 500 personas como parte de estas acciones de vinculación con la comunidad y la promoción de hábitos saludables, que es muy importante, Naye. Es la información.
2: Y nada más, recuérdanos el día, la hora y a dónde se tienen que presentar.
3: Claro que sí, es este sábado 17 de octubre de 9 de la mañana a 1 de la tarde, justamente en el andador peatonal que está ubicado frente a la universidad en la 21 Sur y la 11 Poniente Naye.
2: Diana, muchas gracias, buenos días.
3: Buenos días.
2: Son 8 de la mañana con 16 minutos, pues ahí sí tienen la oportunidad, puede llevar a toda la familia y puede ir hasta con la mascota para que todos se vayan ya con sus vacunas y con lo que necesiten. Son 8 con 16, mándenos sus mensajes 2222-382990.
18: 8 con 17, acaba de cambiar el reloj. 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Y cuando son las 8 con 18, es momento de saludar a mi compañera Nayeli Martínez con este reporte y las jornadas itinerantes del DIF allá en Atlixco. ¿Cómo te va, Naye? Muy buenos días.
5: Qué gusto saludarte, Rafa. Muy buenos días. Y bueno, te platico que en estas jornadas itinerantes que se llevan tanto a juntas auxiliares o colonias, principalmente busca pues evitar los casos de violencia. Y es que en estas jornadas se brindan servicios de salud, servicios jurídicos y también se apoya a las personas para que puedan anotarse en los diferentes programas estatales. Y justo es la directora del área, Pilar Lozada Sánchez, quien nos habla al respecto.
7: Bueno, la intención de estas jornadas es llevar todos los servicios a DIF a las diferentes comunidades de nuestro municipio. En esta ocasión vamos con los servicios de psicología, asesoría jurídica, asesorías para integrarlos a los programas alimentarios del estado, así como si necesitan algún aparato ortopédico, cualquier tema de ese sector vulnerable, pues también lo podemos atender. Pues mira, lo importante de estas jornadas es principalmente detectar temas de violencia, no solamente acerca de la mujer, sino también infantil, ¿no? Dentro de los hogares, prevenir, llevamos prácticas.
5: Y bueno, aquellas personas que quieran verse beneficiados con estos programas solamente necesitan la copia de su identificación y también acudir a las diferentes zonas cuando se anuncian que se van a estar llevando las jornadas, sobre todo para que la gente pueda conocer los servicios y en caso de padecer alguna situación de violencia, denunciarlo a tiempo, Rafa.
18: Exactamente, para esto son estas jornadas y ahora ya hasta llegan a las comunidades. Muchas gracias, Naye, y buenos días.
5: Buenos días.
18: Son las 8 de la mañana con 19 minutos.
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23: En la primera parte hablábamos de lavado de manos. ¿Qué le parece si hablamos de los países más sucios? Cuando escuchamos que un país figura entre los más sucios o contaminados del mundo, pensamos en la basura en las calles, pero el verdadero problema es invisible. Países como Bangladesh, Pakistán o la India encabezan con frecuencia listas globales de contaminación del aire y gestión de residuos. ¿Y a qué se debe? No es un tema cultural individual, sino una combinación crítica de factores como la sobrepoblación, la rápida industrialización y la falta de infraestructura. En estas regiones, las ciudades han crecido a un ritmo mucho más rápido que su capacidad para procesar las toneladas de desechos diarios o regular las emisiones de fábricas y vehículos viejos. Además, en naciones como Chad o Kuwait, las tormentas de polvo del desierto se mezclan con la contaminación urbana, creando un aire peligroso para la salud. Y un dato sorprendente: respirar el aire en las ciudades más contaminadas del planeta equivale a fumar hasta 2 cajetillas de cigarrillos al día. Así que lo que parece suciedad es en realidad el reflejo de un desafío económico, geográfico y de infraestructura global.
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0: con 22 minutos y me da mucho gusto recibir aquí en el estudio a Isis Rendón de Lumi. 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
0: Vámonos con más, son 8:28.
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9: Esto es Buenos Días, el noticiario de la gente. Me da mucho gusto recibir aquí en el estudio a Alfonso Aguirre González, director general del Instituto de Capacitación para el Trabajo del Estado de Puebla, ICATEP. Don Alfonso, gracias por acompañarnos.
10: Al contrario, es un gusto estar con ustedes y gracias por la oportunidad.
9: No, gracias por estar acá porque nos anuncia ya el tema de la creación del Comité de Gestión de Competencias Laborales del Gobierno del Estado de Puebla, que ya está aprobado y que nada más se concretará el proceso en una ceremonia, en un evento público en los próximos días. Esto es una muy buena noticia.
10: Sí, la verdad es que es una muy buena noticia porque el CONOCER es el Consejo Nacional de Normalización y Certificación de Competencias Laborales, que es parte de la SEP Federal. Uh-huh. ¿No? Es un instrumento que permite que las personas que tienen alguna expertise en muchísimos temas, puede ser, tú les puedas dar una certificación. Claro, tienen un proceso de evaluación, no nada más.
9: Claro, así, ¿no? Para la certificación.
10: Para que tengas una certificación. Por poner un ejemplo, nosotros en ICATEP tenemos certificaciones para los que manejan taxi, van y autobús. Entonces, tú no puedes obtener la licencia o la renovación de la licencia si no tienes tu certificado vigente.
9: Claro.
10: Porque también tienen duración como de 5 años. Uh-huh. Entonces, esta certificación, el caso de ellos, ahorita, por ejemplo, se va a ampliar a las cuestiones de pipas de gas.
9: También.
10: Por el tema de lo que pasó en la Ciudad de México. Uh-huh. Entonces, las empresas gaseras forzosamente van a requerir que sus operadores estén certificados.
9: Eso es una muy buena noticia.
10: ¿Por qué? Porque tú puedes decir, bueno, pues yo me subo al camión y lo manejo.
9: No cualquiera.
10: No ese es el punto. El punto es una serie de protocolos que debes cuidar en todos los casos, ¿no? Ya sea autobús, taxi o pipa o tráiler, lo que uh-huh. sea, tienen sus estándares, ¿no? Por eso se llaman así, estándares de competencia.
9: Claro, y las empresas piden que sus empleados o sus aspirantes tengan esta certificación, pasan un proceso de preparación y ya son certificados y ya pueden trabajar.
10: Claro, así es. Y entonces ahorita, por ejemplo, para tú quieres crear estándares nuevos, los estándares del CONOCER son más de 1,400 ahorita, ¿no? Que hay. Uh-huh. Pero cada estado tiene sus características propias. Norte, por ejemplo, hay estándares en minería, en

0: cosas así. Aquí yo platicaba con el ingeniero Manuel Contreras, el secretario de Infra, y decía, bueno, es un tema muy interesante para Infra porque certificar a los que manejan las máquinas, uh-huh. por ejemplo, las motoconformadoras, las manos de chango, todo este tipo
1: claro.
0: de máquinas, cabos. Entonces, ahí hay una oportunidad también para que la gente que está trabajando tenga certificaciones. Y para que tú puedas crear un estándar nuevo, es una parte que lleva su complejidad, y la otra, tú podrías pedir estándares del área que manejas. Uh-huh. La idea de hacer un comité de gestión, pero ahora que abre el abanico de todas las secretarías, porque son todos los secretarios, algunas OPDs, instituciones de educación superior públicas y privadas, uh-huh. y obviamente el tema todo la parte empresarial de las cámaras.
1: Claro.
0: Entonces, estás haciendo esto, está cerrando el círculo.
1: Uh-huh.
0: ¿Qué va a pasar? Dices, bueno, requerimos estándares. Por ejemplo, ahorita ya tenemos propuestas de estándares que vamos a... La idea es sacarlos este mismo año.
1: Qué bueno. Qué
0: arrancando, bueno. Trabajando. Entonces, tú vas a poder crear prácticamente cualquier estándar que el Estado requiera.
1: Claro.
0: Y no, en lugar de tener ir a pedir que te lo aprueben, lo vamos a poder habilitar, diseñar, habilitar y aprobar aquí en Puebla.
1: Y sobre todo hay competencias que requieren actualizaciones. Platicamos afuera de micrófono, por ejemplo, los drones.
0: Ajá.
1: El uso de drones y la operación de drones.
0: Operación de drones. También el tema de, por ejemplo, incluso los artesanos también que hacen, los canteros que están en, los que hacen el labrado de piedra en Tecali, los que hacen mezcal. Me comentaba la maestra Ana Laura Altamirano que, por ejemplo, no tenemos catadores de café. No tenemos,
1: ah, fíjese.
0: Puebla. Entonces, bueno, es una amplia variedad de opciones que vamos a tener. Y la idea es que hacemos el estándar aquí, lo aprobamos y el conocer lo avala. Entonces, todo
1: pues
0: se hace en Puebla.
1: ¿Y este año?
0: Ya está. Ah, este comité de gestión ya está aprobado.
1: Uh-huh.
0: O sea, ya oficialmente está aprobado. Nada más falta la formalización, que es precisamente que venga la maestra Guillermina, que cursemos agenda con el señor gobernador, los secretarios, y se pueda hacer la firma. Y ya tenemos los primeros estándares que vamos a poder empezar a trabajar.
1: Y vamos a estar muy pendientes de esta creación del comité y de todas las competencias laborales que estarán en puerta en el ICATEP. Para eso le felicitamos y estaremos muy al pendiente, y estaremos también pendientes de esta firma.
0: Va a ser un acto muy importante.
1: Sí,
0: y
1: claro.
0: Muy relevante para Puebla, y sobre todo que eso apunta al futuro. Y como dice el gobernador, pensamos en grande, pero ahorita ya estamos en el proceso de transformar en grande.
1: Y de consolidación.
0: Y de consolidación.
1: Claro que sí. Don Alfonso Aguirre González, director general del Instituto de Capacitación para el Trabajo del Estado de Puebla, ICATEP, muchas gracias por acompañarnos.
0: Te agradezco mucho la atención.
1: Auditorio, esto es Buenos Días, el noticiario de la gente.
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8: 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Es el cuarto ya, 15 minutos y las 9, que no se le haga tarde. Regresamos con los 80s. 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
4: 8:47 p.m. y Capufe está reportando cierre parcial de circulación en la autopista Puebla-Acatzingo, kilómetro 113 con sentido a Puebla. Hay reducción de carriles por la atención de un accidente. Si van a México, les recordamos que hoy jueves no circulan los automóviles con engomado verde, terminación de placa 1 y 2 con holograma 1 y 2.
12: Y tenga mucha precaución porque está informando Capufe que
11: por trabajos de mantenimiento desde este jueves 15 y hasta el viernes 16 de octubre, se mantendrá cerrado temporalmente el acceso que permite incorporarse desde San Martín Texmelucan a la autopista México-Puebla con dirección a la Ciudad de México. Los carriles de vía principal de esta autopista permanecerán abiertos en ambos sentidos sin sufrir afectaciones. Anticipe sus tiempos de traslado y maneje con precaución, informa Capufe, que tiene a su disposición el número telefónico 074.
1: Y ya tenemos las imágenes del tráfico detenido en Periférico Ecológico a la altura de Cuautlancingo, sentido de la pista a Forjadores. Y pues sí, prácticamente están filas los tres carriles. Están las filas uno tras otro, van a vuelta de rueda o incluso en unos tramos varios minutos detenidos. Usted ya lo sabe y usted se informó aquí en Buenos Días, el noticiario de la gente.
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0: 8:49. El tema de la Libertadores, me parece. El tema con el que se arrancaba la Libertadores, que por cierto también ya está llegando a sus fases finales. Muy probablemente algún brasileño, como ya es costumbre durante las últimas temporadas, termine haciéndose del título. Muy probablemente sea Palmeiras. Yo creo que sí, va a ser. Pero, volviendo a la información del viejo continente, repasar todavía lo que faltó de parte de la UEFA Champions League, una jornada que fue extensa entre el martes y el día de ayer miércoles, y que, por cierto, hoy el Barcelona también ya estrenó su nueva colaboración con Tyler, the Creator, para aquellos que gustan de estas playeras patrocinadas por Spotify, pues bueno, ahí está el dato. Continuar hablando de lo que sucedió con Santiago Jiménez, y para esto ya tenemos aquí en el estudio también a nuestro compañero y amigo Toño Zamora. Toño, te saludo con muchísimo gusto. Pues, minutos desapercibidos, insaboros, sosos, los de Santiago Jiménez con el Porto.
1: Deja sosos, un saludo para toda la audiencia de Buenos Días. Deja sosos, los dejan en evidencias. ¿Viste la falla que prácticamente sí, el gol del empate del Porto? Ayer el Porto perdió contra el Betis, donde por cierto Fidalgo no jugó, y Santiago Jiménez quedó en evidencia que de verdad está en pésimo, pésimo momento, y aún así lo siguen llamando a la selección, Max.
0: Y esto se pues relaciona directamente con el tema de Raúl Jiménez. Raúl Jiménez no estará disponible hasta enero. Por lo tanto, pues nos despedimos de la idea de pensar que Raúl Jiménez va a viajar para los partidos contra Jamaica, que son en noviembre. Y con una Hormiga González que no se ha acabado de acomodar en Grecia.
1: ¿Tú cómo andas, Max, para ser el centro delantero de la selección? Porque así como andan las cosas, urge un centro delantero.
0: Pues mira, yo ya me recuperé de mi nariz del sábado. Yo ya estoy perfecto para que me convoquen. Pero sí, está complicada la situación, ¿eh? De verdad que
1: se busca centro delantero para la selección.
0: A este paso no veo complicado que en una de esas Eduardo Mustre se recupere.
1: Que se recupere, que vuelva a anotar goles. Y pues es que ¿quién más? ¿Max?
0: ¿El Memote?
1: ¿Berterame?
0: Híjole, de ahí, miedo.
2: Ahí yo creo que hasta el Chucky lo pueden meter de delantero,
1: En la desesperada, Raúl, porque no hay centros delanteros, o sea, en mal momento y lesionados además.
0: Sí, la Hormiga González que está pasando por un mal momento, dice Freddy que se ofrece nuestro operador, Freddy Rojas, goleador del equipo de Cinco Radio. Pues dice que se ofrece. La verdad es que sí, está pasando por un muy mal momento el tema de Raúl Jiménez, que será por cirugía el tema por el que se pierda. Tal vez pensar en lo que pudiera llegar a ser Julián Quiñones, ya también de cara a su recuperación, y que pudiera llegar a meterse en esta lista, pero de todas formas sabemos que Julián Quiñones no es un 9 nominal, ¿no? Finalmente es un hombre que juega por los extremos y que incluso en su momento, pues tanto con Atlas como con América, llegó a ser este media punta, ¿no? Jugar como en la posición de 10.
1: O no me digas que vamos a regresar 5 años atrás y vamos a convocar, ¿cómo le dice Rafa Crespo?, al cansador de defensas, Henry Martin.
0: No, bueno, yo creo que ya ni pensarlo, Henry Martin, ni pensarlo, ¿eh?
1: Y que lo diga un americanista toma valor.
0: No, o sea, si hablo desde la experiencia, precisamente por eso no hay que convocar a Henry Martin, porque ya está completamente fuera de ritmo, está ya para el retiro completamente, no está en condiciones de ir a la selección mexicana, pero el tema es, ¿ahora quién pones? De verdad que parece broma, parece que se toma broma, pero el tema de Eduardo Mustre cada vez hay que tomarlo con más seriedad, ¿eh? Hay que tomarlo con mucha seriedad de cara a lo que pueda suceder en las próximas semanas. Ya semanas, porque será en noviembre, repito, cuando la selección mexicana se enfrente a la selección de Jamaica en esta Nations League. Recordar que es un partido de ida, es un partido de vuelta. Son dos partidos, los cuartos de final. La vuelta, que será aquí en México, se jugará en el Estadio de Monterrey.
1: Sí, en el Estadio Gigante de Acero. Le debían un partido de la selección mexicana a la afición de Monterrey, porque en el Mundial pues no hubo partidos del Tri ahí en suelo regiomontano. Y lo de Eduardo Mustre, Max, si de verdad, ya hablando muy en serio, si de verdad quiere levantar la mano y ante la necesidad de un centro delantero, desde este viernes tiene que empezar a aparecer, porque en su regreso a las canchas luego de su esguince de tobillo, lo vi muy lento, lo vi muy fuera de ritmo en el partido contra León. Y este viernes, allá en Tijuana, contra Xolos, es el gran momento, Max. Es el gran momento para que Eduardo Mustre regrese, porque el Puebla prácticamente mañana, Max, Yo estoy pensando, yo creo que mañana se estará jugando el pase a la liguilla.
0: Sí.
1: Porque justamente va contra Tijuana, que es el octavo lugar, y que va a ser su rival de aquí a que acabe la temporada por ese octavo lugar, por ese último puesto para la fiesta grande.
0: Y ya jornada 12, ya no estamos para que haya margen de error de aquí en adelante. Puebla ya no se puede dar el lujo de dejar ir puntos. A lo mucho tendrá que empatar o seguir puntuando en medida de lo que pueda, pero ya no puede perder, esa es una realidad con el equipo del Puebla. 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Pues habrá que tener paciencia ahora respecto a lo que suceda con los delanteros mexicanos y de Obed Vargas, que no tuvo minutos en esta jornada.
1: Y ni tendrá.
0: No, y ni tendrá. La verdad es que, bueno, lo de Obed Vargas preocupante porque ni Liga ni Champions y muy probablemente...
1: El Cholo Simeone no lo quiere.
0: No, muy probablemente vea minutos hasta la Copa y yo creo que lo más conveniente para el muchacho es que en el mercado de enero se muevan sus representantes.
1: Y no sé si viste a Rafaela Pimenta, que es la representante de Obed Vargas, de Gilberto Mora, y ella decía... e indirectamente acusaba al Atlético de Madrid, que el Atlético de Madrid fue el equipo que no dejó salir a Obed Vargas a un préstamo, que había equipos interesados, pero que simplemente no lo quisieron dejar salir, que prefieren tenerlo ahí sentado, bueno, ni en la banca, porque ya ni siquiera es convocado.
0: Pues entonces esto ya es como una malaria dentro del Atlético de Madrid, ¿no? O sea, con Julián Álvarez sucedió lo mismo. Ahora
1: les gusta.
0: Les gusta.
1: Es su forma de actuar del Atlético
0: de Madrid. Le gusta truncarle la carrera a los jugadores, al equipo del Atlético de Madrid.
1: ¿Te acuerdas de Raúl Jiménez?
0: Ah, lo mismo. Tienes toda la razón. Lo mismo sucedió.
1: Y con el mismo Cholo Simeone.
0: Y con el mismo, bueno, el Cholo Simeone que lleva ya toda la vida en el Atlético de Madrid y sin títulos, además de todo, ¿no? 2 ligas de España y ha sido lo máximo dentro del equipo colchonero, pero pues muy probablemente...
1: Y todo el dinero que cobra, dice aquí Raúl Méndez.
2: Lo que han contratado.
0: No, y todo lo que ya trajeron para el Atlético de Madrid, que es para mencionar. Dentro de los demás resultados destacados de la jornada de la Champions League, pues el 6-3 de el Liverpool visitando al LASK, que pareciera que fue un partido... Es sencillito para el Liverpool, pero que el LASK te haya hecho 3 goles, pues me parece que es tema de preocupación con un equipo como es el Liverpool de Arne Slot.
1: Tuvimos que entrar a la investigación profunda para saber de dónde era el equipo del LASK. Es de Austria.
0: ¿Sí?
1: Es de Austria el equipo y te metió 3 goles. Jugaron en Austria, pero aún así llama mucho la atención. Y yo sé que a ti te gusta este partido, Max, o te gustó. La remontada del Real Madrid allá en Roma.
0: A ver, yo quiero escuchar tu opinión porque hace rato...
1: Es como para despedir al técnico de la Roma, a Gasperini.
0: Ah, yo pensé que para Mourinho.
1: No, al revés, con esto Mourinho se solidifica más, porque iban perdiendo 3-1, Max.
0: A ver, pero yo le decía a Rafa ya hace rato, Rafa venía a soltar el discurso de que es el ADN merengue y que...
1: O sea, ¿salió madridista Rafa Crespo?
0: Sí, salió madridista y yo esas mañas no se las conocía a Rafa Crespo. La verdad es que no le conocía las mañas a Rafa Crespo, pero, a ver, poniéndolo sobre la mesa, yo le decía a Rafa, ¿cuál ADN merengue? 82 minutos de estar abajo es el ADN merengue. Ser superados, el gol que le metieron por el tacón fallido de Vinicius, es una completa burla.
1: Lo de Vinicius está totalmente fuera de sí, Totalmente fuera de sí, le dieron 4 partidos de suspensión por jalarle el cabello a un compañero. Sale a declarar muy polémicamente. Vinicius está totalmente fuera de sí y todo coincide con las cirugías, incluso la pareja, y que dicen que ya no es Vinicius, que es un doble que está supliendo su identidad del brasileño.
0: Sí, esas teorías de conspiración son muy locas.
1: Desde Paul McCartney.
0: Desde
1: la barba,
0: sí. Sí. No, a ver, para aquellos que tengan las teorías, pues ahí están y caray, ¿no? El hecho de que no tengo...
1: ¿Tú crees que sí está supliendo a Vinicius?
0: No, yo creo que es malo de por sí. Yo creo que Vinicius es malo.
2: Es un buen jugador,
0: de por sí.
2: No,
0: Raúl, hay que ser honestos con Vinicius. Vinicius, buen jugador la temporada de la Champions.
2: Por eso, pero la cabeza es lo que...
0: Sí, no, bueno, la cabeza y los pies ayer, que no le dio nada, de verdad, nada. Todo lo que hizo Vinicius le salió mal. Y el tema de Kylian Mbappé, que esperaría yo que fuera un hombre más determinante dentro del conjunto del Real Madrid y que, pues, termina truncando a sus compañeros.
1: Max, te escucho y parece que el Real Madrid perdió. El Real Madrid le dio la vuelta a la Roma allá en Italia.
0: Sí, pero recalco, ayer la vara fue diferente con el Barcelona. Bueno, mejor
3: Mbappé,
0: vámonos.
3: Mbappé está enamorado, déjalo.
0: Vámonos, sí, Mbappé está enamorado y vaya de qué personaje. Son las 9:00 a.m. y es tiempo de irnos al informativo Radar.

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2: El gobierno de Puebla busca rejuvenecer y fortalecer la policía estatal con la graduación de 1,000 nuevos elementos este año. Y 1,000 más para 2027 en la formación de la Universidad de las Ciencias Policiales, destacó el secretario de Seguridad Francisco Sánchez, quien informó que el estado asumió tareas de seguridad en Acatlán de Osorio, Cuautempan, Tepeyagualco y Esperanza.
3: Es muy importante la formación de los elementos de seguridad. Yo les puedo decir, nosotros recibimos una policía con muchos años ya de servicio, un promedio de edad de 40 años, que en términos normales 40 años es una edad muy joven, pero para los cuerpos de seguridad ya es una edad avanzada. Entonces, tenemos que trabajar en rejuvenecer a la policía. Nosotros tenemos un proyecto, este año vamos acá.
2: En conferencia de prensa desde Palacio Nacional, la titular de Turismo, Josefina Rodríguez Zamora, destacó que destinos como Michoacán, Puebla, Ciudad de México, son los destinos que han elegido los visitantes asiáticos en esta temporada de muertos.
4: Temporada vacacional más larga que tienen, son más de 3 semanas que tienen de vacaciones y han optado a México como un destino predilecto para vivir el Día de Muertos. Destinos como Michoacán, como Puebla, como la Ciudad de México, crece el turismo asiático de una manera muy importante. También decirle que hay mercados que han incrementado muchísimo. Está, por ejemplo, Colombia, Brasil, más del 23%, más de 130 millones de pasajeros en nuestros aeropuertos.
2: Por su parte, el INEGI sigue reportando una caída en la llegada de turistas internacionales del 0.5%. Cayeron los arribos por vía aérea y terrestre. Por otra parte, le presentaremos una impresionante descarga eléctrica que se reportó en Zitácuaro. Captaron a través de las redes y de video el momento exacto en que un rayo cayó sobre la avenida Revolución, cerca del monumento a la mujer Mazagua, y pues con las lluvias extremaron las precauciones. El momento exacto de la caída de ese rayo allá en Zitácuaro. 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Alfredo Rojas Burton en la consola digital, Isaac Vidal en las redes sociales. Soy Raúl Méndez Macías, gracias por su atención. Buenos días.
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2: Todavía tenemos más, mucho más. El reporte de la red, participe 22-22-38-29-90 y más de la información local, nacional e internacional. Pero antes, la voz del INE.
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0: del cover de Cómo te extraño, mi amor, de Leo Dan.
1: Sí, y que con todo respeto, qué bien se escucha con los Tacubos, ¿no?
0: Sí, la verdad es que ahí este arreglo muy importante de Café Tacuba. Café Tacuba, una banda, pues, ¿cuál era?
1: Mira, lo catalogan como rock en español, pero le meten muchos instrumentos polka. Ahí, folclórico, polka y demás. Algún día escuchaba un productor musical que decía que aquí en México, era un argentino, ni siquiera un mexicano, un productor argentino de música muy importante, no recuerdo su nombre, decía que Café Tacuba estaba al nivel de Radiohead, los ingleses, ¿sí? A ese nivel, dice, a ese nivel musicalmente, con todos los experimentos, tú escuchas desde el disco homónimo Café Tacuba, luego te pasas por el Re y todo lo demás, y van cambiando unos ritmos, y qué buenos músicos son. ¿Podrás o no estar de acuerdo con las posiciones políticas de Rubén Albarrán?
0: Bueno,
1: el vocalista de Café Tacuba, pero como músicos, la verdad sí, son mi banda preferida en México.
0: Extraordinarios, discos uno tras otro, y además con letras de sustento.
1: Y cuando hacen los en vivo, los unplugged, uff.
0: También, hay que no se pierden, ¿eh? Sí. Para todos los chicos, recuerden que hubo una época en las que los grupos iban a hacer versiones unplugged, es decir, no, eran versiones nada más de guitarra acústica, por ahí a capela incluso.
1: Sí, sí.
0: Entonces eso, ahí es los verdaderos artistas se muestran ahí, cuando están a capela y cuando no tienen todos los instrumentos. Ahí se demuestra el verdadero talento.
1: El otro día vi un video que hacía con otra cantante, Rubén Albarrán, en una playita mexicana. Y si empiezan a improvisar, y qué bien, ¿eh?
0: Sí, sí. Debe ahí está, para que usted lo disfrute ya en este jueves. Acaban de cerrar la 14 Oriente sobre la 16 para ir a Casa Aguayo, para que eviten tráfico, porque estamos, nos dice aquí la red, gracias por su reporte, prácticamente varados. Informar que se acaban de subir carteristas a la ruta Azteca, unidad 38, para que tengan cuidado, van con destino a la Facultad de Lenguas. Si usted nos va escuchando, cuídese, y nos reportan tráfico pesado. Vamos a escuchar.
2: Pueden circular sobre 14 Oriente, sentido al Mercado Morelos, que tomen vías alternas o que salgan con tiempo. Bastante, bastante tráfico desde el entronque hacia adelante. Está muy, muy pesado el tráfico. De preferencia, mejor que tomen vías alternas. Buen día.
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3: Como bien, si usted aquí se entera primero, le vamos a presentar los resultados preliminares de la consulta en el Seguro Social. Estos son a nivel nacional, y es nada más, es una muestra, un botón de muestra de cómo va la consulta salarial 2026. A favor, es decir, sí, 4,350 votos. Ahí tenemos ya la infografía con Isaac Vidal. En contra, o sea, por el no, 28,400, nulos 380, de un total de participantes de 33,000, en los que estuvieron en hospitales y clínicas. Ahí están las clínicas y el número de cada clínica. Son de todo el país, le aclaro, de todo el país. Están arrasando el no en el Seguro Social, para que lo tome usted en cuenta. Y en más de los reportes de usted a la red, nos avisan de esta camioneta, nos dicen, ya se lo comenté, nos manda varias fotos, nos manda también un video de esta camioneta que sigue abandonada. Ahí se la vamos a presentar, una camioneta gris, ya muy antigua, un modelo muy retrasado, muy atrasado, pero la dejaron ahí abandonada en la 23 Oriente, entre la 10 y la 14 Sur, Colonia Bellavista. 23 Oriente, entre 10 y 14 Sur, es allá por la zona del Parque España, por la zona de donde está el Sench. Allá fueron a dejar esta camionetita, dicen que está mal estacionada, está en un lugar mal estacionada, y además pues la dejaron abandonada ya desde hace varios días. Pues si se descompuso, el dueño ya la tuvo que dejar ahí, pues para avisarle que no se puede quedar ahí. Está, de hecho, si la ve, está sobre el paso peatonal que recién fue pintado. Nada más por eso se la tendrían que llevar. La dejaron abandonada y nadie la reclama. Esos son los reportes de usted. Son las 9:12.
4: Y tenemos más de sus reportes al 22-22-38-29-90.
5: Buenos días, 5 Radio. Saludos a ustedes y su auditorio. Una preguntota. Mi yerno quiere trabajar, quiere meter su carro a trabajar en aplicación de Didi, pero la pregunta es la siguiente: puede trabajar con licencia de México o de Tlaxcala aquí en Puebla? Esa es mi pregunta. Gracias, buenos días.
4: Buenos días, y si alguien donde que sabemos que sí, nos escuchan muchos amigos de Didi y de Uber, ojalá que nos puedan responder esa pregunta, de todas maneras ahorita se la investigamos. Y nos piden las mini mañanitas para su hijo Jesús Alberto, que hoy cumple 36 años, dice, se los voy a agradecer, cuatro fantásticos. Pues aquí están las mini mañanitas, muchas felicidades para Jesús Alberto.

0: 9:14 y me da mucho gusto recibir aquí en el estudio a Luis Carlos Hayat. ¿Lo pronunció bien?
1: Hayat, pero bueno.
0: Hayat, asesor de ventas de GWM, que es el Great Wall Motors, esta empresa que entró rompiéndola aquí en México. 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
1: Muchas gracias, Adrián.
0: Muy buenos días, son 9:19.
2: Y ya tenemos respuesta para la persona que nos estaba preguntando que quiere trabajar de Didi y si necesita licencia de Puebla porque él la tiene de otro estado. Vamos a escuchar.
3: Equipo de Cinco Radio, muy buenos días. Para la persona que preguntó de la aplicación, pues no, es negativo. Si va a trabajar el vehículo en la ciudad de Puebla, placas del estado de Puebla y licencia del estado de Puebla. ¿Sale? Tiene que ser documentos del estado de Puebla y modelo permitido de la aplicación. Todavía le acepta modelos del 2014 hasta la fecha en aplicación Didi. ¿Sale? Y aparte ya somos muchos, que mejor le busque por otro lado porque aquí está.
2: Se cortó, pero no, para todos sale el sol. Muchísimas gracias por la orientación para este amigo que tiene su deseo de trabajar en aplicación y entonces sí tiene que contar con la licencia, pero para todos sale el sol. Son 9:20. Vamos a un corte, regresamos con más noticias.
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17: Aquí nos alertan porque vieron a carteristas allá por la zona de Cuautlancingo. Vamos a escuchar de qué se trata.
18: Buenos días, nada más para reportarle que andan unos carteristas aquí en Cuautlancingo, en la Uranga, calle Uranga. Acaban de robarle a un joven, le quitaron su teléfono. Son dos personas, son dos mujeres, una trae un bebé. Tengan cuidado, fue en la ruta 26.
17: Ah, para que vea usted, no, hasta para no desconfiar, llevan a un bebé ahí en la ruta 26 en este caso. Y aquí nos avisan porque no hay señalamientos por un cierre que están realizando obras. Vamos a escuchar, es a la altura de San Martín Texmelucan, sentido a la capital del país.
19: Hola, buenos días. Mire, para comentarle que no hay entrada de los que se incorporan de San Martín a la autopista a la Ciudad de México. Están haciendo unas obras, ¿sí? Entonces nos están mandando parte de la autopista a entrarse para Puebla, pero no hay señalamientos. Ahí no te dicen señalamientos siquiera para Querétaro, para Veracruz, nada. O retorno a dónde. Sí, nada más está la salida que dice Aguajocingo, vía corta. Sí, y desde cuándo no hay ni un señalamiento que diga Querétaro al otro. Cuando te vas con rumbo a Puebla. Ahí se los encargo de favor.
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2: Como todos los jueves, nos da mucho gusto saludar y tener aquí en el estudio a Maricruz Martínez, psicóloga educativa. ¿Cómo estás? Bienvenida.
20: Muy bien, muchas gracias. Buenos días.
2: Buenos días, muchas gracias. Y tenemos aquí una duda que seguramente ustedes se han hecho en casa, sobre todo los que son papás, los que son mamás. ¿Por qué mi hijo solo aprende lo que le interesa? ¿No? ¿Le suena? ¿Y esto por qué sucede, Maricruz?
20: Bueno, pues sí, justamente es una de las preguntas más comunes en la consulta. Y ¿por qué mi hijo solo aprende lo que le interesa y lo que no le interesa le cuesta mucho trabajo? Y esto regularmente tiene que ver con cuestiones académicas. Las actividades académicas implican un esfuerzo mental importante y puede ser que les dificulte a los chicos mantener el interés. Y bueno, para poder entender cómo es que aprendemos, debemos saber que nuestro cerebro requiere de diferentes estructuras y funciones cerebrales que trabajen en equipo para que este proceso suceda. Pero hay un elemento súper importante en el proceso de aprendizaje, que es la motivación. La motivación en sí misma va a generar interés, deseo y curiosidad. Y cuando mi cerebro detecta motivación, entonces va a suceder algo bastante interesante, que es que se va a liberar algo llamado dopamina, que es un neurotransmisor encargado de, entre muchas otras funciones, del aprendizaje, de la memoria, del control motor, etcétera. Entonces, cuando se detecta motivación, se libera dopamina y va a hacer un viaje a través del sistema límbico encargado de las emociones hasta llegar a la parte prefrontal de nuestro cerebro, donde se asientan funciones importantísimas para el aprendizaje. Una vez que esa información llega a nuestro cerebro, la motivación se va a desplegar en una secuencia de acciones que van a permitir la toma de decisiones como a lo mejor inhibir alguna conducta, decidir sobre alguna situación, etcétera. Y mi cerebro además va a detectar esto como algo placentero, por lo tanto se van a reforzar las sinapsis o las conexiones neuronales que permiten que se consolide el aprendizaje y vamos a querer repetirlo una y otra vez.
2: Y por ejemplo, con el caso de las matemáticas, que es el coco de muchos, ¿hay cómo puedes motivar al niño o a la niña para que lo aprenda?
20: Pues bueno, esto pensando desde el aula, los maestros deben considerar que lo que se enseñe tenga una intención y que sea funcional para la vida, porque esto le da significado a los aprendizajes o a los contenidos académicos.
2: ¿Y qué otra recomendación? Bueno, esto es para los maestros. Y, por ejemplo, en casa, para los papás, que muchas veces sabemos que, como dicen, ¿no? No hay una escuela que te enseñe a ser papá o mamá. Y hay veces que tú, en vez de motivar, regañas, porque pensando que a lo mejor regañándolo o poniéndole alguna, algún castigo, a lo mejor lo va a aprender y va a ser todo lo contrario, ¿no?
20: Así es. Bueno, primero pensar en que debemos tener una estructura bien establecida respecto a los momentos para la tarea, es decir, un ambiente preparado, listo, limpio de ruido y demás. Y podemos pensar en actividades placenteras después de la actividad que me implica un esfuerzo importante mental. También podemos considerar que podemos ejemplificar con situaciones de la vida cotidiana para que esto tenga significado para los niños.
2: Pues ahí puede ser una motivación, ¿no? Y también sobre todo para niños que sus papás trabajan y que muchas veces no están en casa, que la tarea la tienen que hacer pues ahí en un rinconcito, ¿no? Ahí en el trabajo junto a sus papás. Sí. Eso también es complicado, ¿no? Para ellos.
20: Sí, para quienes tuvieran dificultades principalmente atencionales, esto puede ser un reto mayor, porque justamente el interés o lo que el niño o lo que reportan los papás respecto aprende solamente lo que le interesa, muchas veces está encaminado para en niños con situaciones para prestar atención. Para el niño que no tiene este tema puede ser un reto, pero puede solventarlo sin tanto problema.
2: Y si no se atiende esto, si no se resuelve desde la infancia, esto también después se puede complicar, por ejemplo, en el trabajo, ¿no?
20: Sí, bueno, se va a volver una experiencia tortuosa para las personas, ¿no? La experiencia escolar puede ser complicada, hasta que concluya sus estudios, y en el trabajo, pues bueno, también va a requerir a lo mejor una carga fuerte de motivación para cumplir y completar todos los objetivos que tiene previstos.
2: Muchísimas gracias, Maricruz, como siempre un gusto escucharte. ¿Tu número de contacto?
20: Sí, en el 2221-6481-17, y también ya me pueden encontrar en Instagram como psicóloga educativa Maricruz Martínez.
2: Ay, muchísimas gracias, y ahí lo vamos a estar visitando. Muchas gracias, nos vemos la próxima semana.
20: Gracias.

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0: 9:36. Me da mucho gusto recibir aquí en el estudio a Alexandra Ladrón de Guevara, que nos visita del Banco de Alimentos. Bienvenida, Alexandra.
1: Muchísimas gracias, Odilon, por recibirnos. Ya, como decíamos allá afuera, ya te extrañaba, ya extrañaba ya a todo tu auditorio, aquí. Pero gracias por recibirnos.
0: No, bienvenidos, como siempre es un gusto tenerlos aquí en el Banco de Alimentos con esta noble labor que siempre realizan aquí para Puebla y Tlaxcala, porque es el Banco de Alimentos de Puebla y de Tlaxcala. Y vienes con un tema bien interesante, Alexandra. Octubre es el Día Mundial de la Alimentación y como tal, pues es el área que ustedes atacan siempre esto, ¿no? El hambre. ¿Cuáles son las labores que van a tener en específico durante este mes?
1: Pues así es, fíjate que mañana precisamente 16 de octubre es el Día Mundial de la Alimentación, que fue, el origen está en la FAO, que es la Organización de las Naciones Unidas para la Alimentación y la Agricultura, y desde 1979 esta organización decidió nombrar el 16 de octubre como el Día Mundial de la Alimentación. Y pues bueno, el Banco de Alimentos, nuestra misión es rescatar alimento y combatir el hambre y la desnutrición. Entonces, durante todo el mes de octubre, Duilón, la verdad es que nosotros, si normalmente ya lo que hacemos es sensibilizar y concientizar a la sociedad sobre esta terrible situación, que es muy real, ¿no? Yo siempre platico que nosotros tenemos la bendición, ¿no?, de tener alimento en nuestras casas, y la pregunta que nos hacemos es, ¿qué voy a comer hoy?, ¿no? ¿Qué es lo que se me antoja?
0: La elección,
1: pero muchas familias dentro del estado de Puebla y de Tlaxcala se despiertan hoy preguntando si voy a comer. Es una pregunta terrible, que no lo pensaríamos los que somos súper bendecidos de tener alimento. Pero bueno, precisamente este mes mundial de la alimentación, en el Banco de Alimentos tenemos muchísimas campañas y programas para acercar a la sociedad a que compartan alimento.
0: ¿Campaña? ¿Como cuáles? A ver, platícanos tu campaña.
1: Pues sí, fíjate que este fin de semana, sábado 17 y domingo 18 de octubre, desde las 10 de la mañana hasta las 6 de la tarde, vamos a estar colaboradores del Banco de Alimentos, voluntarios internos y externos al Banco de Alimentos. Hicimos, la verdad es que, un llamado a toda la sociedad para que durante todo este fin de semana, 17 de octubre y 18 de octubre, las personas, las familias, compartan kilos de arroz y de frijol. Ya saben que el arroz y el frijol para nosotros es súper importante porque no lo recibimos en gran donación, pero todas nuestras despensas, el compromiso es que contengan arroz y frijol. Y entonces este fin de semana vamos a estar, Odilon, en ciertos puntos que, si me permites
0: por
1: comentarlos,
0: supuesto, sí.
1: Vamos a estar en... y escuchen, de verdad, todos los que nos están escuchando, hoy es quincena, mañana es quincena, perdón, sábado y domingo, pues tenemos la oportunidad de compartir. Y entonces, vamos a estar en Bodega Aurrerá, de Capu, de Margarita, de Mayorazgo, de La Once Sur, de Forjadores y de Cuautlancingo. Y en Walmart Supercenter, en Reforma, San Manuel, Las Ánimas y Hospital General. Si usted va normalmente a estas tiendas,

0: tiendas o les quedan cerquita, yo les diría, vayan, compartan arroz y frijol. Vamos a tener un contenedor en cada una de estas tiendas para que todas las familias lleven a sus hijos. Es bien importante sensibilizarlos y concientizar a los niños, a los chavos, de compartir. Vamos a tener unos contenedores de 10 de la mañana a 6 de la tarde donde pueden depositar frijol y arroz y estén seguros que va a llegar a las familias que más lo necesitan.
1: Es el compromiso que siempre tiene el Banco de Alimentos, que hace esta noble labor. Muchas veces se desperdicia el alimento y ellos se encargan precisamente ahí de hacer los trabajos necesarios y los vínculos para rescatar mucho alimento. Pero algo que siempre necesitan llevar las despensas es arroz y frijol y nunca hay suficiente. Así es que, por favor, hay que donarlo aquí en Cinco Radio. También, si usted quiere venir, nos puede dejar aquí. Aquí lo vamos a tener. Cuando ya tengamos suficiente, haremos el contacto con el Banco de Alimentos y ellos vienen a recogerlo también.
0: Así es, te lo agradezco muchísimo también que abran las puertas, porque ustedes son grandes aliados del Banco de Alimentos, que abran las puertas también. Si quieren venir y compartir, por supuesto, aquí todo el año. Yo sé que todo el año pueden venir y compartir acá. Este fin de semana 17 y 18, hagamos de verdad, yo no diría que es esfuerzo, es darnos a las personas que menos tienen. Acompáñenos en estos puntos en los que vamos a estar. Compartamos mucho arroz y frijol. La meta son 30 toneladas que nos van a ayudar a integrar 30,000 despensas. O sea, imagínense 30,000 despensas con más productos de otros aliados. Eso es lo importante.
1: Hay que ayudar a los que menos tienen, Alexandra, y por eso siempre estamos aquí dispuestos nosotros a dar esos espacios para que más gente se suman y podamos abatir el hambre aquí en Puebla.
0: Así es, ese es nuestro objetivo. La verdad es que nosotros en el Banco de Alimentos soñamos, con hambre cero. Que un día nos despertemos y digamos, ¿sabes qué es lo más triste, Odilon? Que desperdiciamos tanto, 30 millones de toneladas de alimento tiramos al año en México. Si ese alimento pudiéramos distribuirlo entre las personas que no tienen que comer, no habría gente con hambre. Pero estamos haciendo algo y yo los invito a que formen parte de esta gran campaña el fin de semana.
1: Súmese y participe. Alexandra, muchísimas gracias, como siempre.
0: Gracias a ti, Odilon, y a todos los que nos están viendo, escuchando. Acompáñenos a combatir el hambre y la desnutrición.
1: Gracias, Alexandra, que tengas muy buenos días. 9:41.
2: Todos somos reporteros. Si usted está ahí, usted tiene la noticia. 22-22-38-29-90. Buenos días, el noticiario de la gente. La mañanera.
3: Son ya 9:42. En la conferencia de prensa desde Palacio Nacional, la presidenta reportó que el Plan Marina ya está activo en Baja California luego del ciclón Rachel y se está priorizando el abasto de agua y la seguridad de la población luego de que se reportaran 8 fallecidos. Así lo comentó la presidenta.
4: Tres áreas. Un área es con agua, que tiene que ver con el saneamiento del río Tijuana que en este momento se está haciendo, y al mismo tiempo dotarle de mayor capacidad de desalojo en el momento de las lluvias. Esa es una obra que ya se está haciendo. La otra tiene que ver con protección civil y la determinación de zonas de riesgo, y la otra que está trabajando desde que entramos al gobierno, Edna Vega, en un mapa de riesgos y un programa de vivienda y de regularización, en algunos casos donde se pueda, de la tierra en Tijuana, que es uno de los problemas pues más importantes. Están trabajando las tres áreas y pues voy a pedir a la Secretaría de Gobernación que esté atenta con la gobernadora pues para dar todo el apoyo que se requiere en estos momentos.
3: Y bueno, ya viene Trudy nuevamente, que podría formarse como huracán para este fin de semana. Trudy al sur de Acapulco. En más información que nos proporciona Carla Botello, sobre el rechazo de los trabajadores del IMSS ante la propuesta salarial, la presidenta dijo que hay que establecerse nuevas mesas de diálogo para ver si van a darles una nueva propuesta. Dijo, tendrá que atender a ciertas posibilidades, así se mencionó.
4: El director del IMSS, una mesa de trabajo para y buscar las alternativas para poder dar una mejor propuesta. Entonces, el día de hoy y mañana, pues, Zoe Robledo va a hacer un análisis para ver una propuesta que pueda ser, pues, de beneficio. ¿Qué rescatamos de esto? ¿Qué es importante? Fíjense, la reforma laboral que hizo el presidente López Obrador da esta posibilidad a los trabajadores del apartado A, que en caso de que no reconozcan una negociación de su dirigencia sindical, se haga una consulta abierta, democrática, y que la base trabajadora dé su opinión. Si no hubiera habido esa reforma laboral, pues esto no se hubiera dado. Entonces, el propio sindicato, la propia dirigencia sindical, vio que había inconformidad y abrió la consulta. Había algunos que decían, no, es que no va a ser democrática, ya viene amañada. Pues no, se abrió una votación libre para aquellos que dicen que no hay democracia en el país. Fue una votación libre y los trabajadores mayoritariamente dijeron que el sindicato se siente nuevamente para una nueva propuesta.
3: Pues sí, ahí está parte de esa propuesta y el rechazo de los trabajadores a lo que se había propuesto. Ahora, en cuanto a las palabras de la presidenta al ser cuestionada sobre las declaraciones del fiscal de Morelos de por qué liberaron al güero Jim, dice la Fiscalía de Morelos que fue por base al Estado de Derecho, y la presidenta dijo lo siguiente.
4: Quiero entrar en polémica. Yo creo que cada quien tiene que hacer su trabajo y lo importante es la protección de la ciudadanía.
3: Muchas gracias. Dijo, no quiero entrar en polémicas respecto a lo declarado por la Fiscalía.
1: Pero no se trata de entrar en polémica, sino de ver qué jurídicamente es lo correcto y si incurrieron en algún delito en el hecho de liberar a un delincuente que ya lo tenían detenido.
3: Sí, porque no puede el Estado no puede negociar con la delincuencia.
1: Con criminales, ¿qué?
3: No se puede hacer. Independientemente de que haya tres personas retenidas.
1: Pues debes tener la capacidad para reaccionar, ¿no?
3: Claro, claro. Entonces, pues la presidenta no quiso entrar en esta polémica. 9:00 a.m. con 46 minutos y la poderosa red nada más nos reportó un socavón, tremendo socavón. Las imágenes están aquí disponibles, un socavón que está haciendo en la 26 Poniente entre la 11 Norte. Las imágenes se las presentamos a través de las redes sociales. Miren nada más, por eso ya le pusieron madera, porque si no, cualquier vehículo, o sabe qué, después del socavón se crean cavernas. Pasa un vehículo, un camión pesado, y eso se va a hundir. 9:47.
5: Y nos vamos con Azul Hernández, porque en el barrio de La Luz ya se están preparando con esta elaboración de los candelabros y de los ahumedios. Hace rato hablábamos de las hojaldras y ya muchos están preparando para sus ofrendas, y en el barrio de La Luz lo mismo. ¿Cómo estás, Azul? Buenos días.
6: ¿Qué tal? Muy buenos días. Pues comentarles que justamente esta tradición ya lleva más de 2 siglos, la tradición de realizar de manera artesanal tanto los candelabros como los ahumerios, esto en el centro alfarero del barrio de La Luz. Hay que recordar que esto está ubicado en Juan de Palafox y Mendoza en el 1403, si no me equivoco, y este conserva esta tradición artesanal de más de 200 años. De hecho, van varias generaciones de los artistas del barrio de La Luz que se van ocupando de la realización de este tipo de objetos, y durante la temporada de Día de Muertos, la producción de sahumerios se intensifica aún más. Esto más o menos inicia a principios del mes de agosto, continúa durante el mes de octubre, pero la realidad es que los productos como sahumerios y los candelabros se van fabricando a lo largo de todo el año, solo que ahorita es la temporada en la que la comercialización pues está mucho más fuerte. Y parte de eso fue lo que platicamos con el presidente de esta del barrio de La Luz. Se llama Arturo López Cano, y era lo que nos explicaba, que ahorita están todas las manos que se puedan posibles apoyándoles, por supuesto realizando desde cero este tipo de objetos. También nos platicaba cuestiones como que el barro se los traen desde Amozoc, y entonces bueno, pues son varios días, hasta llegan a ser varias semanas del proceso de elaboración de los candelabros y sahumerios. Pero vamos a escuchar a continuación parte de lo que nos platicó.
7: Oiga, y a lo mejor esta temporada en comparación con el año pasado, ¿usted cómo está viendo las ventas? ¿Son las mismas o han bajado?
8: Pues un poquito aumentaron, porque nos afectó bastante el año pasado.
7: ¿Por qué?
8: Pues me parece que fue lo de Acapulco, ¿no? Lo de Guerrero, todo eso, las inundaciones, todo eso nos afectó a nosotros, porque la mayor demanda es por Guerrero. Sí. Entonces, pues nos afectó bastante de que pues ya no compraron su mercancía.
6: Y bueno, ya así como lo escuchamos, este año, a comparación del año pasado, en el mismo periodo, pues las ventas han mejorado a raíz de que uno de sus mayores compradores, que son las zonas de Acapulco, Guerrero, bueno, pues este año no han tenido como ningún percance relacionado con el tema climatológico y han podido continuar con también la realización de las ofrendas. Hay que recordar que los candelabros y sombrios son utilizados para este tipo de ofrendas, ¿verdad? Es por ello que a las familias también se les hace la invitación a que se acerquen directamente con artesanos del barrio de la Luz. Nos mencionaban también que les pueden dar precios mucho más económicos de los que se manejan en los mercados, en los tianguis, en la central de abastos, porque ellos, al ser productores, por ejemplo, un candelabro te puede costar alrededor de, no sé, unos 70, 80 pesos, y esto lo pueden bajar hasta 40 pesos por mayoreo. Por otro lado, también tuvimos la oportunidad de platicar con el maestro alfarero Jorge Alejandro López Martínez, y él en ese momento estaba realizando literal con el barro casi fresquísimo, estaba realizando estos objetos que, les repito, es desde un proceso totalmente artesanal que lleva varios días, y parte de lo que él nos decía era que él está realizando esto desde los 15 años. Su padre, desde los 5 años, lo metió al taller para que él comenzara a familiarizarse con el barro, y fue de esta manera con la que él, a partir de los 15 años, comienza a realizar sus propias piezas, hasta ahorita que ya tiene 50 años de edad. Parte de lo que también nos platicaba el maestro alfarero era que dependía mucho del clima. En los días soleados, bueno, pues el barro podía secarse un poquito más rápido, que eso tarda entre unos 4 o 5 días, y cuando es época de lluvias, bueno, hay que esperar a que las piezas sequen hasta el doble de días, hasta 2 semanas o 10 días más o menos, para que el barro no se cuarte al momento en el que se saca al sol. Vamos a escuchar a continuación parte de lo que platicamos.
9: El proceso del secado tiene que ser lento. Ahorita estoy finalizando ya la labor final del sahumador, pero el secado tiene que ser lento aquí adentro, porque no lo puedo sacar al sol porque se parte la pieza. Entonces tiene que ser lento, y ya una vez ya seca la pieza, tiene que estar bien seca, ya entra al horno.
7: ¿Y cuánto dura más o menos en secar?
9: El secado depende del clima, porque si es tiempo, bueno, está lloviendo, tarda más. Ahorita el clima está muy, muy bueno, está el sol fuerte, claro que el airecito entra caliente, pues, y lo seca más rápido. En estos tiempos me dilatan como de 4 o 5 días para que secar bien.
6: Y bueno, pues esto es parte de lo que pudimos platicar el día de ayer con algunos de los productores de los candelabros y sahumerios. Hay que recordar que se utiliza para quemar el copal, también el incienso, durante las ceremonias de las ofrendas de Día de Muertos. Además de su función ritual, pues también su fabricación mantiene vigente esta especialidad artesanal característica del barro. Es parte de la información.
5: Exacto, y que vayan a comprar ahí sus sahumerios y sus candelabros para que no muera, porque ya son muy poquitos, ya nada más son 2 hornos los que quedan ahí en el barrio de la Luz y se pueda conservar esta tradición. Azul, muchas gracias, buenos días.
6: Buenos días.
5: Con 53.
1: 9:53 y tenemos una mención importante para usted. 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
10: Se vienen fechas importantes para las Amazonas del Consejo Mundial de Lucha Libre, tanto en México como en la Unión Americana y en Japón. Muy buenos días, audiencia de Buenos Días, el noticiario de la gente, y a los cuatro fantásticos de la información. Manu Sánchez les saluda con todo el gusto con las noticias más relevantes y recientes del deporte espectáculo, la lucha libre. Y es que las Amazonas estarán dando de a qué hablar en los próximos meses, porque se acercan visitas internacionales. Arrancamos con Dark Silueta y Valquiria, las infernales que estarán pisando la tierra del sol naciente en la empresa Stardom a partir de finales del mes de octubre. Para Valquiria sería su primera excursión hacia Japón, mientras que Dark Silueta ya es una experimentada en lugares como el Tokyo Dome o el Korakuen Hall. También Keira será una de las amazonas que pondrá la bandera de México y del Consejo Mundial de Lucha Libre en alto, pero ella lo hará en la Unión Americana en el mes de noviembre durante el evento Saturday Night Super Fight. Por su parte, también tendrá un encuentro muy importante el próximo sábado, ya que en combinación con el Puerto Rican Power Sixes estarán retando a las actuales campeonas de parejas Era y Olimpia por los campeonatos en el embudo de Perú 77. También en el mes de noviembre, específicamente el lunes 16, durante el evento Lucha Kingdom, la Maravilla Aérea, Kira estará retando a la campeona femenil de IWGP, Siri. Y por último, este viernes en la función 100% femenil en la Arena México, por el Campeonato Universal de Amazonas 2026, tendremos la gran final. La reina de los lobos, Skadi, enfrentándose a la heredera de Valiente, Olimpia. Hasta aquí la información del deporte de las llaves y los costalazos. Para Buenos Días, informo Manu Sánchez.
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12: Espectáculos.
13: ¿Qué tal, auditorio? ¿Cómo están? Yo estoy feliz, contenta y emocionada porque ya llegó ese momento para ponernos al día con todo lo que está pasando en el mundo del espectáculo. Ay, mi gente, empezamos con una noticia de esas que nos aprietan el corazón. Nuestro queridísimo y eterno señor Barriga, Edgar Vivar, anunció que se retira momentáneamente de los escenarios. Resulta que traía unas molestias canijas en la columna vertebral y el médico le dijo, momento, cobrar la renta puede esperar, pero la espalda no, así que va directo a cirugía. Desde aquí en Buenos Días le mandamos toda la buena vibra, toneladas de cariño y una pronta recuperación a este grandioso actor que tanto nos ha hecho rey. Fuerza, Edgar. Y hablando de tormentas, Santo Niño de Atocha, quien trajo a todo el mundo con el Jesús en la boca, fue Laura Bozzo. Resulta que terminó hospitalizada de emergencia allá en Acapulco. Y bueno, las versiones en redes sociales se pusieron como para telenovela de las 9. Mientras unos decían que la cosa estaba gravísima, otros aseguraban que nomás fue un sustillo por ahí. Ya ven que con nuestra señorita Laura nunca hay drama chiquito. Todo es con ganas. Le mandamos un fuerte abrazo y deseamos que pronto esté al 100% para seguir gritando ¡que pase el desgraciado! Pero espérense, que esto no acaba aquí. Vámonos hasta Europa, porque la polémica cruzó el charco. Se reporta la presunta detención en España del polémico influencer Naim Darrechi. Aparentemente las autoridades le pusieron el alto tras un fuerte altercado. Ya ven que este muchacho parece que tiene una suscripción VIP a los problemas. Vamos a estar al pendiente de las noticias para ver cómo termina este borlote, porque donde entra la policía, el chisme se pone serio. Y para cerrar con broche de oro, una noticia que nos llena de orgullo y harto talento. La revista Billboard acaba de anunciar que nuestro gallito feliz, o sea, Cristian Castro, será reconocido con el emblemático premio a la trayectoria artística 2026. Muy merecido para Cristian, porque a pesar de todas sus excentricidades, ¡qué talento tiene ese hombre! Así que a desempolvar azul y a cantar a todo pulmón para celebrar este gran logro. Yo soy Denise Lezama y ya saben, el chisme cambia, las tendencias cambian, pero aquí siempre te cuento lo que está sonando. En espectáculos te informó Denise Lezama. ¡Nos escuchamos!
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2: Puebla formará 2,000 nuevos policías estatales entre 2026 y 2027. ¿Qué tal? ¿Cómo le va? Buenos días. Aquí le tenemos la información en Radar. Es el Radar de las 10 y es el secretario de Seguridad Pública Estatal, Francisco Sánchez González, quien dio a conocer que 1,000 elementos se van a graduar este año y otros 1,000 el próximo.
3: Lo importante es la formación de los elementos de seguridad. Yo les puedo decir, nosotros recibimos una policía con muchos años ya de servicio, promedio de edad de 40 años, que en términos normales 40 años es una edad muy joven, pero para los cuerpos de seguridad ya es una edad avanzada. Entonces, tenemos que trabajar en rejuvenecer a la policía. Nosotros tenemos un proyecto.
2: Y en más de la información, Puebla registró 486 víctimas de homicidio doloso de enero a septiembre en este mismo 2026, frente a los 756 contabilizadas el mismo periodo. Es lo que comenta la fiscal general del estado, Idamis Pastor Betancourt.
4: Les informo que en cuanto al delito de homicidios dolosos, como ya se los mencioné, ha mostrado una baja significativa del 26.7% en relación con el año anterior, mostrando una tendencia a la baja en relación con el 2024 y al año 2025. De hecho, septiembre del 2026 registró 32 víctimas únicamente, la cifra más baja en estos periodos, y más que una cifra, son vidas que continúan.
2: 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Aquí en la HR 1090 de AM, a continuación, Por Amor a las Familias, para que no te lo pierdas. En la operación digital, Freddy Rojas. En la operación de redes sociales, Alex Denicia. Rafael Telles Morales te informa en Radar.
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0: Ya son las 10 de la mañana con 14 minutos. Amigos de la grupera, ¿cómo andamos? Saludos y bendiciones. Muy buenos días. Buenos días. Muy buenos días, amigos de la grupera, ¿cómo andamos? Saludos y bendiciones. En esta rica mañana con Toño López Guadalupe, recuerda, tenemos el teléfono sonando en cabina, 2221-234599. Y además también tenemos el 2212-664780. 10 de la mañana con 14 minutos, ¿y qué crees? ¡Sí! ¡Andamos en la hora ganadora! ¿Cómo que lo sabes? Tenemos el teléfono sonando en cabina, 2221-234599. Y además también tenemos el 2212-664780. En este rico jueves que ya sabe a viernes, empieza a reportarte porque hoy también te voy a hacer una recarga, lo siento. Pero yo decido en dónde, ¿ok? Puede ser una compañía. Puede ser la otra, no lo sé, puede ser. Ya decidiremos en un momento, así que empieza a reportarte. 2221-234599. Y además también tenemos el 2212-664780. Hola, hola, ¿qué tal? ¿Cómo andamos? Muy buenos días. ¿Quién por acá se reporta?
1: El Johnny Bravo. ¿Qué onda? El gran Johnny, el gran JR. Ha madrugado. ¿Sí? Más madrugador resultó que el gallo Claudio.
0: Yo lo desperté.
1: WhatsApp. Buenos días, JR. Saludos, mi JR, buen día, buen turno.
0: Hermanos, saludos y bendiciones y buena mañana. Ya llegamos, porque la verdad traemos harta recarga telefónica para ti, así que a participar ya de ya. ¿Qué vale?
2: ¿Qué onda, mi JR? Buenas, bonitas y frescos días. Ya sabes, quien te escucha te saluda de este lado tu amigo Balú.
0: ¡Ese Balú!
2: Aquí andamos rodando la plataforma, Didi. Bienvenido, sí, a este turno.
0: Carnal,
2: mientras seguimos laborando y escuchándote, amigo.
0: Le mandamos un abrazote, rica mañana. Buenos días, hola, hola.
3: Hola, hola, buenos días, guapote. Qué bonito escucharte.
0: Acá
3: buenos
0: andamos,
3: días.
0: Corazón. Pegándoles desde temprano, tempranito para que no haya pierde.
4: Hola, mi JR.
0: Hola, Carmen.
4: Estoy en la hora ganadora contigo. Gracias. Ándale. Márcame para que me des un recargón.
0: Márcame.
4: ¿Qué estás diciendo?
0: JR, vení, márcame.
4: Barranca Onda, gracias.
0: Órale, pues, saludos y bendiciones y buena mañana. Hola, hola.
5: Hola, buenos días. Estamos en la hora ganadora con JR.
0: Mi querido Arturo.
5: Johnny, márcame.
0: Amigo, te mandamos un fuerte abrazo.
5: Telefónica.
0: Ok.
5: Gracias, buen día.
0: De nada, saludos y bendiciones. Hola, hola.
6: Hoy en la hora ganadora con el amigo Locuaz.
0: El amigo Dagoberto.
6: Dame mi recarga.
0: Sí.
6: Bendiciones, ahora que madrugaste.
0: Hermano, como debe de ser. Y vamos a estar en sintonía de aquí hasta el 26, ¿eh? Así que vamos a adaptarnos chido. Vamos a portarnos bien porque en esta mañana se arma en grande. Hola, hola.
7: Hola, Jenny, buenos días.
0: Hola. Gracias.
7: A ver si me dan una recarga, Jenny, márcame.
0: Ay, esto se va a poner bueno. Oye, recuerda, estamos en la hora ganadora, tengo recarga para ti, así que empieza a comunicarte conmigo aquí a través del 2221-234599 y 2212-664780. 10 de la mañana, 17 minutos. En el siguiente bloque te voy a decir cómo le vamos a hacer para que te ganes esa recarga telefónica. Voy a corte, regreso.
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5: Ya son las 10 de la mañana con 25 minutos pendientes, porque te voy a decir cómo vas a poder ganarte esta recarga telefónica.

0: Ya son las 10 de la mañana con 28 minutos. Ahí es el tocable, se llama La Rola. Cuando se haga de noche, acá otra vez en la grupera, la mera mera. Sí. Oye, te voy a decir cuál va a ser la manera para que puedas participar. Así que para bien la oreja, ¿ok? A la persona que se le marque para la recarga telefónica, en cuanto me conteste, ojo, no me tienes que decir hola, ni buenos días, ni nada, nada, nada, ¿ok? Te vas a ir directo con esta frase, pero la tienes que decir rápido. Nada de que despacito y de que para que no me trabe, no, nada, ¿eh? Tienes que decir esta frase, pero mira, de volado, ¿ok? Así que, para bien la oreja. La frase que me tienes que decir rápido se dice... Parangaricutirimícuaro. Así, rápido. Parangaricutirimícuaro. Así, rápido, ¿eh? Rápido. A la persona que se le marque me tiene que decir así rápido. Parangaricutirimícuaro, ¿ok? Sin trabarse, a ver, ¿qué dice? Ah, no, pues ya ganó, dice. ¡Yo voy!
1: ¡Qué onda!
0: Se le acabó a mi canal el saldo, no puede ser. Para eso es la recarga, para eso es la recarga telefónica. Recuerda, a la persona que le llegue a marcar, al contestar me tiene que decir rapidísimo. Parangaricutirimícuaro, pero rápido, sin trabarse. No me vayas a decir pangaricutirimícuaro. Así no se vale. Vámonos con música, ya son las 10:30.

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0: Ya son las 10 de la mañana con 40 minutos. Hola, hola.
1: Hola, JR. Qué alegría tenerte por la mañana. Quisiera ganar un recargón. Buen día.
0: Hermano, muchas gracias. Saludos y bendiciones. Recuerda, la frase. A la persona que se le marque me tiene que contestar diciendo Parangaricutirimícuaro, pero tiene que ser rápido, rápido, rápido. Hola, hola.
2: JR, soy Laura Ganadora. Por favor, márcame, quiero una recarga.
0: Gracias.
2: Excelente día.
0: Igualmente, gracias. Saludos y bendiciones. Hola, hola.
3: Buenos días, estoy en Hora Ganadora. Quiero un recargón, por favor, márcame, márcame.
0: Ok, me parece más que perverso, carnal. Saludos y bendiciones, hola, hola.
4: Buenos días, JR, buenos días.
0: ¿Qué onda, Wicho?
4: Ahí lo quiero regalar. Un saludo para Alberto Flores González, un saludo para ti.
0: Ya está, carnal, te mandamos saludos y bendiciones y buena mañana. Recuerda, me tienes que responder cuando te marque por teléfono. Me tienes que contestar para Garicuterimícuaro, rápido.
2: Buenos días,
0: hola.
2: JR.
0: ¿Qué tal?
2: Estamos en Hora Ganadora con el JR.
0: Gracias.
2: Quiero ganarme una recarga. Márcame, márcame, por favor.
0: Recuerda. Igualmente, muchas gracias. Recuerda la frase.
5: Márcame, JR. Yo quiero participar por la recarga.
0: Ok. Yo no sé por qué, pero siento que como que va a fallar la frase, la neta.
2: Hola, hola, buenos días.
0: Hola.
2: Quiero participar para el recargo.
0: Ok.
2: Márcame, márcame, gracias.
0: Bien pendiente, porque me tienes que contestar con la frase Parangaricutirimícuaro, ¿ok? Pero rápido, tiene que ser rápido. No me digas parang... No. Tiene que ser rápido.
6: Hola, hola, estoy en la Hora Ganadora. Quiero una recarga.
0: Gracias.
7: Buen día, JR, buen día. Márcame, márcame, por favor, quiero una recarga.
0: Ok, ya son las 10:42.
8: El JR.
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0: Ya comenzamos el juego. Vamos a marcarle a la persona elegida en esta mañana para ver si nos dice la frase correcta y la frase ganadora. Si no la dice, le damos chicharrón. Ahí tenemos la llamada. Ahí está marcando. Y nos tiene que decir bien la frase, ¿eh? Bien, bien, bien la frase.
1: Hola, buenos días, Parangaricutirimícuaro.
0: ¿Cómo?
1: Parangaricutirimícuaro.
0: Oye, nomás que tenemos un tema.
1: Parangaricutirimícuaro.
0: Oye.
1: ¿Sí?
0: Nada más que tenemos un tema, oye.
1: ¿Qué pasó?
0: No me tenías que decir ni buenos días, ni hola, ni nada.
1: Ay, pero la dije bien, gatito.
0: A ver, de nuevo, dila.
1: Parangaricutirimícuaro.
0: Ahí está, se lo vamos a dar, ¡sí! Solo porque es mi primer día. Oye, ¿cómo te llamas?
1: De Yanira.
0: No, dime tu nombre de pila. O sea, ¿me das el artístico, corazón? No, dame el bueno.
1: Mi nombre es artístico y de pila.
0: El de pila, sí. A ver, ¿cómo te llamas?
1: De Yanira,
0: se oye bonito, ¿eh? Oye, corazón, nada más oye, un favor, ¿me puedes mandar tu nombre, por favor, aquí al WhatsApp de la cabina, junto con la compañía de tu número celular, por favor?
1: Sí, claro que sí.
0: Perfecto. De Yanira, te mando un abrazo, que tengas una rica mañana.
1: Muchas gracias.
0: Adiós.
1: Hasta luego.
0: De Yanira. Ay, hasta se me hizo bolas el barniz. Soy bonito, ¿eh? De Yanira. 10 de la mañana con 56 minutos. Se llama Suerte con el Duelo. Aquí a través de la grupera, la mera mera. Recuerda, a las 11 de la mañana viene... Échamela.

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1: A las 11 de la mañana con 3 minutos, tiempo de Radar Informativo. La prohibición de vender comida chatarra en planteles educativos de todos los niveles fue declarada constitucional por la Secretaría Suprema Corte de Justicia de la Nación, de acuerdo con Eurípides Flores, exfuncionario de la Secretaría de Educación Pública Federal, quien participó en la defensa de la medida orientada a promover una alimentación saludable. En más información, integrantes de la organización antorchista revolucionaria avanzan sobre Avenida Reforma rumbo a Casaguayo. Tome precauciones. Reportan un bulto sospechoso en la entrada de los fuertes sobre la calzada Zaragoza y la 36 Poniente. Autoridades acuden a la zona. Durante patrullajes preventivos en la región de Atlixco, elementos de la policía estatal detuvieron a hombre de 22 años, identificado por las autoridades como presunto líder de una pandilla y generador de violencia en San Miguel Ayala y San Jerónimo Coyula. Detienen a Miguel Ángel N. y Santiago N. por su presunta participación en el robo en una tienda Coppel en La Margarita. Durante el operativo se recuperaron teléfonos celulares. Ambos serían integrantes de una banda dedicada a este delito. En más información, una mujer identificada como María Emma G., vecina de la comunidad de Ocojala, falleció en un accidente ocurrido en la autopista Pisaco-Huauchinango a la altura de Chignahuapan. La camioneta en la que viajaba chocó por alcance contra un camión de carga en el kilómetro 58 más 900. El Ministerio Público inició las investigaciones para determinar responsabilidades.
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1: El clima en esta mañana es de 21 grados centígrados, se encuentra parcialmente nublado, se espera una máxima de 23 y una mínima de 11. 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En la consola digital, don Martín Tapia, Azul Hernández le desea un excelente día.
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6: Ya nos arrancamos con el Échamela, ya son las 11:06.

0: tal, amigos de La Grupera? ¿Cómo están? Soy Johnny, el JR, y nos encontramos de verdad con una visita bien bonita, una visita que la verdad nos va a dejar un excelente sabor de boca y además también de corazón, porque vamos a compartir y además también vamos a ayudar. Y es por eso que se viene esta campaña que se llama Comparte y Alimenta, y nos encontramos con mi querida Alexandra Ladrón Guevara, y bueno, pues ella es gerente regional del Fortalecimiento y Alianza en el Banco de Alimentos Cáritas Puebla. Mi querida Alexa, pues de verdad, muchísimas gracias por venir y gracias. Bienvenida.
1: Muchas gracias, Johnny. Muy contenta de estar contigo y que nos abra las puertas para poder platicar de qué es lo que hacemos en el Banco de Alimentos y esta gran campaña.
0: Oye, pues se viene la campaña este próximo 17 y 18.
1: Así es, Johnny. Fíjate que te platico que el 16 de octubre, mañana, es el Día Mundial de la Alimentación.
0: Okay.
1: Y entonces nosotros, bueno, nuestra misión es rescatar alimento y combatir el hambre y la desnutrición. Y durante todo el año estamos sensibilizando, pero lógicamente el mes de octubre, el mes mundial de la alimentación,
0: claro,
1: es donde nos desbocamos y le pedimos a la sociedad que comparta a través de esta campaña.
0: Alexandra, coméntanos cuáles serían los puntos, pues, de recolección, además también de Cinco Radio, que bueno, pues siempre tenemos aquí el contenedor. Hay varios puntos de recolección y además también se van a venir campañas masivas para esta recolección. ¿Nos puedes comentar cuáles son los puntos, por
1: claro
0: favor?
1: Claro que sí, muchas gracias. Y gracias de verdad por tener un contenedor aquí durante todo el año. Si quieren venir acá, por supuesto, son recibidos kilos de frijol y de arroz. Pero este fin de semana tenemos una campaña de la mano de la Red Nacional de Bancos de Alimentos. Una campaña que, como bien dices, Johnny, se llama Comparte y Alimenta. Y esta campaña, pues lo que nosotros estamos haciendo es decirle a la sociedad, acompáñenos en estos puntos de entrega de 10 de la mañana a 6 de la tarde y estoy segura que uno de ellos le queda cerca. Ahí les va. Bodega Aurrerá, vamos a estar en Capu, Margarita, Mayorazgo, La 11 Sur, Forjadores y Cuautlancingo. Y en Walmart Supercenter vamos a estar en Reforma, en San Manuel, en Ánimas y en Hospital General. Seguramente un punto de estos le queda cerca. Vaya con la familia, vaya con los hijos a compartir arroz y frijol.
0: Además tenemos que aprovechar, ¿no? Ya es quincena, tenemos de repente, nos cayó ahí un dinerito extra. ¿Qué nos cuesta? Un kilito de arroz, un kilito de frijol, y de verdad, ese kilo va a ser la diferencia para muchas personas que realmente no tienen ni para medio kilo. Entonces, mi querida Alexandra, pues la invitación para que toda la gente que nos ve a través de las redes sociales de Cinco Radio, bueno, pues también se sume, comparta, apoye y le dé un poquito de felicidad a esas personas que siempre lo necesitan.
1: Así es, Johnny, hay que darles esperanza a estas personas que más lo necesitan. Si somos nosotros bendecidos de tener alimento en nuestras casas, compartamos. Sintámonos muy satisfechos de que podemos compartir y ayudemos a todas estas personas que se encuentran en inseguridad alimentaria.
0: Hay una frase que dice, ¿no? Hacer el bien sin mirar a quién. Entonces, es momento de ayudar, es momento de regalar, no únicamente una sonrisa, no únicamente felicidad, sino también amor y hacerle sentir a esas personas que realmente los queremos, que aunque a lo mejor no los conocemos, a lo mejor no estamos en el mismo lugar, pero de verdad que los queremos a la distancia. Y qué mejor manera, dicen que por ahí, que por acá se conquista. Entonces, pues el amor por el estómago también se vale, ¿no, mi querida Alexandra?
1: Así es, Johnny. Y muchas, muchas gracias de verdad por abrirnos las puertas y que todos tus radioescuchas y que toda la gente que nos escucha, que nos ve, sepa que el Banco de Alimentos está para combatir el hambre y la desnutrición, pero es gracias a ustedes, gracias a las personas que quieren sumarse.
0: Ahí están mis amigos de La Grupera, para que no se lo pierdan. Recuerden, se viene esta campaña. Mañana también se viene algo bien padre, porque mañana, bueno, pues es este 16 de octubre. Y bueno, pues también tenemos esta dicha y esta oportunidad de poder dar amor, de poder dar de comer y de verdad de poderle aminorar el peso un poquito a la gente que más lo necesita. Mi querida Alexandra, pues la invitación para que la gente participe, se sume y además también para que nos ayude a estar al 100% con el Banco de Alimentos.
1: Muchísimas gracias, Johnny. Muchas gracias.
0: A ti, gracias. Amigos de La Grupera, soy Johnny JR. Bendiciones. Adiós.
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0: Ya son las 11:13.

0: Ya son las 11 de la mañana con 16 minutos. Ahí está el rayito colombiano. Se llama La Rola. Soy latino. Aquí a través de la grupera La Mera Mera. Tengo por acá mensaje. Hola, buenos días. ¿Quién se reporta?
1: JR. Hey. ¿Me puedes poner una canción, por favor?
0: ¿Qué onda?
1: JR.
0: ¿Cuál quieres?
1: La de Agua Salada de los Tigres del Norte.
0: De los Tigers. Oye, no más. Ya parece viernes esta cabina, Ya parece viernes, respira el viernes, huele a viernes, pero viernes chiquito. Recuerda, estamos en el Échamelas, aquí a través de la grupera.

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5: El neumólogo Iván Juárez, en entrevista en el noticiario Buenos Días, el noticiario de la gente, nos comentó sobre la operación a la que fue sometido el Papa León XIV y advierte que, de acuerdo al reporte médico, la previsión es optimista en torno a la salud del sumo pontífice.
6: La probabilidad es que se haya curado el Papa León XIV. Es la probabilidad más alta porque lo mencionan como si fuera solo un nódulo solitario. Uh-huh. Y un nódulo solitario tuvieron que quitar, obviamente, parte tejido sana de pulmón, incluso uh-huh, quitaron todo el lóbulo inferior derecho.
5: Mientras tanto, el especialista recalcó que el Papa estará en un periodo de recuperación y tendrán que hacerse estudios posteriores para revisar la evolución de su proceso.
6: Que faltan otros estudios de extensión, seguramente le van a hacer un estudio de PET-CT, uh-huh, que todo lo que brilla, podríamos decir que es algo metastásico. Todo lo que brilla en el cuerpo, a excepción de cerebro y la orina, que es por ahí donde
7: es se... Es todo el cuerpo se hace el estudio.
6: Sí, te canalizan con una glucosa fosforescente, podríamos decir, y todo lo que capte es algo sospechoso de malignidad.
5: Recuerde escucharnos y vernos en Buenos Días, el noticiario de la gente. Estamos de lunes a viernes de 5:30 a.m. a 10:00 y los sábados de 6 a 9:00. 89.3 de FM La Grupera, la HR 1090 de amplitud modulada y Red Ciudadana 1120 de AM. Soy Raúl Méndez Macías y lo esperamos.
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20: Ya son las 11:29.

0: Ya son las 11 de la mañana con 31 minutos. Vámonos con mensaje. Recuerda que estamos en el Échamelas. Hola, ¿qué tal? Buenos días. ¿Quién se reporta?
1: Hola, Johnny. ¿Me puedes poner la línea mágica de Superclass, por favor?
0: Ok, claro que sí. Oye, nomás. Te lo juro que no sé por qué me da la sensación de que estamos en el pre del fin de semana. Y con esta música, ¿qué más te digo, eh? Recuerda, estamos en el Échamelas. Y tú decides qué escuchamos en esta rica mañana. Ya son las 11:32.

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0: Las 11 de la mañana con 43 minutos. Ahí estuvieron las Hedas Destructivas. Aquí otra vez en la grupera, la mera mera. Recuerda que tenemos pura complacencia, así que vámonos. Hola, hola.
1: Hola, buenos días.
0: Hola, buenos días.
1: No sé si es hora de complacencia.
0: Claro que sí.
1: ¿Podrías programar una canción de Alfredo Olivas?
0: Claro.
1: Que sepas, no sé si se pueda. O si no, una de Banda El Recodo. Creo que se llama Te Ofrezco Un Corazón.
0: Okay.
1: Gracias.
0: De nada, saludos y bendiciones. Y buena mañana a las 11:44. Oye, recuerda también seguirnos en nuestras redes sociales oficiales. Ahí nos encuentras como en la grupera La Mera Mera en el Facebook. Y también estamos como arroba la grupera 893 ahí en el Instagram, en el TikTok y obviamente en X. Las 11:44, escuchas.
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23: Ya son las 11 de la mañana con 53 minutos. Hola, hola, buenos días. ¿Quién por acá se anda reportando?
24: JR, JR.
23: ¿Yo?
24: Podrá poner la de Yo fuera él, con mojado. No, si no, pues con los cardenales, por favor.
23: Ok, ahí va, que va. De nada, carnal, saludos y buenas tardes, buenos días.
25: JR, hola. Mi JR, hermanito, buenos días.
23: ¿Qué onda?
25: ¿Cómo ves una cancioncita de los Bibis?
23: ¡Órale!
25: La de Espérate, para escucharla,
23: digo. Está ya, bien cariñosa esa rola, ¿eh?
25: Hay que empezar a agarrar ritmo.
23: Ok.
25: ¿Qué tal, mi hermano? Saludos y bendiciones.
23: Ya estás, carnal. Saludos y bendiciones y buena mañana. Ya son las 11:53. Ahí está la rolona con los Cardenales de Nuevo León. Se llama Si Yo Fuera Él. Aquí a través de la grupera 89.

Ya son las 11 de la mañana con 56, amigos de la grupera, nos vamos. Vamos a cerrar con broche de oro. Esta rola se llama No te vayas ahora. Ellos son los Bidis, o mejor conocida como Espérate. No te vayas ahora. Aquí otra vez en la grupera, la mera mera. Recuerda, teléfono sonando en cabina, 2221-2345-99 o 2212-6647-80. ¡Castigo! Ya son las 11:56.

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5: Es ya la media con un minuto tiempo de Radar Informativo. ¿Qué tal? Muy buenas tardes. Mi nombre es Azul Hernández y a continuación le presento la información más importante generada hasta este momento. Xochimilco se prepara para el Día de Muertos con la exposición de 40 ofrendas distribuidas en sus 8 barrios. Actividad anunciada desde el Congreso de Puebla. Por otro lado, el diputado de Morena, Roberto Satraín Leal, minimizó las críticas sobre su video del segundo informe de labores hecho con IA, donde se dirige a los extraterrestres. Afirmó que se logró el objetivo sobre hablar de la salud mental. El Festival Cultural Huiquelarre Brujas y Nahuales llegará al Cuexcomate con música, degustaciones gastronómicas y limpias de 10 a 18 horas. Leonel Ernesto Marín, representante del evento, informó que la entrada será gratuita. Tras el colapso de una barda en el Jardín de Niños José Luis Rodríguez Alconedo en San Jerónimo Caleras, CAPSE realizará el presupuesto para construir un muro de contención y prevenir nuevos derrumbes. La inspección no detectó daños estructurales en las aulas ni en los laboratorios. Los trabajos están previstos para las próximas semanas. A nivel nacional, detengo lo siguiente. Tras el rechazo de los trabajadores del IMSS al aumento salarial propuesto, Zoé Robledo informó que iniciarán negociaciones con el sindicato para revisar alternativas que permitan mejorar los salarios y las condiciones laborales. El director del instituto reiteró que se respetará la decisión de la mayoría y que la atención médica continúa con normalidad en el país. Regidores del Ayuntamiento de Puebla arriban a Palacio Municipal para la sesión solemne de Cabildo, en la que el alcalde Pepe Chedraui rendirá su segundo informe de gobierno correspondiente al periodo 2025-2026. En más información le tengo lo siguiente. 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El clima en esta tarde es de 22 grados centígrados, se encuentra parcialmente nublado en Puebla capital, se espera una máxima de 23 y una mínima de 12. Manténgase informado a través de las diferentes redes sociales y estaciones de Cinco Radio Comunicación Efectiva, así como a través de Red Ciudadana 1120 de amplitud modulada. En la consola digital se encuentra don Martín Tapia. Azul Hernández le desea una excelente tarde.
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1: Mis amigos de la Grupera, ya son las 12 del día con 6 minutotes. Y ya lo escuchaste. Andamos dominando todas las calles de la hermosa ciudad de Puebla. Y es por eso que nos vamos a enlazar en vivo con mi buen Marco el Venado. Venado, adelante.
2: Gracias, mi buen Johnny. Exactamente, a través de la mera mera, la Grupa 89.3. ¿Cómo están? 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
1: Gracias de nada, amigos de la Grupera, ya son las 12:10. Oye, tenemos por acá un reporte vial. Hola, hola.
4: ¿Qué onda, mi JR?
1: ¿Qué onda, carnal? Saludos.
4: Oye, por ahí. Dime. Una información.
1: Claro.
4: Para todos los que van conduciendo rumbo hacia el centro de Puebla, sobre el Boulevard 5 de Mayo está cerrado, a la altura de la Cruz Roja. Tomen precaución y tomen vías alternas, ya que es un caos el centro de Puebla.
1: Total, total.
4: Saluditos.
1: Ahí está, mi brother, muchísimas gracias por tu reporte vial. A evitar la zona ahí en la 5 de Mayo por la Cruz Roja. Manéjele con precaución, ya son las 12:11. Voy a corte, regreso.
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20: Ya son las 12:20.
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1: Ya son las 12 del día con 24 minutos. Regresamos contigo, Venado, adelante.
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2: 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Nosotros vamos a hacer una pequeña pausa y regresamos porque todavía tenemos más información a través de la mera mera, la Grupera 89.3.
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2: Las 12 del día con 36 minutos. Seguimos dominando las calles de la hermosa ciudad de Puebla. Así que regresamos contigo, Venado, adelante.
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3: 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Vamos a hacer nosotros una breve pausa, pero continuamos con más música a través de la mera mera. La Grupo 89.3 llega nada más nada menos el Grupo Firme y esto que se llama Al Final del Día. Pausa y ahorita regresamos.

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1: Las 12:43, amigos de la Grupera, seguimos dominando las calles de la hermosa ciudad. Y nos vamos a enlazar con mi brother Marco el Venado. Venado, adelante.
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2: 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Muchas gracias, mi buen Johnny, allá en cabina, por supuesto, nuestros amigos de Telcel, por supuesto, al staff técnico de la Grupera 89.3, mi buen George, por acá, mi querida Clau, también por acá, mi buen Esteban, muchísimas gracias, yo soy Marco El Venado, nos escuchamos más adelante a través de la mera mera, la Grupera 89.3.
1: ¡Listo, Venado! Gracias, carnal, saludos y bendiciones. ¡Qué chulada! La verdad es que se ha de sentir bien bonito, ¿no? Estrenar un celular así nuevecito. Que vayas y te compres el que quieres, el que más te gusta, el que vas a andar ahí paroleando con la banda. No, qué chulada, la neta. Vámonos con música, pero antes corte comercial. Ya son las 12:47. Soy Giorgio JR, aquí a través de la Grupera 89.3.
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5: Las 12 del día con 53 amigos de la Grupera. Me voy. Pórtense bonito. Nos escuchamos en punto de las 7 de la noche. Llegamos con la confrontación y además también en Corazón Grupero. Llega a la cabina mi buen venado aquí a través de la Grupera, la mera mera. Saludos y bendiciones. Adiós.

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2: Será hasta el próximo martes que Olga García Crespo, dirigente estatal de Morena, contenderá en el próximo proceso electoral. ¿Qué tal? Muy buenas tardes. Los saluda con mucho gusto Rafa Crespo en el radar informativo correspondiente a las 13 horas, donde le llevamos lo más relevante generado hasta este último momento. Y es que será hasta el próximo martes cuando se dé a conocer si Olga García Crespo, dirigente estatal de Morena, contendrá en el próximo proceso electoral. Señaló que Tehuacán es un lugar muy especial para ella y que le gustaría verlo crecer con el actual gobierno.
3: Miren, realmente la información se los voy a pasar el martes, nos vamos a ver ahí en la sede, en la rueda de prensa, y con mucho gusto pues ya Pues ya ustedes me han sacado ya un chorro de veces de la dirigencia.
4: Pero justamente para quitarnos error, para generar, para evitar los rumores.
3: Para mí Tehuacán es un municipio sumamente especial, sumamente importante, es el municipio donde mi familia inició su vida en esta tierra, igual que mi servidora, y realmente pudiera ver crecer y desarrollarse dentro de este gobierno del que yo creo, al que yo pertenezco, que es el gobierno de la Cuarta
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2: La presidenta municipal, Ariadna Ayala, presidenta municipal de Atlixco, destacó durante su informe de labores la importancia de seguir trabajando por las familias para hacer del municipio el mejor lugar para vivir. La señora Coral Castillo de Cañedo, presidenta de Cinco Radio, llega al Palacio Municipal de Puebla para escuchar el segundo informe de gobierno del alcalde Pepe Chedraui. Xochimilco se prepara para el Día de Muertos con la exposición de 40 ofrendas distribuidas en sus 8 barrios, actividad anunciada desde el Congreso de Puebla. El diputado de Morena, Roberto Sataraín Leal, minimizó las críticas sobre su video del segundo informe de labores hecho con inteligencia artificial donde se dirige a los extraterrestres. Afirmó que se logró el objetivo sobre hablar de la salud mental. El Festival Cultural Huiquelarre Brujas y Nahuales llegará al Cuexcomate con música, degustaciones gastronómicas y limpias de 11 a 18 horas. Leonel Ernesto Marín, representante del evento, informó que la entrada será gratuita. Hasta aquí el radar correspondiente a las 13 horas. Actualmente en la ciudad de Puebla hay una temperatura de 23 grados centígrados. En la consola Don Martín Tapia, le informó Rafa Crespo, que tenga un excelente día.
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16: 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Que desperdiciamos tanto, 30 millones de toneladas de alimento tiramos al año en México. 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
2: Pepe Chedraui da inicio a su segundo informe de labores. ¿Qué tal? Muy buenas tardes, los saluda con mucho gusto Rafa Crespo en este radar informativo correspondiente a las 14 horas, en donde le llevamos lo más relevante generado hasta este último momento. Y es que el presidente municipal, Pepe Chedraui, inicia su segundo informe de labores de la ciudad poblana, agradeciendo la presencia del gobernador Alejandro Armenta.
3: Saludo con mucho respeto al señor gobernador constitucional del estado, Alejandro Armenta Mier. Sea bienvenido al Palacio Municipal, señor gobernador, y le agradezco siempre todo el trabajo conjunto que hemos hecho en favor de las y los poblanos. Muchas gracias, señor gobernador.
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2: Para 2027 se prevé intervenir 15.000 calles de Puebla capital mediante programas municipales y estatales, aseguró el gobernador Alejandro Armenta durante el segundo informe de labores de Pepe Chedraui. Con un mensaje sobre los retos y el rumbo de la ciudad, el alcalde Pepe Chedraui cerró su segundo informe de labores. No será fácil, pero tenemos la capacidad de colocar a Puebla donde se merece. Dejaremos infraestructura y no problemas, afirmó Pepe Chedraui al asegurar que la siguiente administración recibirá cero deuda. Como parte de este compromiso, señaló que el crédito bancario será liquidado antes de concluir 2027. Con Incentiva Puebla, los negocios beneficiados superaron los 3.000 en el segundo año, mientras que proyectos de inversión generaron más de 4.000 empleos, destacó el alcalde Pepe Chedraui. La coordinación entre el gobierno estatal y el municipal fue reconocida por el diputado federal Toño López, quien afirmó que el trabajo conjunto de Alejandro Armenta y Pepe Chedraui contribuye a que Puebla esté bien. Más elementos y mejores salarios para la policía municipal. Durante su segundo informe de labores, el alcalde Pepe Chedraui destacó la incorporación de 144 nuevos policías y el incremento salarial para fortalecer los cuerpos de seguridad en Puebla capital. Hasta aquí el radar informativo correspondiente a las 14 horas, en donde le llevamos lo más relevante generado hasta este último momento. Actualmente en la ciudad de Puebla hay una temperatura de 23 grados en la consola Don Martín Tapia, le informó Rafa Crespo. Que tenga un excelente día.
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1: Las 2:10 p.m. ¿Cómo estamos? Buenas tardes, un gusto y un placer para mí saludarte y acompañarte en esta tarde a través de la mera mera, la Grupera 89.3, en este ya jueves de quincena, jueves 15 de octubre de este 2026, donde vi muchas caras felices en la calle, porque precisamente ya es quincena, pero también muchas caras tristes porque así como llegó, se fue. ¿A poco no? Nomás la felicidad duró un poquito nomás. La felicidad en la quincena, dices, ah, caray, viste que cayó el depósito, viste la notificación en el teléfono y ya cuando entraste a ver, ya te lo había jalado la tarjeta. ya te lo habían jalado en las aplicaciones, ahí los pagos que debías. Así que la felicidad duró muy poco para algunos. Nos duró pocos, mejor dicho, ¿verdad? Porque, híjole, sí, esas, ahí las aplicaciones, la tarjeta, mira, así como cayó el dinero. Se presta para acá. 2:12 p.m. a través de la mera mera en la Grupera 89.3. Así que mi buen Johnny se va a descansar, regresa más tarde. Mientras tanto, me quedo contigo con buena música de aquí hasta las 4 de la tarde en punto. En las 3 nos vamos con Échamelas para que vayas mandando también tu mensaje, tu saludo, pidiéndome tu rol, el cual vamos a mandar más adelante, por supuesto, aquí en la mera mera en la Grupera 89.3. Así que repórtate tu WhatsApp, tu saludo 22-21-23-45-99 los WhatsApp para que te reportes en esta tarde. Y ahorita que hablamos de la felicidad, mándame tu mensaje, mándame tu WhatsApp y dime ahí a través de una vez del WhatsApp cosas que te roban la felicidad, así como ver caer la quincena y luego que se vaya. Ahí ya nos está robando la felicidad. A ver, mándame tu mensaje y dime qué cosas son esas que te roban la felicidad, ¿no? Mándame tu WhatsApp y ponme ahí. No, pues es que cuando, no sé, me dice mi esposa que va a venir mi suegra a la casa. algo así, qué sé yo, ¿no? Así que mándame tu mensaje, mándame tu WhatsApp, 22-12-66-47-80, 22-21-23-45-99, ahí a través del WhatsApp, ponme cuál es esa situación que hace que vuele, que se esfume, que desaparezca tu felicidad, ¿vale? Mándame tu mensaje. Ya son las 2:13 p.m, vámonos por acá de este lado con algo nuevo de lo reciente de Intocable, la frescura musical norteña. Se llama Cuando se haga de noche. Las 2:14.

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0: las 2 de la tarde con 30 minutos. Ahí escuchaste Herencia de Grandes con esto que se llama Joy la Luna. Vámonos por acá de ese lado con mensajes. ¿Quién más anda reportando? Buenas tardes. Mándame tu WhatsApp 2212-664780. Hola, hola.
1: Venado, ¿qué comes que adivinas? Así me pasó. Y ya estoy harta que me jale de la tarjeta acá y se va.
0: Te digo, pues es que uno también habla de la experiencia, ¿verdad? A base de experiencia, cosas que te roban la felicidad. Mándame tu mensaje, mándame tu WhatsApp, 2212-664780, 2221-2345-99. Ya hablamos la principal hoy de quincena. Llegas, mira, te cae ahí la notificación al teléfono. Recibes el depósito, ¿no?, de tu nómina, y al ratito en lo que entras ahí a la aplicación para revisar tu saldo, menos esto, menos lo otro, porque ya traías arrastrando los pagos de otras aplicaciones, que de la de video, que de esto, que del otro, y dices, ah, caray, apenas me llegó y ya me lo descontaron. ¿Qué más? Cuando te dicen, mi amor, va a venir mi mamá a la casa. ¿Qué más te roba la felicidad? Dice por acá, dile a mi trabajador que no se va hasta que acabe. Mira, le acabamos de robar su felicidad. Hasta que no acabe la chamba, no se va a ir, ¿eh? No, hombre, mi hermano, apúrale, porque mira, salir tarde. Y si no acaba la chamba, no te cae la quincena completa, entonces apúrale. apúrale, dice por acá, manda saludos venado para Oscar, que anda trabajando en la ruta 23, de parte de una admiradora de Cholula. Ándale, mira ese Oscarín, trae pegue ese Oscarín de la ruta 23, de parte de una admiradora de Cholula. Mira, en cada paradero anda dejando un amor ese buen Oscarín. ¿Quién como el Oscarín? Dice por acá venado, buenas tardes, saludos para el compadre Joselo, que sigue pegando piedra y anda estresado. Andamos acá en Nueva York. Les mandamos saludos a los paisanos, a toda la banda allá en la Unión Americana, que está en sintonía de la mera mera, el grupo 89.3. Mira, ya se quiere ir a descansar, pero nomás no acaba el compadre Joselo. Todavía sigue ahí pegando piedra, ya no sabe ni cuántas lleva, pero ya está estresado, ya quiere irse a descansar. Dice, no, ya me pasé de mi hora de trabajo. Él ahorita ya quería estar descansando. Ya quería estar comiendo sus chicken nuggets seguramente. Pero nomás no lo dejan de salir de la chamba. Así que bueno, hasta allá, hasta Nueva York. Le mandamos saludos al buen Joselo y para toda la banda trabajadora que anda chambeando allá en la construcción. Excelente tarde, échale ganas. Dale, vámonos a una pequeña pausa. Yo regreso con más música. Aquí en la mera mera, el grupo 89.3. Soy el venado contigo hasta las 4. Más adelante nos vamos con échamelas también, por supuesto. Así que mándame tu mensaje, mándame tu WhatsApp y dime, ¿qué es eso que te roba la felicidad? ¿Qué es eso que te roba la felicidad el día de hoy? 2:34. Pausa, regresamos.
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1: 2:54, 2:54. Continuamos con más música. Mándame tu mensaje porque nos vamos con Échamelas. Mándame tu WhatsApp. Pídeme tu rola por aquí de ese lado. Dice: hola, saludos para mi esposo Goyo desde Cholula.
2: Hola, hola.
1: Ah, buenas tardes.
2: Aquí te estoy escuchando.
1: Gracias.
2: Desde mi trabajo.
1: Eso es todo.
2: Desde la Cholulita la Bella. Lo que le roba la felicidad,
1: ajá,
2: a mi marido sería,
1: ¿qué? A ver.
2: ¿Sabes, mi amor? Hoy es el cumpleaños de una de mis hijas. Vámonos de parranda. Y él dice: oh, Dios mío, es día de que llega tarde. Saluditos, Venadito. Bendiciones.
1: Bendiciones, excelente tarde. Muchas gracias por reportarse. Que sea su cumpleaños y que se vaya ella de fiesta, ¿no? Con alguien más. Por acá, de este lado, hola, hola.
3: Venado, ¿cómo andamos?
1: ¿Qué hubo, qué hubo?
3: Pues me quitan la felicidad cuando me dicen: te invitamos unas caguamas.
1: Ajá.
3: Yo invito de las que tanto te gustan.
1: Ándale.
3: Y resulta que las chelas no son las que me gustan, y para colmo las que saben agua y son cero. Como que no, eso no. Unos agüita.
1: Hombre, pues cómo no. Te invitan de esas, dices, una chela, pero de las que no traen alcohol, ¿no? Dice: no, hombre, pues, ¿qué pasó? ¿Cómo no te vas a agüitar? Es como si te echaras un taco sin salsa. Pues no sabe, no sabe, no sabe, ¿no? ¿Cómo crees? Es como si te dieran un café sin pan. Pues, ¿cómo? Se le va la felicidad a uno. Ya sabes, todo con medida, nada con exceso. Solamente 3 minutos y las 3. Continuamos con más aquí en La Mera Mera. Soy el Venado, te acompaño hasta las 4. Mándame tu mensaje, vámonos con Échamelas.

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2: La Fiscalía de Puebla suma esfuerzos con la Secretaría de Seguridad y Protección Ciudadana y la FGR para capturar a objetivos prioritarios. Entre ellos se encuentran el Moco y el de Esperanza, sobre quienes ya se reúne información. Muy buenas tardes, esta es la información más importante generada hasta este momento. Tenemos muchos retos por delante, pero de la mano de la presidenta Claudia Sheinbaum lograremos poner a Puebla donde se merece, afirmó el gobernador Alejandro Armenta al felicitar al presidente municipal Pepe Chedraui por sus 2 años de gestión.
3: Por la tarea que han emprendido y tenemos muchos retos por delante que estoy seguro que habremos de enfrentar de manera conjunta como lo hemos venido haciendo. Y estoy seguro que de la mano de nuestra Presidenta de la República, vamos a seguir sirviéndole a Puebla con los principios de nuestro movimiento, no robar, no mentir y no traicionar al pueblo de México. Muchas felicidades a todas y todos los poblanos.
2: La fiscal de Puebla, Idamis Pastor Betancourt, confirmó que existe una carpeta de investigación contra Antonio Valente Martínez Fuentes, alias El Toñín, y aseguró que las indagaciones continúan. A sus 80 años, Victoria Ramírez acudió a la misa de unción de enfermos para encomendarse a Dios ante los dolores que enfrenta por la ciática y pedir por su recuperación. 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El clima en estos momentos es de 24 grados. Hasta aquí la información. Lo invito a que no se despegue de Cinco Radio, comunicación efectiva. En la consola, Martín Tapia. En el radar le informó Mariana Meneses. Excelente tarde.
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0: Ya son las 3 de la tarde con el 5 minutos. Ahí escuchaste a Duelo, se llama Suerte. Vámonos con mensajes. En esta tarde, ¿quién se anda reportando? Dice por acá, ¿qué onda, venado? A mí lo que hace que se me vaya la felicidad es cuando voy a la tienda a comprar y me dicen que no hay...
1: Bueno, una bebida, específicamente de esas bebidas de energéticas, ¿no? Dice, eso me pone triste. Pues sí, ¿no? Cuando vas a comprar algo en la tienda y te dicen, híjole, no, ya no tengo... O sea cual sea, a lo mejor vas por una botanita, vas por algo y dices, no, ya no hay. Entonces te tienes que ir hasta el otro lado a buscarla, a lo mejor. O ya te quedas con las ganas. El día de hoy andamos platicando de eso. Cosas que te roban la felicidad. Dale, por acá de ese lado, ¿quién se anda reportando? Dice, Venado, buenas tardes. Soy Bere, saludos Bere, bonita tarde, muchas gracias por estar en sintonía. Dice por acá Venado, buenas tardes, porfa, excelente turno, puedes complacer con la canción de El Amigo Que Se Fue de Intocable, por favor. Vamos a ver dónde anda Intocable. Claro que sí, con muchísimo gusto, la mandamos, es más, de una vez, mira, de una vez. Pa' luego es tarde, vámonos. Es Intocable, la frescura musical norteña. Ya son las 3 de la tarde con 7 minutos. Aquí en Échamelas, aquí en La Mera Mera, la Grupo 89.3.

Ahí estuvo Intocable, el amigo que se fue. ¿Quién más anda reportando? Buenas tardes, dice, ¿qué onda, venado? Buenas tardes, también mi amigo el Chimoyeye, trae pegue. Trae un pegue, pero de moscas, dice. ¿Qué pasó, Chimoyeye? Hombre, de veras, Chimoyeye. Un limonzazo, aunque sea, ¿no? Le mandamos saludos. Le mandamos saludos, excelente tarde. Por acá de ese lado, ¿quién más anda reportando? Dice, buenas tardes, por favor, manda saludos para Kevin, para el Hermelinda Linda, para Alfredo el Mowgli, para el Cara Antigua, para el Pájara Peggy, para el Golpe de Calor, el Muebles de Ocote, la Muñeca, el Brochas, el Matute y el Chivo. Escuchamos acá en Huejotzingo. Ahí está el saludo para todos ellos, mira nomás. Hombre, imagínate que te digan, háblale al Golpe de Calor. Ese es su apodo. Así le dicen, al Golpe de Calor. Háblale al Cara Antigua. Háblale al Muebles de Ocote. Hombre, le mandamos saludos. Dice por acá, venado, buenas tardes. Oye, ¿puedes poner la canción de Patrulla 81? La de Payaso Loco, por favor, bendiciones. A ver, déjame ver dónde anda Patrulla 81. Oye, tiene rato que no escucho esa rola de Patrulla 81, Payaso Loco. Y por eso la mandamos. ¿A quién? Échamelas. Aquí en la mera mera, en el grupo 89.3. El venado sigue reportándote. Manda tu mensaje, manda tu WhatsApp. Aquí en la Vera Vera, en el grupo 89.3. ¡Sule!

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0: las 3 de la tarde con 26 minutos. Ahí escuchaste el tema a cargo de Calibre 50. Se llama Mi Problema. Vámonos con más mensajes por acá de este lado rápidamente. ¿Quién más anda reportando? WhatsApp, Dios. Buenas tardes. Hola, hola.
1: Buenas tardes, Marco. Deseo te encuentres muy bien.
0: Gracias.
1: Por favor, ¿no puedes poner la canción de La Arrolladora? Tú eres la razón. Okay. Para todos los que escuchamos la mejor estación, 89.3. Que Dios te bendiga. Gracias.
0: Gracias, igualmente, por supuesto, claro que sí, la mera mera, la agrupera 89.3, en un momento más la mandamos por acá de ese lado. ¿Quién más se anda reportando? Dice Venado, buenas tardes, puedes complacer con la canción de Romeo y Julieta, del Superclass para la familia Cortés Lima, que estamos escuchando vía internet acá en Songosotla, Puebla. Con gusto se las mandamos, claro que sí. Dice por acá, Venado, mándale saludos a mi princesa, Venado, dile que ya espero que sea el domingo para que cantemos juntos de nuevo en el coro. Ándale, mira nomás, chamacos. Pórtense bien. Así que bueno, pues ahí está. Ahí está el saludo, cómo no, con muchísimo gusto. Por acá dice, qué nominado. Oye, puedes poner la canción de Amor de Internet de los Socios del Ritmo, porfa. Órale, va que va. Le mandamos saludos al Daimon. Le mandamos saludos, excelente tarde. Oye, antes de pasar a más música, déjame recordarte. 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Ya son las 3:28, pues vámonos nosotros a compartir también más música. Aquí en la mera mera, en el grupo 89.3. Continuamos con más, échamela, soy el Venado, contigo hasta las 4, es la Arrolladora, Van de Limón. Tú eres la razón.

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1: Ya son las 3 de la tarde con 31 minutos. Continuamos con más aquí en La Mera Mera, la Grupera 89.3. Y en esta ocasión, por acá tenemos invitados, por supuesto, en cabina. Nada más ni nada menos que nuestros amigos de... Eso es todo, muchachos. Bienvenidos. Oigan, qué gustazo que nos estén acompañando el día de hoy. Qué milagro. ¿Dónde andaban o qué dijeron? Vamos a pasar.
2: Andamos perdidos por Tlaxcala y luego para Puebla.
3: Para Puebla, de aquí para allá, a la tierra prometida.
1: Desde Ciudad Neza. Qué milagro que anden por acá de este lado. ¿Qué les parece, por supuesto, Puebla?
3: De hecho, el mes pasado venimos a la convención de la BIM. Entonces ya conocemos el ambiente que se maneja por acá, por los pueblas.
1: Perfecto. ¿Qué tal la comida?
2: No, excelente. No, las semitas excelente, están deliciosísimas.
1: ¿Sí? ¿Sí se avientan una o más de una?
2: No, yo una.
3: Me ven blanco, pero yo sí me he hecho dos.
1: Sí. Señoras y señores, ellos son nuestros amigos de Cumbia Live. Por supuesto que el día de hoy, bueno, nos acompañan aquí en cabina de la Grupera 89.3 porque tienen obviamente algo que presentar, que ya lo hemos escuchado, por supuesto, a lo largo de algunas semanas aquí en la cabina de la Grupera 89.3. Pero obviamente, antes de pasar a toda la información, de pasar, por supuesto, la música, por favor, ante el público de la Grupera 89.3, preséntese. Empezamos, por supuesto, por acá. Sí, primero las damas.
2: Qué amables, muchas gracias. Buenas tardes, mi nombre es Alondra Noriega y soy vocalista de Cumbia Live.
3: ¿Qué tal, mi gente bonita? Derek Ojeda, vocalista de Cumbia Live. Aquí andamos con todos los poderes listos.
4: ¿Qué pasa? ¿Cómo están todos por allá? Soy Gael Rojas, vocalista igual de Cumbia Live, para bailar.
1: Eso es todo, muy bien. Así que bueno, muchachos, ya añitos, ya unos 7-8 años más o menos dentro, sí, del ambiente musical, de lo que viene siendo la cumbia, lo que viene siendo este género guapachoso, sabroso, para ponernos a bailar.
3: Exactamente, bueno, el grupo lleva 8 añitos ahí ya tocando cumbia, y por supuesto, bueno, yo y Gael llevamos 4 años aquí en el proyecto y encantados de la vida.
1: Perfecto. ¿Y cómo han sido estos cuatro años dentro del ambiente? Ya que podemos decir que ya están dentro de las grandes ligas, porque ya lo hemos visto en presentaciones que han tenido, en bailes, en ferias, en teatros del pueblo, ante ya miles, sí, de personas.
2: Sí,
3: pues el ambiente que se maneja últimamente, bueno, que hemos tenido las experiencias desde nuestro showcase que tuvimos ahí en la BIM, pues el ambiente que se siente ya más profesional, más, sí, en serio el asunto, o sea, bastante
2: más
3: bien.
2: En forma, ¿no?
4: También nosotros hemos echado todas las ganas para que esto vaya para adelante y también que todo sea muchísimo más prometedor, vaya.
1: Ya agarrando más experiencia, agarrando, ¿no?
2: Sí, más formita.
1: Más forma. Oigan, platíquenme también acerca precisamente, pues han estado ya en este poco tiempo, por así decirlo, ya colaboraciones, se han estado también con grandes agrupaciones, he estado viendo por ahí con la Dinamita, con Carro Show, dije, órale, el Super Show de los Vázquez, que son instituciones, con Alcalde también.
4: Y obviamente la nueva canción con Grupo Nuevamente.
1: Exactamente. Exacto, que ahorita las vamos a presentar, que el público, por supuesto, ya la conoce, que ha estado sonando aquí en la Grupera 89.3, por supuesto. Así que bueno, pues el estar en estas grandes ligas, ya compartiendo escenario con también grandes, sí, agrupaciones, ¿qué les deja?
2: No, pues mucha experiencia, pero también mucho aprendizaje, ¿no? Porque pues igual llegar a ese nivel no es fácil, y pues nosotros que vamos arrancando, por decirlo así, a pesar de tener 8 años de trayectoria, pues pues la verdad es un ejemplo para nosotros, y pues como siempre agradecer a cada uno de los grupos que nos ha dado la oportunidad de pues formar parte de una colaboración que ya más adelante pues van a estar pues todos ahí enterados de esto.
1: Lo nuevo que viene.
3: Que también agrupaciones que nos han confiado también música de ellos, y agradecidísimos de la vida.
2: Sí, la verdad. También, muy empáticos, ¿eh? Todos los grupos.
1: Que se dé esa oportunidad, ¿no? De compartir, sí, la música, que dicen, mira, te doy un tema, sí, por la confianza de que los hemos escuchado, los hemos visto y que pueden, por supuesto, darla.
4: Que se va a escuchar muy bien.
2: Así es.
1: Es garantía, ¿no? Es garantía, perfecto.
2: Todos nuestros padrinos.
1: Exactamente. Oye, pero también el público, cuando escucha una agrupación y cuando precisamente los ve anunciados, los ve en un baile, en una feria, dice, pues vamos a verlos, ¿no? A veces va, dice, pues vamos a ver quiénes son, vamos a ver qué tal tocan.
5: Cumbia Live, ¿qué tiene precisamente para todo ese público que apenas los empieza a conocer? ¿Qué tiene para que se queden con ustedes?
3: Ok, Cumbia Live en cuestión musical, pues tenemos desde música sonidera, música más tropicalona, tenemos cumbia hasta popera, por ejemplo, este corte que tenemos de Canta Corazón, es una mezcla entre cumbia popera, cumbia tropical, es un biónico de muchos ritmos.
5: El ambiente entre la agrupación, ¿cómo estamos? ¿Bien? O seguramente por ahí dices, ay, es que con ese no me llevo, a lo mejor con el de la trompeta, con el de la batería.
4: ¿Crees que no, con todos?
5: Ahorita no podemos decir. Laboral,
2: ¿no? Los tres es nos que, caemos el que, gordos. El que está así está ya, ¿no?
5: Ándale, dices, es que, es que, es que vino. Precisamente el que me cae mal vino.
4: No, la mente, pues muy bueno, la verdad sí. Es que siempre que estamos en un show nos las pasamos súper bien antes

0: Así es, además, bueno, anteriormente la canción ya la hemos escuchado con un gran artista como lo es Alejandro Fernández. Sin embargo, ahora con el estilo propio de Cumbia Live, la verdad es que le da una nueva vibra, una nueva chispa a esta canción, y pues esperemos que les guste, ¿verdad?
1: Perfecto, estamos seguros que sí, obviamente. Y como bien lo decían, con esta colaboración con nuevamente otra agrupación que también son chavos que también, claro, van, ¿no?, ahí en la música. Estamos viviendo una etapa de nuevas generaciones, sí, de chavos que están, sí, entrando a la música y que por supuesto vienen para quedarse con el público, ¿no? ¿Con quién más les gustaría, por ejemplo, más adelante, ¿no?, hacer alguna colaboración? A ver.
0: Pues es lo que decíamos hace rato, ¿no? A mí en lo personal, bueno, se vale soñar, ¿no? Pero
1: sí,
0: a mí
1: sí,
0: en lo personal,
1: claro,
0: me gustaría que pudiéramos hacer una colaboración con nuestra querida Lucero, porque bueno, es una artista de talla internacional, una artista muy completa, y pues bueno, la verdad es que ella ya ha hecho cumbia, ¿no? Como ejemplo, sí, con Los Ángeles Azules, que he visto que tiene algunas presentaciones, entonces no veo por qué no lo puede hacer con cumbia.
1: Claro que sí, en algún momento,
2: por parte,
1: ¿verdad?
2: Yo sé que Derek y yo, nosotros dos sabemos.
1: ¿A quién?
2: Una, dos, tres.
0: Cepillín.
2: Cristian Castro.
1: Ah, caray, Cristian Castro,
2: por supuesto, es una excelente voz y pues nos encantaría tener
3: nuestro mayor referente.
0: Imagínate.
2: Es nuestro mayor referente y pues la verdad
3: que de hecho también ha participado en varias performances de cumbia también.
2: De cumbia, sí.
1: Exactamente. Sí, gran voz, por supuesto, y estamos seguros que sí, lo lograrán, por supuesto. Oigan, el público, ¿dónde puede seguir los redes sociales, por supuesto, para que estén ahí pendientes de dónde van a estar, de la nueva música, videos?
2: Perfecto, Cumbia Live MX con K, Cumbia Live MX, así todo junto, en todas las plataformas digitales, tanto como de streaming, tanto como redes sociales, Instagram, Facebook, en todas ellas, Cumbia Live MX. Y de igual manera en nuestros canales oficiales, tanto como de YouTube y Spotify.
0: Así
1: perfecto,
0: es.
1: ¿Dónde van a estar próximamente para que el público esté pendiente de... y a verlos?
0: Okay, pues en nuestras redes sociales ahí nos pueden seguir, ahí se publica todo, pero bueno, les adelanto que vamos a estar en Estado de México, en Hidalgo, en la Ciudad de México, en unas estaciones del metro de la ciudad, pues vamos a estar
1: caray, a ver cómo es
0: animando,
1: eso.
0: Animando, ¿verdad?
2: Sí, justo tenemos, bueno, ahí en lo que es el metro de la Ciudad de México suele, ajá, suceder que hay ciertos shows,
1: okay,
2: en estaciones.
1: Ajá. Ajá.
2: Han estado los Askis, okay, Panteón Rococó, muchísimos así grupos que de repente van y dicen, ah, pues yo me voy a poner ahí un showcito. De hecho, no hace mucho fue el aniversario del Metro de la Ciudad de México y estuvimos ahí también en su aniversario. Entonces ahí tenemos unas fechas, aún no sabemos bien qué día, pero es en noviembre y diciembre estaremos próximamente ahí. Entonces ahí sí nos ven en su transbordo de Tacubaya, Tasqueña, y ya saben, ¿no?
0: Ahí estaremos.
1: Al rato van a decir, se me hizo tarde por quedarme, sí, a ver cómo me la se bajó el metro.
2: Ay, no me lo vas a creer.
1: No me lo vas a creer. Iba al trabajo y estaba Cumbia Live tocando. Perfecto, muchachos. Rápidamente, una pregunta. Ahorita tenemos una dinámica de qué es lo que te roba la felicidad. A ver, empezamos por acá. ¿A ti qué te robaría la felicidad, mi querida Londra?
0: ¿A mí qué me roba la felicidad?
1: ¿Qué te robaría la felicidad? Oye, ahorita por acá teníamos ejemplos, por ejemplo, la quincena, estás feliz, te cae la quincena, pero cuando te metes a la aplicación, la tarjeta ya te lo empieza a jalar, que debías esto, que debías lo otro, entonces se te va la felicidad, ¿no? Por ejemplo, a ver, ¿qué te robaría la felicidad?
0: Cuando como de más pancito y ya va para arriba el peso.
1: Ah, ahí está, cuando la báscula empieza a marcar.
0: A subir.
1: Por acá
2: yo creo que...
1: ¿Qué te roba la felicidad?
2: No sé, a lo mejor cuando me da la garganta y no puedo cantar
1: Ándale,
2: y callar mis canciones, y aparte es un dolor aquí, pues yo creo que eso es lo...
0: Le roba también la felicidad.
1: No mostrar la voz al
2: cantar,
1: público.
2: Sí.
1: Y por acá, mi hermano.
2: Yo siento que esos días que estás acostadito, así, durmiendo, y dices, chin, para mañana es lunes.
0: Hijo,
1: no.
0: Sí,
1: a todos, yo creo que coincidimos con esa.
0: Sí, por dos.
2: Eso sí es lo peor.
1: Perfecto, muy bien, muchachos. ¿Qué les parece si nos vamos a la música? Si lo presentan,
0: claro,
1: presentan su tema, por supuesto, a través de la mera mera, el Agropar 89.3. Y obviamente, pues les agradecemos que nos hayan invitado también pues a seguirlos a través de las redes sociales, a que nos hayan acompañado el día de hoy. Que sea la primera de muchas ocasiones que nos estén visitando. Que cuando vuelvan a sacar otro tema, pues también por acá se den la vuelta, lo vengan a presentar. Y que cuando tengan esa colaboración con Lucero, con Cristian Castro, pues volteen a ver la grupera, lo decretamos en la grupera.
0: Y ahí se vamos.
1: Y ahí
0: lo
1: vamos a presentar primero.
0: Claro que
2: sí.
0: Claro
2: que sí, claro que sí.
1: Así que ustedes, adelante.
0: Pues bueno, gente bonita de aquí de Puebla, de la grupera, queremos invitarlos a que escuchen la canción de Canta Corazón en el estilo de Cumbia Live.
1: A través de la mera mera, la grupera 89.3, desde Ciudad Neza.
0: ¡Neza! ¡Sí, señor!
1: ¡Cumbia Live!

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10: Solamente 2 minutos y nos dan ya a las 4 de la tarde a través de la mera mera en la Grupera 89.3. Te vas a quedar con Berby, te vas a estar acompañando en esta excelente tarde aquí en la mera mera. No le cambies. Yo soy Marco El Venado, regreso a las 9 de la noche.

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2: Fiscalía y gobierno estatal reportan bajas significativas en feminicidios, homicidios y robo de vehículos en Puebla. Son las 4 de la tarde y estas son las noticias más importantes al momento. Iniciamos con el informe de seguridad presentado por las autoridades estatales. La fiscal Idamis Pastor dio a conocer una reducción de 47.37% en feminicidios y de 14.78% en el robo de vehículos de enero a septiembre de 2026. Periodo en el que se lograron recuperar 2.794 unidades. Asimismo, durante septiembre fueron localizadas 151 personas reportadas como no localizadas, 142 de ellas con vida. Por su parte, el gobernador Alejandro Armenta destacó la baja del 26.7% en homicidios dolosos, 33% en secuestro y 30.4% en extorsiones.
3: Estos resultados que tenemos no son producto de la casualidad. Los cuatro ejes que nuestra Presidenta de la República planteó al inicio de su mandato y que están suscritos en el Plan Nacional de Desarrollo se siguen en Puebla con absoluta precisión. Coordinación entre los órdenes de gobierno todos los días, presidimos las mesas de paz. Todos los días revisamos el mapa de calor. Cada semana tenemos una reunión de inteligencia y de seguridad.
2: En la información de los temas de inclusión social en la capital poblana, integrantes de la asociación ACRIP Puebla se movilizaron para hacer un llamado a las autoridades y a la ciudadanía con el fin de construir una ciudad más accesible y garantizar el respeto a los derechos de las personas con discapacidad visual. Información meteorológica nacional, el huracán Trudy se mantiene en categoría 1 con vientos de 150 kilómetros por hora y rachas de hasta 185 kilómetros por hora, ubicándose a 430 kilómetros al sur-suroeste de Acapulco. Debido a su trayectoria, las autoridades de Guerrero ordenaron la suspensión total de clases para este viernes 16 de octubre en escuelas públicas y privadas. Y para cerrar con el panorama internacional y de espectáculos, en Oregón, Estados Unidos, policías desplegaron un operativo en la primaria Silver Ray en Brent, Oregón, ante reportes preliminares de un posible tirador activo. Las familias fueron canalizadas a un centro de reunión seguro. Y en la Ciudad de México, la banda de rock alternativo Garbage ofrecerá un concierto gratuito en el Zócalo de la Ciudad de México el próximo 14 de noviembre. El detalle de estas y otras noticias en la multiplataforma Red Ciudadana, en las redes sociales de arroba la Red 5 Radio, el portal de noticias redciudadana.mx y en Radio Red Ciudadana 1120 AM. En la operación digital, Martín Tapia. En Radar le informa Girat Aguilar Miranda. Gracias.
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4: Ya llegamos. ¿Quién anda por ahí? Ya son las 4:04. Yo soy Berry Martínez. Bienvenidos. Te acompaño hasta las 7.

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1: Buenas tardes. ¿Qué? Pues así muy angelical, muy angelical. Hay más o menos. ¡Ya es quincena! ¡Qué rollo! ¿Cómo andan? ¡Feliz jueves! Un jueves más. Un gran jueves. ¿Qué digo gran? Un bellísimo jueves. ¿Qué digo bellísimo? ¡Bellísimo jueves! Perro, mira, tan hermoso que es el jueves. Fíjate, tan hermoso que está siendo mi jueves. Que hasta me dan ganas de ponerme a bailar esta rola. ¿Cómo se llama esta canción? Creo que es esta, a ver. Ay, creo que no, a ver. Tan hermoso que está siendo mi jueves. Que suena más o menos así. No, esa no es. Es que hay una versión buena. Pero ando bien a gusto. ¿Ustedes cómo están? ¿Cómo va su...

0: Les mandamos un abrazo grande. Mira, tan de buenas que quiero bailar este rolón. Muy chaburruco de mi parte, la verdad, pero ¿cómo negar lo innegable, bebé? ¿Sí o no? Una rolita de jueves. Se nota que es quincena, ¿verdad? Se nota que ya, mira. Es más, que quieren, les invito a algo. ¡Oíste! Dice saludos para Oscar, que anda trabajando en la ruta 23 de parte de una admiradora de Cholula. ¡Ay! Oscar, pasa tip, oye. ¿Traes más ganado que yo? ¿Traes más ganado que el mismo ganadero? Saludos para Oscar de parte de su admiradora. Pasa tip, oye. ¿Quién dónde queda? Hola, buenas tardes.
1: Hola, hola, Terbi, hermosa, preciosa, la chula, la más mi amor. El amor de mi vida, ya sabes, aquí reportándome.
0: ¿Qué onda,
1: y
0: pues?
1: Y estoy llevado suerte porque va a llover, amor de mi vida, cuídate mucho.
0: ¡Ánimo, mi Tapia!
2: Herbie, muy buenas tardes. Estaba yo un poco triste, pero al escuchar tu linda voz, alegras la tarde.
0: ¡Épale! Te mando un abrazo. ¡Ánimo!
2: Gracias. Por ahí una cancioncita, la que usted guste poner.
0: Ahí te va este rolón.

0: no le gusta bailar. Oye, a ver, dinámico para esta tarde a través de audio 2212-664780 2221-2345-99. ¿Sabes qué es quincena? ¿Cuándo? A ver, mándame tu audio. ¿Sabes qué es quincena? ¿Cuándo? Cuando baila la Macarena ya de la nada. Es normal que me guste la Macarena. Es normal que esté sacando mis pasos de chavorruca. Es normal que esté aplaudiendo mientras estoy bailando. ¿Es un normal? Dígame que sí, por favor. ¿Qué onda por acá? Hola.
1: O sea, tú dime, ¿dónde quieres que te juntes de una vez? Dime. Para que le juntemos la quincenita de una vez.
0: Oye, ¿sabes qué es quincena? ¿Cuándo? Repórtate 2212-664780. A ver, completa la frase.
2: Ternurita, muy buenas tardes.
0: Buenas tardes.
2: Un besito.
0: Un beso.
2: Quincena es cuando me van a cobrar hasta la casa. Es cuando sé que ya es quincena. Saluditos.

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1: Completa la frase y dime, ¿sabes qué es quincena? ¿Cuándo? A través del 2212-664780. ¡Qué rola! Se llama Pintábamos pa' Grandes. Yo soy Pervi Martínez, te acompaño hasta las 7. Que tengas excelente tarde.

0: con 17 minutos. ¿Quién anda por acá? Hola, buenas tardes. ¿Sabes qué es quincena? ¿Cuándo? A ver, vamos a ver qué andan diciendo por acá.
1: Hola, hola, nena. Buenas tardes. Buenas tardes. Se sabe qué es quincena cuando ya hay un pocos viajes buenos, bien pagados.
0: Hasta te dicen.
2: Bueno, empiezan las niñas. Papá, ¿me puedes comprar algo?
3: Ternurita, buenas tardes.
0: Buenas tardes.
3: ¿Sabes qué es quincena? Cuando te llega el depósito y empieza la distribuidera en las distintas cuentas. Saludos.
0: A ver, mándame tu audio 2212-6647-80. ¿Sabes qué es quincena? ¿Cuándo? Cuando dices, ¿cuánto va a ser de gasolina, señorita? Échale 30 litros, ¡órale! ¿Sabes qué es quincena? Cuando te dicen, señorita, ¿cuánto va a ser de gasolina? Échale 200 y aguacate, ¡órale! A ver, ¿quién anda por acá? Hola, dicen por aquí. ¿Se sabe que es quincena cuando ya me puedo comprar un Monster y no un Bolt? Ya se puede dar unos ciertos lujos, la neta, o sea. Ya uno ya puede andar ahí hasta invitando un refresco, yo
4: hola,
0: creo.
4: Deluxe.
0: Hola, bebé.
4: ¿Sabes qué es quincena cuando ya el dinero te queda muy poquito, no, pero sabes que ya está a punto de llegar la quincena?
0: Ah, sí, ya sé, una respira. Respira cuando te llega la notificación de depósito a cuenta.
5: ¿Y? Ternurita,
0: hola,
5: ¿sabes qué es quincena? Cuando pasa frente del tier de las botanas o el de las nieves y te la puedes comprar.
0: Sí, mira, sin miedo al éxito. Ya ni preguntas cuánto. ¿Sabes qué es quincena? Cuando ya ni preguntas cuánto vale. Ya llegues, me da unas papas. Chicas grandes, Con queso, échale queso. Y ya no preguntas cuánto vale. ¿Cuánto te debo? ¡Hala! Arrogante. Una preponencia que les da.
6: Hola. ¿Sabes qué es quincena? Cuando tu esposa te dice, oye, amor, te ves muy guapo hoy. No es cierto.
0: Esa sí me la han aplicado. Oye, pero qué guapa te ves. Y yo, ¿algo quieres, verdad? A ver, completa la frase. Mientras me voy a una pausa rapidísimo, yo regreso contigo a través de la Grupo 89.3. Ya sabes, en esta tarde, bueno, tenemos dinámica. Completa la frase y dime, ternurito, baby, o mi amor, como me quieras decir. ¿Sabes qué es quincena? ¿Cuándo? Bueno, y en lo que tú te reportas, me voy a una pausa. Ya son las 4:20.
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1: Ternurita, ¿sabes que ya es quincena cuando ves a mucho chacalito y mucha buchona en las mix de la esquina? Saluditos.

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1: 4:37. Oye, ¿sabes qué es quincena?

cuando la tienda departamental se ríe y dice, ¡ay, ya nos cayó la quincena! ¡Mira! ¡Lo que andaba buscando! A ver, cuéntame, 2212-664780. ¿Sabes qué es quincena? ¿Cuándo?

0: paciente que nos puede venir a humillar? Claro, ¿qué se sentirá cobrar por semana? Que alguien me diga, ¿qué se siente ese placer? Por favor, aquí pura
1: hola,
0: quincena.
1: Mi hermosa, te deseo mejor éxito de todos, buen turno.
0: ¿Qué pasó, muchacho?
1: ¿Sabes
0: alegre?
1: Qué es quincena.
0: ¿Cuándo?
1: Cuando la maleducada se poncha.
0: Parece que huele.
1: Pachar,
0: huele.
1: Tu llanta.
0: Ya sé, parece que huelen los carros. Huelen, algo saben.
1: Te quiero, ternerita, besitos.
0: Ánimo, te mando un abrazo. Es que, ¿sí o no? ¿Sabes qué es quincena cuando? Ya ocupa aceite el carro. ¿Te acuerdas que huelen que es quincena? Neta, de verdad, te lo juro. ¿Quién anda acá?
2: Hola, buenas tardes.
0: Buenas tardes.
2: ¿Sabes qué es quincena? Cuando te toca dar la tanda.
0: Sí. No he dado la tanda, que ahorita que viste la tanda, oye, es el último número.
2: Toca dar la tanda. Sabes que es quincena cuando te toca dar la tanda.
0: Ya sé, ya ni digas. Y por acá un saludo para Pablo y para Julián Carrión, que vienen aquí por Minerales. Un abrazo y un beso. Grande. Que tengan una excelente tarde. Manejen con cuidado, mucha precaución. En Puebla capital tenemos temperatura de 23 grados con probabilidad de lluvia, para que lo tomes en cuenta.
3: Para ternuris, ¿sabes qué es quincena? Cuando viene el señor Barriga y te dice, págame la renta.
0: Ya sé, pero es que no me han pagado. Ya aplicando la de don Ramón. Oye, vámonos una pausa. Regreso contigo 20 minutos y las 5 de la tarde. ¿Sabes qué es quincena? ¿Cuándo?
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0: ver, Norita, buenas tardes. ¿Sabes qué es quincena? 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
1: No, si quieres, te prestamos, o sea, te cooperamos. Aunque no llegue quincena, te cooperamos.
2: Celos.
1: Pero ya cómprate otros, amigo.

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16: Buenas tardes, ternurita. ¿Sabes qué es quincena? Cuando el tóxico llega todo mareado.
17: No, hombre, ¿qué es eso? ¿No le hace daño?

0: minuto y las 5 de la tarde, ya tan rápido. Salud, mi Goofy.
1: Hola, hola, ternurita, bonita tarde. Excelente jueves.
0: ¿Cómo andamos?
1: ¿Sabes qué es quincena? Cuando los clientes empiezan a pagar con sus billetotes y te ponen a correr por el cambio.
0: Oye, ya.
1: Saludito, sí, te mando tu besito.
0: Gracias, excelente turno. Bonita tarde, pórtate bien.
2: ¿Qué ¿Sabes qué es quincena? Cuando ya andas con las cariñosas.
0: Cuando andas con los cariñosos. ¿Sabes qué es quincena? ¿Cuándo? Ya suena el Ricardo, 35 años. ¿Ah? Me han contado.
3: Hermosa ternurita.
0: Dime.
3: Hermosa ternurita. ¿Sabes qué es quincena? Cuando tengo el dinero suficiente para invitarte a pasar un fin de semana y olvidarte.
0: Eso sí son, o sea, eso sí son buenos audios. Es cierto. Ay, Dios, a ver, dicen que apunte la canción de tus mentiras. Dice, Berby, cobrar por semana se siente bien rico. Claro, el rico, como siempre, humillando al pobre. Ah, bueno, pues. Vamos a una pausa. No, pausa. Al radar, no te muevas. Regreso contigo.
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5: Seguridad Pública detecta halconcitos desde los 5 años. Buenas tardes, soy Jesús Lemus y esta es la información más importante de la última hora. Le quiero comentar que en Puebla se han ubicado a niños que a partir de 5 años fungen como halcones. También hay familias poblanas que cobran 10,000 pesos por hora por el robo de hidrocarburo. Esto lo informó el titular de la Secretaría de Seguridad Pública, Francisco Sánchez González.
6: Muchas familias, muchos adultos se dedican a actividades de robo de hidrocarburos. En una hora ganan 5 o 10,000 pesos. Y obviamente que el hecho de dedicarse a actividades productivas, pues ganar esa cantidad les llevaría un mayor esfuerzo y mayor tiempo. Entonces, ante eso competimos. Ante lo atractivo que es para algunos sectores de la sociedad el dedicarse a actividades delincuenciales. Y eso se va haciendo cultural, se va volviendo hereditario. Tenemos niños de 5, de 10, de 15 años, que se dedican ya a actividades de halconeo, como le llamamos nosotros.
5: Por otra parte, le quiero informar que la presidenta municipal de San Andrés Cholula, Lupita Cuauhtle Torres, encabezó la cuarta entrega de apoyos económicos del programa Mujeres Construyendo Resultados en beneficio de 1,440 mujeres de las 12 comunidades de esta demarcación. En los temas nacionales, le quiero platicar que condenan a 80 años de prisión a feminicida en Oaxaca. Temas internacionales, le quiero dar a conocer que se registró una balacera en una primaria que lamentablemente dejó a varios heridos, incluidos niños, y se está informando que hay una persona sin vida en Estados Unidos. 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La temperatura ambiente en este momento de Puebla capital es de 22 grados centígrados. Hasta aquí la información más importante generada en la última hora. Lo invitamos a seguir con las noticias de Puebla, México y el mundo en Red Ciudadana por el 1120 de amplitud modulada. En la consola digital, don Martín Tapia. En los micrófonos del radar, le informó Jesús Lemus. Muy buenas tardes.
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2: Mamá, te tengo un señor chisme, pero señor chisme.
3: Pero señor chisme. Oye, pues mira, tú sabes que hay agrupaciones que, pues la verdad es que merecen mucho reconocimiento, bastante, más que un Grammy, más que mil cosas, o sea, merecen lo mejor de la vida por su música, por la letra, y merecen estar en los mejores lugares. Hemos visto nada más y nada menos que, pues, el ejemplo claro que es, pues, el señor Juan Gabriel, ¿verdad?
4: Un paso para
3: donde quiera que ande. Juan Gabriel, que bueno.
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3: Igual. No es para saberlo, pero pocas personas, pocos artistas pisan el escenario o pisan justamente el mismo suelo de Bellas Artes. Pocos artistas lo han logrado. Bueno, Juan Gabriel lo hizo hasta dos veces, ¿no? Pues resulta. ¿Qué crees? Le llegó el tiempo, le llegó el momento, nada más y nada menos que a nuestros jefes de jefes. No, hombre, no, cállate. Te voy a contar algo.
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3: Se dice, se cuenta, se rumorea, de pronto hay rumores que, pues, los Tigres del Norte podrían pisar el mismo suelo de Bellas Artes. Oye, eso está padrísimo, porque podrán estar en este Palacio de Bellas Artes, digo, después de varios festejos, de varios encuentros que han tenido en diferentes partes de nuestro país. Bueno, se dice que Luis Hernández adelantó que podría haber una sorpresa antes de que termine este 2026. Aunque todavía no está confirmado, no hay detalles, no hay nada que nos los confirme ya, se dice que de llegar a un acuerdo, los jefes de jefes se sumarían a una gran lista que incluye figuras como Juan Gabriel, Chabela Vargas o entre otros artistas, que pues sí, te he dicho, o sea, son muy pocos los artistas y hay varios, pero son pocos los que pisan este escenario del Palacio de Bellas Artes y ahora los Tigres del Norte podrían serlo. La neta es que ya se habían tardado. Se había tardado, la neta.
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3: Si mi maestra fuiste tú.
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3: Siento que se tardaron en hacer esto, pero ojalá que esto se concrete y sea confirmado lo más pronto, porque imagínate poder ver a los Tigres del Norte. Y ahorita están dando de qué hablar. No sé si en estos días o la semana pasada se empezó a hacer viral un nuevo concepto, bueno, ya ni tan nuevo, es un concepto donde van ciertos artistas, tipo una biblioteca, y ahí de forma acústica empiezan a cantar sus rolas. Bueno, se hizo viral porque Panteón Rococó estuvo ahí. Pues, ¿quién crees que estuvo en este lugar, tipo biblioteca y todo? ¡Los Tigres del Norte! O sea, están dando de qué hablar, como siempre, o sea, me encanta porque se adaptan súper bien. Siempre hacen las cosas como debe de ser, o sea, tapando bocas como siempre. Y que no hay necesidad que ellos se esfuercen tantito, ¿eh? Simplemente con que empiezan a echar cantadas, ya a capela aunque sea, con eso ya hacen más que historia, ¿no? Entonces la verdad es que me da gusto que los Tigres del Norte siguen más fuertes, no por nada, son los jefes de jefes, bebé, la verdad. Y espero que pronto confirmen fechas para el Palacio de Bellas Artes. No, hombre, yo sí voy.
6: Sí, a mí también me
3: la
6: gusta.
3: Neta, Halloween. ¿Te imaginas si se llega a hacer esto? Pues, si se llega a concretar. No, hombre, cállate. Me da un algo. Creo que sería de las cosas que todo mundo deberíamos de ver, de presenciar. A la pregunta obligada.

que digas, esta me representa porque nunca me gustan los tigres. Esta debe sonar en Bellas Artes. A ver, cuéntame, 22 12 66 47 80 o 22 21 23 40.

0: neta. Esta es muy jefe de jefes. ¿Ustedes qué dicen? A ver, mándame tu audio, 2212-664780. ¿Cuál es la rola de los Tigres del Norte que debería de sonar en Bellas Artes? A ver.
1: Donde yo me la paso ordenando.
2: La canción que no puede faltar en Bellas Artes de los señores grandes ídolos y grandes artistas que son los Tigres del Norte debe ser El Ejemplo, Agua Salada, La Puerta Negra, La Mesa del Rincón y La Baraja Bendita.
0: El Ejemplo es buena. ¿Sabes cuál creo que también debería de sonar? Porque eso se va a hacer bastante viral. O sea, quiero que entiendas la importancia de estar en Bellas Artes. Esa noticia, ese espectáculo va a girar por el mundo. O sea, imagínate, así como Juan Gabriel, que se hizo muy viral, no solamente en nuestro país, sino en diferentes partes del mundo. Entonces, tienen que ser así como rolas específicas. Y yo siento que una de ellas debe ser esta. Siento yo.

0: canción que representa a nuestros hermanos que andan allá en el gabacho, la neta, o sea, siento que esta rola, siento, no lo sé, Rick, no lo sé.
1: Nota, Rubita, nota, Rubita, la que no debe faltar es mi fantasía, mi fantasía no puede faltar.
0: No puede faltar, por nada del mundo, dice mi compadre.
2: Una y otra vez.

0: No puede, hola ternurita, no puede faltar la camioneta gris, la banda del carro rojo.
1: Y otras dos. Siento que sí. A ver, sigue diciéndome a través de audio que cuál es la otra rola que no debe de faltar. En lo que tú te reportas, yo quiero que prestes atención a esto, porque son las 5:17. Y esto yo sé que realmente te interesa.
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1: Vámonos con música, 5:19. ¿Qué otra rola debería de sonar de los Tigres del Norte? Allá en Bellas Artes, cuéntamelo en

0: tarde con 22 minutos. Es que ya supe cuál es el concepto. Es que se me fue el nombre. Se llama Tiny Desk. Fíjate que Tiny Desk es una organización, es una casa productora que, bueno, pues se ha dedicado a ser como que, o ha estado muy cerca, muy apegado de los conciertos más importantes que se hacen en Estados Unidos. Pero resulta que Tiny Desk hizo un concepto nuevo en un concepto tipo oficina. Hace cuenta que armaron un escenario así chiquito. Y es una escenografía de una oficina totalmente. Puedes ver ahí el escritorio, puedes ver ahí como todos los instrumentos que hay en una oficina, ¿no? Libros y todo el rollo. Bueno, en este concepto han estado muchos artistas, Maroon 5, Natalia Lafourcade, y bueno, entre muchos más. Panteón Rococó, que te digo que ahorita la rompió bastante. Y ahí es donde ya me dio ganas de hacer otra tarde de Estrellas de los Tigres del Norte, hombre, ya me dio ganas. Ahí estuvieron los Tigres del Norte y pusieron a la gente de Tiny Desk, o sea, los Tigres del Norte, los pusieron con la piel chinita de tan padre que interpretan sus rolas en vivo. O sea, ay no, es que cuando yo vi los videos me sentí muy, muy en conexión. De por sí me encantan los Tigres y como que cuando hacen este tipo de concierto, mini concierto, no sé cómo llamarlo, me pone la piel chinita. Y aquí cuenta la historia de una canción que debería de sonar si es que llegaran a Bellas Artes. Una canción que debería de sonar sí o sí en Bellas Artes. Se trata de Somos Más Americanos. Mira, escucha.
1: Ha hecho un compositor, Enrique
2: Valencia,
1: mexicano, compositor, pero que radica en California, radicaba en ese tiempo, y él lo entregó esa canción con una historia única y me llamó mucho la atención.
3: Nos compraron sin dinero las aguas del río Bravo y nos quitaron a Texas, Nuevo México, Arizona y Colorado.
1: Porque en la escuela, en la República Mexicana, en México, nunca.
4: Ni aquí tampoco.
1: Nunca nos habían dado noción de ese tipo de historia, ¿no? Entonces nos sorprendió muchísimo y cuando la grabamos sabíamos que tenía algo muy interesante que mostrar, sobre todo especialmente en estos días que queda especialmente para todas las ocasiones en lo cual estamos pasando ahora últimamente. Entonces esa canción tiene un doble consejo, una doble situación en la cual todos los latinos nos sentimos. Los mexicanos nos sentimos que somos muy legítimos de este país por esas áreas que se menciona la canción, los 8 estados que antes pertenecían a nuestra República Mexicana, ¿no? Y eso es una de las canciones que ha tenido una penetración muy maravillosa y pues gracias al público que la ha apoyado y que la tiene en su corazón.
0: Es que imagínate escuchar Somos Más Americanos, que los mismos gringos dicen ellos. No,

0: artista rola allá en este en Bellas Artes? Me da algo.
1: Hola, Carlita.
0: Hola.
1: Las rolas que deben de sonar en Bellas Artes es El Gato Félix, Camella la Tejana,
0: la
1: Jaula,
0: la Jalo de Oro,
1: El Jefe de Jefes,
0: sí, claro.
1: Sala de Espera.
0: No manches. Oye, yo siento que la... A ver, ¿otra te digo?
2: La mera, buena tarde, ahorita, el Jefe de Jefes.
0: El Jefe de Jefes.
3: Buenas tardes.
0: Buenas tardes.
3: De los Tigres del Norte. La reunión, precisamente, sí. Esas fechas que ya se acercan. Sí, fechas decembrinas.
0: La reunión también es una canción muy buena.
4: Guataquí, gracias al Guataquí.
0: Pero, ¿qué digo? Buena, buenísima. Es una canción que habla de aquellas familias que a veces tienen peleas horribles, ¿no?
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0: Cuando se pelea por los terrenos.

0: Otra canción que debe sonar de los Tigres del Norte en Bellas Artes es la de América.
1: América.
2: De paisano a paisano.
1: De paisano
3: a paisano. Ternurita, ternurita. La canción que no debería de faltar es la de Golpes en el Corazón.

Katia, ojalá que sí se confirme la fecha hoy. Porque tú que nos den esa querías, esa dicha. Tú, que me has dado. Hoy hablando de los Tigres del Norte porque ¿por qué no? O sea, pero tú, son los jefes y jefes. Que me has dado. Y ese lugar nadie se los quita. ¿Qué otra rola crees que debería de sonar si es que se presentan en el Palacio de Bellas Artes? Cuéntamelo a través de audio. Vámonos a una pausa, regreso contigo.

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1: 15 minutos y las 6 de la tarde. Bueno, pues justamente cuando tengas un chancecito, échate este concierto, este mini concierto del Tiny Desk de Tigres del Norte. Está muy bueno.
2: El mojado acaonalado.
1: El mojado. A ver, ¿qué onda acá? Hola, buenas tardes.
3: Ternurita, ternurita, buenas tardes. Una canción que no debe faltar es La Prisión de Folsom, Los Hijos de Hernández y De Paisano a Paisano.
1: La Prisión de Folsom, la verdad es que está increíble porque justo fueron a esta prisión y desde ahí también hicieron un mini concierto. No, tengo que, han hecho cosas bárbaras. La neta, están cañón, están muy cañones los Tigres del Norte, lo han hecho bastante bien. ¿Quién anda acá? Hola.
4: Ahorita las rolitas que pueden sonar en Bellas Artes serían José Pérez León, La Legendaria La Puerta Negra.
1: La Legendaria Puerta Negra.
4: Dos veces mojado.

0: repito. No me importa cuántas veces lo repito. Ojalá que sí sea de un Bellas Artes.
1: La de José Pérez León, ternurita.
0: José Pérez León, saludos.
2: Buenas tardes. Ponte la de ¿con qué derecho? Y dime, ¿quién te hizo sufrir, bebé?
0: ¿Con qué derecho? ¡Hala! ¡Ay, literal, me quema! ¿Con qué derecho? Es una canción.

0: Ternurita, es muy buena noticia que los Tigres del Norte están en Bellas Artes, pero ojalá sí se afinen porque luego cantan y ya se escuchan como borrachos. En ocasiones ya se desafinan mucho. Yo no voy a decir nada. Solamente leo este comentario. Pero ustedes, ¿qué opinan de esto? Que ya se escuchan como borrachos, que ya se desafinan mucho. Puede ser. Pero ¿quién soy yo para juzgarlos? Son tremendos rolones, no soy capaz de juzgar a los Tigres del Norte, la neta. Me mordería la
1: ternurita, lengua. Ternurita, el sastre.
0: El sastre, dicen acá. Gracias, Terminación 0740. No sé qué decir.
1: También imagínate al unísono con toda la audiencia, el público ahí en vivo, Exacto. El celular. Híjole.
0: Exacto, es lo que te digo, o sea. Si Dios te... Dice, claro que se merecen estar en Bellas Artes, no. Sin duda. Para juzgar. Mira, no me importa si desafinan, no me importa si ya no cantan como hace años. ¿Quién eres tú? Con el simple hecho de verlos, o sea, es que si tu alma está más es una vibra muy cañona. Y destila iniquidad. Te voy a compartir algo que a mí me dejó impactada. Y tú puedes decir, ay, los Tigres del Norte, X. No. Son los Tigres. Con la mínima. Nada más con la presencia de los Tigres del Norte. Así, con la presencia de los Tigres del Norte. Te da algo. Te da el suponcio. Te tiembla la voz. El día que yo tuve la oportunidad de estar con ellos. Ojo, y nada más tuve. Es una anécdota, que me pasó hace 2 o 3 años. Tenía 3 minutos para poder entrevistarlos. Y me dijeron, puedes hacerles solo una pregunta a los Tigres del Norte. Ellos estaban con el tour de la reunión. Y me dicen, tienes 3 minutos máximo, una pregunta para hacerles. Cuando ellos entran hacia donde estaba yo, me tembló. ¡Hasta el cabello me tembló! Oye, hombres rectos, hombres que desde que llegan se nota la presencia. Y una presencia fuerte, así, de presencia, así como de un tigre, de un león, ¿sabes? Entonces, a mí no me importaría si llegan a desafinar, si ya no cantan como antes. Eso a mí no me importaría, ¿sabes? La leyenda. Enfrente de muchas personas, deleitándonos con canciones que nos conectaron. Con eso estoy más que servida. Me cante como quieran, hombre. Es más, que ocupen play, ¿vale? La verdad, o sea, es una experiencia muy padre. Y digo, yo sé que, pues a lo mejor dices, no, pues es que, ¿a qué afinen? Sí, está bien, pero. Pero pues, los años no pasan de madre. Siento yo, no sé.
2: Ternurita, pues, ¿qué te digo a la persona esa que dice que están desafinados? No están desafinados, pues es que imagínate. ¿Cuántos años ya tienen cantando? Nunca se han separado. No, como los Temerarios, como Bronco, como Marco Antonio Solís y muchos más. Ellos nunca se han separado así. Si acaso salió nada más Raúl Hernández, pero de ahí en fuera siguen incansables mis Tigritos del Norte.
0: Pues es lo que te estoy diciendo. Y dice acá, los Tigres del Norte son los jefes de jefes. Si se desafinan un poco en los conciertos en vivo, es también un poco por la edad. Ya es, les cuesta un poco llegar a los tonos altos. Dice, pero eso no les quita que sean los mejores del género. Pues sí, obvio. O sea, imagínate, o sea. Ay, no, ya.
3: Pero mi orgullo es.
0: Dice, dijeron José Pérez León, aquí todo, dice. ¿Qué pasó, amigos de Pérez León?
4: Es que ellos, o sea, desafinados o como sea. No, hombre, o sea, ya qué tiempo tienen.
0: ¡Claro!
4: Ya ni el otro que. ¿Eso qué es?
0: ¡Claro!
4: ¿Eso qué es? Eso es lo que le gusta ahora a la chaviza.
0: ¡Claro!
4: No saben de música.
0: De lo que te digo, o sea, a mí no me importa si cantan desafinados. Ya no me importa, vuelvo a repetir. Pónganles playback. No me interesa. Simplemente con verlos se te pone chinita la piel, o sea. Pero bueno, ya casi terminamos esta hora. Y gracias a todos por reportarse y por decir qué canción debería de sonar en Bellas Artes. Ojalá, escúchenme, ojalá que los Tigres del Norte lleguen pronto. No, ahí sí empeño lo que sea. Halloween, yo me voy porque me voy. ¿Te imaginas? Sería el único concierto que sí le invertiría así bien, la verdad. Siento que lo vale. bien de brayosa yo. Vámonos a una pausa, regreso con más. Seis minutos y las seis.
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0: 2 minutos y las 6 de la tarde. Ya viene Gruperas de Colección. 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
2: Muy buenas tardes, este es el informativo Radar con la información más importante hasta este momento. México alcanzó cifras históricas en turismo de enero a agosto de 2026.